0: 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Le indica la hora.
1: 21:01.
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12: Hola, yo soy Roberto Méndez y esto es Clásica y Eso. Y en este podcast vamos a hablar hoy, vamos a escuchar algunas músicas, yo creo que muy curiosas, que nos van a dejar un poquito más claro cuáles han sido las relaciones de algunos de los compositores más conocidos con los perros, con sus perros, con perros de gente cercana. En fin, hace poco escuchábamos y hacíamos un podcast dedicado a la música de los gatos, así que creo que lo lógico es hacer otro dedicado también a los perros. Somos muchos los que nos gustan los perros, y desde luego también a muchos compositores les gustaron o les han gustado, y hay muchísimas anécdotas sobre los compositores, los perros y sus músicas. Así que hoy vamos a escuchar algunas de las más hermosas composiciones de música clásica que tienen que ver con los perros. La primera que vamos a escuchar es de Beethoven. Beethoven no tuvo perro propio, como muchos otros compositores, pero sí se enamoró de un perro, de Gigons. No solamente del perro, se enamoró de su dueña también. En fin, es una historia la de Beethoven y sus amores, la verdad que en general bastante triste, todo hay que decirlo, porque no fue correspondido a lo largo de su vida en general, y tuvo muchos problemas afectivos y muchos problemas de relación con las mujeres. Y con una de ellas, quizá la más conocida, es, ustedes conocen, el Para Elisa, ¿no? Bueno, pues el Para Elisa es un error, no el componerlo, sino el nombre, porque realmente parece que era Para Teresa. No era Elisa la mujer a la que estaba dedicada una de las obras más conocidas de Beethoven, sino que parece ser que estaba dedicada a una de sus alumnas, a Teresa Malfatti, alumna de la que se enamoró, y además le hizo proposiciones matrimoniales, iba muy en serio Beethoven en el año de 1810, proposiciones que fueron rechazadas inmediatamente por Teresa Malfatti. Había 20 años de diferencia entre ellos, y además Beethoven era una persona difícil, muy huraño, no se cuidaba mucho, en esta época, en 1810, la verdad es que fue un joven bastante alegre, pero luego lógicamente los problemas físicos, la sordera, problemas con la familia, en fin, problemas de estómago, tuvo muchísimos problemas digestivos Beethoven, en fin, hicieron que el carácter pues se le fuera yendo a peor, todo hay que decirlo, y bueno, pues que no fuera fácil para una joven como Teresa Malfatti, que además era de buena familia, pues aceptar una proposición matrimonial de ese tipo, aunque Beethoven en este momento ya era un gran compositor, un músico muy reconocido. En fin, que le dijo que no. Y lo que pasa es que Teresa Malfatti tenía un perro, Egons, del que Beethoven se enamoró perdidamente. Y el perro de él parece ser porque, según cuentan algunos de esos, dejó escrito Beethoven algunas de sus notas, pues Egons normalmente lo acompañaba, y cuando iba a comer o comía con Teresa Malfatti o estaban juntos, no se despegaba de él, se colocaba a su lado, dice, se coloca a mi lado, se sienta y se queda pegado a mí todo el rato. Así que, bueno, tuvo esa doble pérdida, la de la mujer a la que adoraba, la que quería, con la que quería casarse Teresa Malfatti, y además la de su perro, Egons. Y a Teresa está dedicado el Para Elisa, y como les digo, no es Para Elisa, es Para Teresa. Lo que pasa que parece ser que hubo algunos problemas con la dedicatoria. Bueno, hay que decir, Beethoven tenía una escritura horrorosa. No se le entiende nada, no solamente la escritura de texto, sino la escritura musical. Beethoven, las partituras que dejó, que conocemos, las partituras de Beethoven escritas a mano, no se entiende nada. Es dificilísimo transcribirlas y entender algo allí en muchas ocasiones, ¿no? Tal es así que, bueno, muchos de sus estudiosos, de los musicólogos que han estudiado su trabajo, uno de los principales problemas que se han encontrado es la edición de las partituras de Beethoven, de los manuscritos, porque es que muchas veces no está claro qué es lo que hay allí. Existen varias posibilidades de interpretación y es muy difícil, muy difícil. Son verdaderamente un lío. Así que no es de extrañar que en el manuscrito quien hiciera la transcripción o luego lo llevara a la imprenta, pues confundiera el nombre de Teres con el de Elis. Así que, bueno, lo que conocemos como el Para Elisa es, parece ser, el Para Teresa y su perro, Egons. Así que vamos a escucharlo para comenzar este podcast dedicado a la música perruna.

Bueno, la historia de Beethoven y el perro Gigons, de su amada Teresa Malfatti. Chopin también tuvo varios amores. Chopin fue más correspondido, tuvo más suerte en la vida y en el amor que, bueno, más suerte, es difícil decirlo. En todo caso, tuvo amores correspondidos, no como el pobre Beethoven, que la verdad es que consta que tuvo entre pocos y ninguno. Chopin, pues ustedes saben que estuvo en relación con George Sand, una relación bastante peculiar, todo hay que decirlo. George Sand era una mujer peculiar en todos los sentidos y la relación entre ellos fue complicada, una relación en fin, bueno, una relación, como digo, compleja. Y George Sand pues también le pasaba como a Teresa Malfatti. George Sand tenía un perro, en este caso es un perrito pequeño, un perrito falderillo, Marquis. Marquis era el perro de George Sand. Así que, bueno, pues Chopin también tuvo la ocasión de convivir con Marquis y le gustó mucho, se gustaron. Hubo ahí un entendimiento entre Chopin y Marquis muy grande. Y parece ser incluso que una de las obras más conocidas de Chopin. Chopin era muy rarito en muchas cosas, pero era especialmente raro con los nombres de los, con los títulos de las obras que componía. Chopin no compuso mucha obra, tiene muy poca, es decir, de extensión. Las obras de Chopin son de corta duración y no tiene un gran número de ellas, tiene pocas obras compuestas. Sí, exquisitas todas ellas, pero bueno, pocas. Así que él tenía un especial cuidado en que no se le dieran nombres descriptivos a las obras. Él es el vals número uno, en fin, todo así, el preludio número 14, todo así. ¿Por qué? Porque tenía su motivo. El motivo es que Chopin mantenía que la música no debe tener referencias externas y debe ser hermosa, bella, válida en sí misma, sin tener ni siquiera nombre, es decir, basta con esto, que es un vals, se oye porque es un vals, pero poco más. Bueno, era la idea de Chopin y así lo mantuvo. Sin embargo, a su pesar, en algunas de sus obras, los editores, o en fin, posteriormente le hemos puesto nombre a algunas de las obras, porque decía, está bien, el vals número uno, ¿y cuál es? Que no me acuerdo, y el tres, en fin. Y la obra de Chopin todo es así, digo que afortunadamente no es mucha, porque si no el lío para recordarla sería tremendo. Bueno, pues algunas sí tienen nombre. El gran vals brillante, pues sí tiene un nombre, tampoco dice nada, ¿no? Pero hay alguna que sí, y una que tiene nombre es el vals que denominamos La gota de agua. Ese es un vals que tiene su nombre porque dice, bueno, es que parecía que caían gotitas cayendo y eso. Y hay otro, que es el que se refiere a Marquis, al perro, que es el vals del minuto. Si ustedes, no se me lo moleste, porque ya se lo voy a decir yo, si ustedes cogen el vals del minuto, lo escuchan y lo minutan, verá que no dura un minuto, dura dos aproximadamente, depende de la interpretación, alrededor de los dos minutos. Entonces, claro, digo, ¿por qué se llama vals del minuto si no dura dos? O sea, tendría que llamarse el vals de los dos minutos, ¿no? Por lo menos, es un poquito coherente. Chopin no le puso nombre, se lo pusieron después. Y se lo pusieron, parece que un poco confundidos, porque realmente Chopin nunca pensó ponerle este nombre, como digo, ni de lejos. Pero parece ser que la gente que le rodeaba sí pensó ponerle a este vals del minuto, que es el que vamos a escuchar, el nombre del vals del perrito, vals du petit chien. Así que no se lo pusieron finalmente, y los que luego le pusieron el nombre se confundieron y le pusieron vals del minuto, pero realmente es el vals del perrito. Y el perrito no era otro que Marquis. Así que una de las obras más conocidas de Chopin, su vals del minuto, ni tiene un minuto ni nada parecido y está dedicado a un perro, a Marquis. Así que vamos a escucharlo, este vals del minuto, que dura dos, ya le digo, de Chopin.

Bueno, el vals del minuto, que dura dos, que a partir de ahora lo conocerán mejor como el vals de petición, el vals del perrito de Chopin. Creo que las cosas hay que darles el nombre correcto, ¿no? Que, en fin, vamos dando malamente. Bueno, pues después de Chopin vamos a otro compositor muy interesante, Reinaldo Hahn. Reinaldo Hahn es menos conocido como compositor, evidentemente, que Chopin, un gran compositor francés. Él nació en Venezuela, pero se crió desde niño en París y se le considera un compositor francés. Compuso en francés en muchas ocasiones y en algunas en italiano, como la canción que vamos a escuchar, que está compuesta en dialecto veneciano, puesto que ahora les explicaré. La biondina en gondoleta, la rubita en gondolita, podríamos traducir la canción. Es una canción tradicional veneciana de gondolero, de esta de ir con la góndola y remando. Y bueno, Reinaldo Hahn pues la recompuso, la recogió, la editó, la pulió y le dio esplendor a esta biondina en gondoleta. Reinaldo Hahn está en este podcast dedicado a los perros porque tuvo uno fantástico, uno que le regaló Marcel Proust. Marcel Proust le regaló un perro, un Basset, a Reinaldo Hahn. Reinaldo Hahn le puso un nombre muy gracioso, Sadik. Sadik es es el personaje de la novela de Voltaire. Y hay una relación literaria tremenda entre Proust y Sadik, el Sadik de Voltaire y el perro, porque, bueno, tiene tanto cartas, dedicó bastante. Bueno, Marcel Proust se cree que dejó alrededor de 100.000 cartas escritas. En fin, un escritor de cartas enloquecido, voy a decir, le escribió cartas a todo el mundo. Y escribió muchas cosas alrededor del Sadik de Voltaire, pero es que también le escribió cartas al perro y a Reinaldo Hahn, ¿no? Entonces, algunos dicen que es que Proust era muy, muy celoso y que después de regalarle el perro pues no evitaba meterse en medio en esa relación magnífica que hubo entre su amante Reinaldo Hahn y el perro que les había regalado. Así que bueno, es probable, quién sabe. El caso es que le escribió cartas al perro, a Sadik, y le escribió cartas al personaje de Voltaire y le escribió cartas a Reinaldo Hahn, a todo el mundo. El perro para Reinaldo Hahn, por lo visto, fue muy importante, lo quiso mucho y tuvieron una magnífica relación en la que de vez en cuando, como veis, se entrometía Marcel Proust brillantemente, todo hay que decirlo, por cierto. Bueno, y a este perro, a Sadik, con ese nombre tan literario, pues le dedicó algunas canciones a Reinaldo Hahn y algunas obras, pero vamos, la que vamos a escuchar no está dedicada al perro, es una de las grandes canciones por las que se conoce a Reinaldo Hahn. Esta biondina en gondoleta que compuso cuando estaba con Marcel Proust en la ciudad de Venecia y alojados en un magnífico palacio, pasaron una buena temporada y compuso algunas canciones, recogió estas cuatro canciones en dialecto veneciano, Reinaldo Hahn, de las cuales una de ellas es esta rubita en gondolita, la biondina in gondoleta, una canción pues para que nuestros perros la escuchen con tranquilidad y para escuchar a nosotros también y ponernos en ambiente veneciano.

Bueno, la biondina en gondoleta, Reinaldo Hahn, su perro Sadig y los celos que le daba a Marcel Proust por este, parece ser esta relación entre su amante y el perro del mismo, que además él le regaló, que había regalado este Sadig. Otro compositor que tuvo perro en la familia fue Sostakovich. El perro de Sostakovich se llama Tomka. Y bueno, pues básicamente no lo cuidaba él, lo cuidaba su mujer. Y bueno, pues es un perro que les acompañó a la familia en muchas ocasiones, y que bueno, pues está presente a lo largo de toda su vida, para el que siempre tenía pues muchos recuerdos personales. Sostakovich, una persona con un carácter bastante hermético, su vida fue complicada en muchos sentidos y no era una persona que, digamos, que diera mucha rienda suelta a sus afectos o a sus impresiones personales, ¿no? Y parece ser que Tomka tuvo un gran papel en eso que tienen tantas veces los perros, y es el de permitirnos, bueno, pues digamos, sincerarnos con alguien, en este caso con Tomka, con el perro de Sostakovich. Y bueno, pues de Sostakovich hemos escogido una de sus composiciones más brillantes. Sostakovich, un gran compositor de valses, y este probablemente es uno de los mejores de Sostakovich, de su suite de jazz, el vals número 2.

número 2 de la suite de jazz de Shostakovich, lo que acabamos de escuchar para ilustrar musicalmente esa relación entre Shostakovich y su perro Tonka. Y ya el último que vamos a traer aquí a colación es Wagner. Wagner no le gustaban mucho los perros y bueno, tuvo un problema concreto con uno de ellos, con un perro denominado Leo. No era su perro, era el perro de su casero. Él había, cuando estaba componiendo los maestros cantores de Nuremberg en el año de 1862, pues tuvo muchos problemas porque no conseguía acabar la ópera y venga a darle vueltas y para arriba y para abajo, y el editor, oye, que no te voy a pagar, que esto va mal, en fin, lo normal, acabar una ópera además de la calidad de los maestros cantores, pues en fin, no debe ser fácil, y desde luego Wagner pasó bastantes problemas para acabar esta. Tuvo muchas distracciones de todo tipo, pero bueno, él se refugió en la ciudad de Maguncia, en Mainz, y allí pues intentó componer en 1862 para acabar sus compromisos y acabar esta ópera. Allí en Maguncia alquiló una casa y el dueño de la casa dejaba atado a un perro, un bulldog, Leo, lo dejaba atado con una cadena en la perra, en la puerta. Y esta crueldad, pues lógicamente hacía que el animal ladrara, molestara y que sufriera. Y Wagner no lo podía soportar. Aparte de los ladridos, es que no podía soportar el sufrimiento del animal. Y decidió pues liberarlo con un amigo, cogieron entre los dos y mientras él sujetaba al perro, un bulldog, pues el amigo rompía la cadena. ¿Qué pasó? Pues que el perro pues acabó mordiéndole a Wagner, le mordió en el dedo gordo de una mano y le provocó una grave infección. Estuvo 6 meses con la infección. Hay que recordar que lógicamente en el siglo XIX pues no existían los antibióticos y una infección en un dedo no era ninguna tontería, ni mucho menos. Y como 6 meses estuvo sin poder trabajar, aproximadamente por este episodio que se debía a su amor por los perros. Y finalmente, pues bueno, pues además utilizó al perro como excusa para decirle al editor, ves, es que no, ¿cómo voy a acabar la obra? Si no podía escribir, si tengo uno más. Entonces, a largo, bueno, hay que decir que tardó todavía 5 años más en entregar la ópera, así que ya no le pudo echar la culpa al perro. Pero bueno, de momento es lo que ocurrió con este perro, Leo, y el gran Richard Wagner. Así que nosotros pues vamos a despedirnos precisamente pues con los maestros cantores y con su preludio, la parte más conocida de esta ópera, una de las más conocidas de la ópera, recordando a Wagner y su cariño por los perros. Con esta obra nos despedimos. Hay muchas más dedicadas a los perros y en las que los perros tienen una hermosa intervención, pero con estas nos quedamos de momento en este podcast dedicado a la música perruna. Nos despedimos aquí, recibir un saludo muy cordial de Roberto Méndez y disfrutar de esta música de Richard Wagner, el preludio de los maestros cantores de Nuremberg.

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1: La temperatura, 10 grados, 6 décimas.
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8: Es importante hablar acerca de la importancia de las frutas y verduras en la alimentación. Todos sabemos que aportan fibra, vitaminas, minerales, agua y antioxidantes. Y además no contienen colesterol y aportan pocas calorías. El consumo de frutas y verduras en sus múltiples variedades, cocinadas o frescas, enteras o en zumos, es vital si queremos mantener unos hábitos de vida saludables. Estos alimentos son esenciales en la prevención de muchas y extendidas enfermedades crónicas, tales como la obesidad, muy especialmente entre la población infantil. Además de ayudar a mantener el peso ideal, consumir 5 raciones entre frutas y verduras supone un refuerzo para prevenir la diabetes, el cáncer y las enfermedades cardiovasculares. Así lo reconoce la OMS cuando recomienda aumentar el consumo de frutas y verduras para reducir el riesgo de enfermedades. Especialmente recomendables son estos 2 alimentos en las personas mayores y los niños. Pero los más pequeños de la casa, el consumo de frutas y verduras es esencial. Con una alimentación rica en frutas y verduras, el rendimiento escolar, por ejemplo, así como el desarrollo físico e intelectual, mejoran de forma significativa, tal y como lo recoge el documento de consenso sobre la alimentación en los centros educativos publicados por el AESAN, la Agencia Española de Seguridad Alimentaria y la Nutrición. La importancia de las frutas y verduras en nuestra alimentación. Consume frutas, hágalo, lo hará muy bien a su salud, mejorará su piel y también su estado de salud. Sigamos en la compañía nuestra, gracias por preferirnos, gracias por estar junto a nosotros.

0: Son las 21 horas,
1: 46 minutos.
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1: 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Gracias por estar junto a nosotros. Si cada labor del hogar y de cuidado fuera una actividad remunerada, ¿cuánto cobrarían hombres y mujeres por realizarlas? Esa es la pregunta que se hizo a través de una encuesta aplicada en Chile que arrojó interesantes resultados. El sondeo, que se aplicó a personas mayores de 18 años de todo el país, fue realizado por RedMat y Criteria para tomar el pulso de la sociedad chilena en temas de género. Los resultados, en general, los hombres le asignan una menor valoración económica que las mujeres a desempeñar las distintas tareas de la casa y del cuidado de niños y niñas. De hecho, la mayoría de los hombres, en torno al 53%, no cobraría por hacer ninguna de las actividades. En cambio, la gran mayoría de las mujeres, entre el 60 y el 70% de ellas, sí cobraría por realizarlas. En el caso de los quehaceres propios del hogar, la mayoría de los encuestados dice que sí cobraría alguna suma por realizarlos. Aquí la tarea más cara es la limpieza de la casa, es decir, asear una vez todas las habitaciones y baños. Por esto, el 59% de los encuestados dice que sí cobraría. Para el 52% el monto sería entre 8.000 y 64.000 pesos y para el 6% de 4.000 pesos o menos. No obstante, hay una gran diferencia entre los géneros, ya que mientras el 69% de las mujeres cobraría, por esta actividad solo lo haría el 47% de los hombres. La segunda tarea con mayor valoración económica es la limpieza de la cocina, por lo que también el 59% dice que cobraría. El 49% le asigna un valor entre 8.000 y 64.000 pesos y el 14% de 4.000 pesos o menos. Luego está hacer trámites fuera del hogar, el 58% cobraría alguna suma, planchar 57%, lavar y secar ropa 56%, ir a comprar a la feria o al supermercado 55%, lavar, secar y guardar la loza 53%, juntar la basura y sacarla 53% y sacar a pasear la mascota 53%. Por el contrario, las labores por las que menos cobrarían las personas en general es poner la mesa para almorzar o cenar. El 56% no cobraría y regar todas las plantas del hogar, el 53% no cobraría. Hombres cobrarían menos que las mujeres por hacer las tareas del hogar. Limpiar y cuidar un niño enfermo son las más caras. Una nota para compartir a esta hora. Gracias por estar junto a nosotros.

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1: Radio Universidad Adventista le indica la hora.
2: 10:00 p.m. 3 minutos.
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1: La temperatura, 10 grados, 7 décimas.
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0: 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Le contamos que un laboratorio francés desarrolla un prometedor implante de retina. Interesante espacio que nos llega de Radio Francia Internacional en Escala en París. Escuchemos.
7: Bienvenidos a Escala en París, un programa de Radio Francia Internacional y de France 24. Es un placer estar con ustedes. Un trasplante es una apuesta. Si el proceso es un éxito, todavía falta que el paciente y su trasplante se lleven bien. Es ahí donde la ingeniería biomédica entra en juego para maximizar las probabilidades de trasplantes exitosos y también el número de pacientes que pueden beneficiar de ello. La ciencia trata de reproducir tejidos artificiales y asegurar la irrigación vascular fundamental para el funcionamiento de un órgano, o sea, que le llegue sangre para recibir los nutrientes y el oxígeno necesarios. A esto se dedica Teresa Simón Yarza, farmacéutica y doctora en ciencias, investigadora del Instituto Nacional de la Salud y de la Investigación Médica aquí en Francia. Teresa, muchas gracias por estar con nosotros.
8: Muchas gracias, el gusto es mío.
7: Pues Teresa, tras varios postdoctorados en biomateriales en laboratorios de renombre, tomó la dirección ahora en enero del equipo de laboratorio para la ciencia vascular translacional, un laboratorio pluridisciplinario de punta con financiación pública que tiene el objetivo de combatir patologías vasculares. Antes de que entremos al laboratorio, empecemos por la base. ¿Qué es la ingeniería biomédica?
8: Sí, la ingeniería biomédica es un área de conocimiento que surge en la segunda mitad del siglo XX, que es el resultado de la convergencia de distintas ciencias, la ingeniería, la medicina, la biología, que hasta entonces no interactuaban entre ellas. Esto permitió que en ese diálogo entre ingenieros, médicos y biólogos se pudiera ver cómo la ingeniería, la ciencia de la ingeniería, podía aplicarse para resolver enfermedades y para tratar a los pacientes desarrollando nuevos tratamientos.
7: Y aquí entonces nos vamos a concentrar en todo el sistema vascular y más que todo, entre todos los proyectos que lleva usted de frente, está desarrollando un implante de retina que podría beneficiar a los pacientes con degeneración macular. ¿De qué se trata este implante?
8: Sí, dentro de la ingeniería biomédica está el área de la ingeniería de tejidos, que es aplicar esas técnicas de ingeniería a la medicina para fabricar en el laboratorio tejidos artificiales que podemos implantar o utilizar como modelos. En nuestro caso, trabajamos en un proyecto para hacer un tejido que imita la retina. En la degeneración macular, como bien has dicho, hay una parte de esta retina que está dañada. Es una parte que está constituida por una zona de células epiteliales que forman una capita de células muy fina, separada por un material de otra zona donde vamos a tener una red de vasos, de venas, de arterias, de pequeños vasos.
7: Que es pequeñito en un ojo.
8: Muy pequeño. Estamos hablando, nosotros desarrollamos implantes de 250 micras, que es un cuarto de milímetro. Es verdaderamente...
7: Es más que microscópico, o sí, menos que microscópico.
8: Efectivamente. Y lo que nosotros hacemos es desarrollar un material que va a permitir organizar las células, venir, poner las células y que se organicen de manera similar a como ocurre en la retina para reparar el tejido que está dañado y para utilizarlo como un trasplante de retina.
7: Porque la retina es este tejido sensible, o sea, para realmente simplificando nuestras clases de biología, que sí, es lo que nos permite ver, es el que envía las señales eléctricas al cerebro y le dice a nuestro cerebro lo que estamos viendo.
8: Efectivamente, es un tejido que trabaja 24 horas al día, que tiene una actividad increíble y que se daña muy frecuentemente. De hecho, la degeneración macular es una de las enfermedades con más prevalencia en el siglo XXI y en los años que van a venir, porque es un tejido que se deteriora muy frecuentemente.
7: Y si llegamos si esto es un éxito, esta investigación, ¿qué tipo de tratamiento podría reemplazar? Porque ya existen trasplantes de retina.
8: En particular, para este tipo de enfermedades, donde esta zona específica de la retina que se llama la barrera hematorretiniana externa, es un poco técnico, pero es una zona muy pequeñita de la retina, para este tipo de enfermedades como la mácula degenerativa, lo que se hace por ahora es frenar la enfermedad. Y solo en casos muy avanzados, cuando ya el paciente ha perdido la visión, se han empezado a probar ensayos clínicos con células, es decir, administrar directamente las células. Pero células que no están organizadas, células que no tienen un soporte o que el soporte que tienen no les permite reproducir esa organización de la que hemos hablado, con una monocapa de células por un lado y la red vascular por el otro lado. Entonces vendríamos a aportar un tratamiento más completo y a intentar mejorar los resultados que ya se han obtenido con esas células que lamentablemente han sido bastante limitados.
7: Concretamente sería recuperar la vista.
8: Efectivamente, el objetivo es que el paciente recupere la vista.
7: ¿Y en qué etapa estamos ahora de esta investigación precisamente?
8: Sí, nosotros tenemos la suerte de colaborar con un grupo de investigación que se llama ISTEM y Institut de la Visión aquí en París. Ellos ya han realizado un ensayo clínico con un sistema simplificado, donde solo tienen esa monocapa de células de la que hemos hablado. Nuestra investigación ahora mismo está en el estado preclínico, es decir, vamos a empezar este año a testar esta retina, este implante de retina, en modelos animales que sufren de daños en la retina. Y nuestro objetivo es, gracias también a la financiación de la Fundación para la Investigación Médica aquí en Francia, poder en los años que vienen poder desarrollar estos implantes para los ensayos clínicos.
7: Y estos tejidos los están desarrollando, estudiando con azúcares,
8: sí,
7: básicamente.
8: Sí.
7: O sea, no el azúcar que le echamos al café, pero son moléculas de azúcar.
8: Sí, esa es una algo muy particular de nuestro equipo. Tenemos un conocimiento ya bastante profundo del empleo de estos polisacáridos, que como muy bien has dicho, son azúcares, para formar estos biomateriales. La ventaja de esto es que son materiales que están a disposición de todo el mundo, que tienen un coste muy bajo.
7: Reproducible en nuestra región, entonces en Latinoamérica, o sea,
8: absolutamente.
7: Si llegamos al objetivo.
8: Efectivamente, son materiales que no son producidos por animales, son producidos por microorganismos y efectivamente en Latinoamérica es conocido por tener mucha riqueza en azúcares y en polisacáridos, sí.
7: Y precisamente hablando de los animales, bueno, si llegamos, si se logra llegar a la conclusión, si llegamos hasta los pacientes, quiere decir que, bueno, las posibilidades son infinitas y con estas posibilidades infinitas, pues hay mucha responsabilidad también, porque entra en juego la ética.
8: Efectivamente.
7: Y a usted eso le preocupa también, porque le interesa que, según lo que he leído, que las pruebas en animales se minimicen o que no existan gracias a esos tejidos artificiales.
8: Efectivamente, hasta ahora hemos hablado de este implante de la retina para una terapia, pero en el laboratorio, en mi equipo, también estamos muy centrados en desarrollar modelos de tejidos que sean muy similares a los tejidos humanos y que permitan, por lo tanto, ser utilizados como modelos de estudio, lo que permitiría reducir, incluso en algunos casos, dentro de algunos años, poder reemplazar la utilización de algunos modelos animales sin poner en entredicho la calidad de los resultados, porque nuestro objetivo al final es tratar a los pacientes y es desarrollar terapias para mejorar la vida de los pacientes y tratar las patologías de los pacientes. Pero efectivamente, uno de nuestros objetivos es que estos sistemas que desarrollamos para la retina y para otros muchos tejidos permitan en un futuro próximo reducir y reemplazar el uso de animales en muchos casos.
7: En este tipo de medicina o en la ingeniería biomédica se ha hablado mucho de impresoras 3D para imprimir tejidos. De hecho, en una universidad peruana existe ese tipo de impresoras. ¿Ustedes utilizan este tipo de tecnología?
8: Para formar estos tejidos hay distintas tecnologías, efectivamente. En la impresión 3D hay que distinguir dos tipos de impresión. Una es la impresión 3D de materiales sin organismos vivos en el interior, sin células, y es lo que llamamos clásicamente impresión 3D. Y la otra es la impresión de materiales que contienen células, que contienen organismos vivos, y esto es lo que se llama la bioimpresión. En nuestro equipo, por ahora, utilizamos la impresión 3D. Tenemos una sala dedicada con varias impresoras 3D que utilizamos en rutina, pero por ahora no trabajamos con la bioimpresión, con la impresión de células, porque hay que saber que lo que vemos en los medios, en la tele, en las redes sociales, no es 100% cierto.
7: Sí, no es la fotocopiadora y se mete en tejidos y sale en otro.
8: Eso
7: no
8: es.
7: Son capas y capas de materia celular que se superponen.
8: Efectivamente. Y es un proceso mucho más complejo de lo que parece, porque voy a intentar explicar tres aspectos brevemente. Lo primero es que estamos imprimiendo células. La técnica más utilizada para imprimir células con biomateriales es por extrusión. Es decir, como cuando hacemos espaguetis, una máquina que va a venir a aplicar una presión para depositar ese filamento del material con las células. La célula puede ser dañada durante ese proceso porque hay células que son muy sensibles y debido a esa presión y ese estrés que sufren durante este proceso pueden ser dañadas y morir. Los materiales también es un proceso que tarda mucho tiempo porque es capa por capa y asegurar la homogeneidad de la mezcla entre el biomaterial y las células durante todo ese tiempo es complicado. Nos podemos imaginar cómo va a sedimentar las células y por lo tanto vamos a crear una mezcla que no es homogénea y un tejido que al final no va a ser homogéneo. Y finalmente, otro aspecto importante es que estamos trabajando con materiales muy blandos, como los que tenemos en el organismo, y para que eso se mantenga, para que se tenga en pie, también hay que trabajar mucho la formulación de esa mezcla entre el material y la célula, porque lo más frecuente es que tras la impresión
7: eso
8: se desplome, efectivamente. Todavía hay muchas etapas de optimización, y eso sin entrar en la traslación a la clínica, con todo el tema legal, la regulación, el control de calidad. Entonces, por ahora en nuestro equipo trabajamos con impresión 3D, pero no hemos incorporado la bioimpresión.
7: Y antes de despedirnos, me gustaría preguntarle, porque esto lo hablamos en un flash, pero esto toma mucho tiempo, y en este proceso, ¿de qué está usted más orgullosa?
8: Sí, me gustaría mencionar dos cosas. La primera es que una labor importante del investigador es la formación de estudiantes. Yo estoy muy orgullosa del trabajo con los estudiantes y del trabajo que los estudiantes hacen. Muchas veces superan en calidad a lo que yo puedo hacer. Y por otro lado, un material que hemos descubierto para tratar otra patología, que es la fístula perianal, que es muy poco conocida, pero que tiene un impacto terrible en los pacientes, muchas veces pacientes de Crohn, por ejemplo.
7: De la
8: enfermedad de Crohn. Y es una patología de la que se habla poco, que impacta mucho su calidad de vida, y tenemos la esperanza de, con este tratamiento que hemos descubierto, verdaderamente poder llegar al paciente.
7: Muchos avances, entonces, muchos avances con financiación pública.
8: Sí, mucha financiación pública y privada, porque las fundaciones, la Fundación pour la Recherche Médicale, para la investigación biomédica, por ejemplo, que financia el proyecto de la retina, al final son, y de eso también somos muy responsables, tenemos que tener mucha responsabilidad, porque es dinero que particulares están dando, y también el dinero público, porque al final viene de los impuestos, que están dando porque tienen muchas esperanzas puestas en nuestro trabajo. Y por eso sentimos también un gran agradecimiento y también una gran responsabilidad de hacer que todo ese dinero aportado por la gente verdaderamente llegue a tener un impacto en los pacientes.
7: Pues lo que decíamos, Teresa, grandes responsabilidades, sí, y grandes poderes. Sí. Pues se nos está acabando el tiempo. Muchísimas gracias por haber estado con nosotros, Teresa Simón Yarza, farmacéutica y doctora en ciencias, investigadora del Instituto Nacional de la Salud y la Investigación Médica aquí en Francia.
8: Muchísimas gracias a vosotros.
7: Y muchas gracias a todos ustedes por su confianza. Saben que estamos también en france24.com y rfimundo.com. Hasta la próxima.
0: Interesante los proyectos que lleva enfrente este laboratorio que está desarrollando un implante de retina que podría beneficiar a los pacientes con degeneración macular. El objetivo final es que el paciente recupere la vista. Vamos a continuar en la sintonía de Radio UNACH, siempre con buena música. Gracias por preferirnos.

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1: 10:31 p.m.
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1: De la mañana a la noche le acompañamos con nuestra programación. Gracias por estar junto a nosotros. Si cada labor del hogar y de cuidado fuera una actividad remunerada, ¿cuánto cobrarían hombres y mujeres por realizarlas? Esa es la pregunta que se hizo a través de una encuesta aplicada en Chile que arrojó interesantes resultados. El sondeo, que se aplicó a personas mayores de 18 años de todo el país, fue realizado por RedMat y Criteria para tomar el pulso de la sociedad chilena en temas de género. Los resultados, en general, los hombres le asignan una menor valoración económica que las mujeres a desempeñar las distintas tareas de la casa y del cuidado de niños y niñas. De hecho, la mayoría de los hombres, en torno al 53%, no cobraría por hacer ninguna de las actividades. En cambio, la gran mayoría de las mujeres, entre el 60 y el 70% de ellas, sí cobraría por realizarlas. En el caso de los quehaceres propios del hogar, la mayoría de los encuestados dice que sí cobraría alguna suma por realizarlos. Aquí la tarea más cara es la limpieza de la casa, es decir, asear una vez todas las habitaciones y baños. Por esto, el 59% de los encuestados dice que sí cobraría. Para el 52% el monto sería entre 8.000 y 64.000 pesos y para el 6% de 4.000 pesos o menos. No obstante, hay una gran diferencia entre los géneros, ya que mientras el 69% de las mujeres cobraría, por esta actividad solo lo haría el 47% de los hombres. La segunda tarea con mayor valoración económica es la limpieza de la cocina, por lo que también el 59% dice que cobraría. El 49% le asigna un valor entre 8.000 y 64.000 pesos y el 14% de 4.000 pesos o menos. Luego está hacer trámites fuera del hogar, el 58% cobraría alguna suma, planchar 57%, lavar y secar ropa 56%, ir a comprar a la feria o al supermercado 55%, lavar, secar y guardar la loza 53%, juntar la basura y sacarla 53% y sacar a pasear la mascota 53%. Por el contrario, las labores por las que menos cobrarían las personas en general es poner la mesa para almorzar o cenar. El 56% no cobraría y regar todas las plantas del hogar, el 53% no cobraría. Hombres cobrarían menos que las mujeres por hacer las tareas del hogar. Limpiar y cuidar un niño enfermo son las más caras. Una nota para compartir a esta hora. Gracias por estar junto a nosotros.

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1: 23 horas, 2 minutos.
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1: La temperatura, 10 grados.
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0: Bienvenidos al programa mundial La Voz de la Esperanza. Estamos muy contentos de poder traerles el programa de hoy que con la ayuda de Dios hemos preparado. Agradecemos a nuestros oyentes las cartas de aprecio que nos escriben diariamente. Nos alegra leer lo que significa el programa para ustedes. En nuestra página de internet podrá encontrar las diferentes maneras de comunicarse con nosotros. Solo entre a www.lavoz.org. Damos inicio a nuestro programa escuchando a nuestra nutricionista Necipita Ogrieve en su segmento Buena Salud. Su tema será Come con otras personas.
1: ¿Cuál es tu ambiente cuando comes? ¿Estás encadenado a la televisión o a tu dispositivo celular? ¿Sabes? Quienes comen en compañía y en la mesa tienen mejores probabilidades de comer con regularidad y de forma más saludable que quienes comen solos o frente al televisor o el celular. Las comidas compartidas con otras personas también suelen incluir más alimentos de todos los grupos alimenticios. En contraste, ver la televisión o tu celular mientras comes se asocia con consumir más opciones discrecionales como comida rápida o precocinada y menos alimentos saludables, además de dificultar reconocer y responder a las señales de hambre y saciedad que tu cuerpo te da. Planifica bien tus comidas, toma decisiones saludables y come con otras personas que valoran esos mismos hábitos. Recuerda, cuida tu salud y vivirás mucho mejor. Que Dios te bendiga.
0: Y ahora con ustedes, la voz de la esperanza en la palabra del pastor Omar Grieve. Su tema será Vosotros sois mis testigos.
2: Querido amigo oyente, Isaías capítulo 43, versículo 10 declara: Vosotros sois mis testigos, dice Jehová, y mi siervo que yo escogí, para que me conozcáis y creáis, y entendáis que yo mismo soy. Antes de mí no fue formado Dios, ni lo será después de mí. Al leer estas palabras, recuerdo el día en que fui escogido para formar parte del equipo escolar de tenis. Me sentí sumamente especial y feliz. Una alegría similar, pero más profunda, es la que siento al saber que Dios me escoge para atestiguar de Él en su equipo. Ser testigo del Señor es un gran privilegio. Piensa en los embajadores. Son representantes oficiales del más alto rango de sus respectivos gobiernos. Su función principal es proteger los intereses de su nación para fomentar relaciones bilaterales, políticas, comerciales y culturales. También mediar en conflictos y brindar asistencia a sus compatriotas en el extranjero. Asimismo, nosotros representamos al reino de los cielos. Ahora, ser testigo de Dios va más allá de simples palabras. Implica ser un espejo del carácter de Cristo. En la antigüedad, cuando no existían fotografías, la única forma de saber cómo era alguien que vivía en la lejanía era a través del testimonio de un emisario fiel. Hoy, el mundo no puede ver a Jesús físicamente, pero puede oír nuestro testimonio. Te pregunto, ¿qué ven las personas en tu trato con el vecino, en tu honestidad en el trabajo o en tu paciencia durante las pruebas? Tu vida es, muchas veces, la única Biblia que algunos podrán leer. Con tu carácter, anuncias esperanza a tu prójimo y tiendes una mano al perniquebrado. En la epístola a los Colosenses, capítulo 1, versículo 28, el apóstol Pablo explica una fuerte raíz bíblica que dice: anunciamos, amonestando y enseñando a todo hombre en toda sabiduría, a fin de presentar perfecto en Cristo Jesús a todo hombre. El significado teológico de este texto implica la responsabilidad de compartir un mensaje positivo y de salvación, enseñando con sabiduría y testimonio para que los que nos rodean crezcan espiritualmente. Carlos trabajaba en una oficina muy competitiva. Él no solía hablar mucho ni dar grandes discursos. Más bien mantenía una actitud de servicio y una paz inusual. Cierto día, un compañero de trabajo, visiblemente angustiado por problemas personales y laborales, se acercó a Carlos y le preguntó: ¿por qué nunca te quejas? ¿Cómo logras mantener la calma cuando todo parece ir mal? Carlos sonrió y respondió: confío en Dios. Él cuida de mí. Mi trabajo aquí es amar y servir, independientemente de las circunstancias. Esa respuesta sincera y el testimonio honesto de su vida diaria hicieron que su compañero comenzara a interesarse en las verdades bíblicas. Carlos no necesitó predicar. Con su forma de vivir, dio testimonio de su fe y anunció esperanza. Es un gran privilegio ser testigos de Dios, pues podemos traer bendición a quienes atraviesan incertidumbre y necesitan ayuda. Dios desea que cada hijo suyo sea un testigo veraz, reflejando en su vida las bondades del Evangelio, para que el mundo conozca la salvación en Jesús. Hace tiempo conocí a un pastor, rector de una universidad. Un viernes, mientras se dirigía a un congreso de liderazgo, fue interceptado por dos hombres y llevado a la fiscalía de la ciudad. Estaba siendo acusado de negocios ilícitos. El oficial decidió detenerlo todo el fin de semana, aunque al verlo, los acusadores dijeron que no era él a quien buscaban. Al salir, el oficial de la institución vio un gran grupo de personas agolpadas afuera que habían llegado para testificar o atestiguar que este pastor era un hombre de Dios, un líder íntegro, que nada tenía en conexión con delincuentes. Gracias a esos testigos veraces, el fiscal le devolvió la libertad a tal pastor. Piensa en esto. Así como este varón de Dios necesitó ayuda, hay millones de personas que están esperando palabra de aliento. Están atrapados en tribunales de depresión, ansiedad y culpa, esperando un testigo que diga la verdad sobre el amor de Dios para liberarles de esa carga. Dios nos escoge para que seamos testigos verdaderos y portadores de esperanza, llevando la libertad de Cristo a las almas perniquebradas. Tú puedes testificar del Señor. Te invito a profundizar tu conocimiento de la Biblia a través de los cursos bíblicos que La Voz de la Esperanza ofrece. También puedes unirte al estudio mundial de la lección de la escuela sabática, diseñado para fortalecer tu vida espiritual. Cada semana preparamos temas relevantes para estos tiempos y para anunciar esperanza. Únete a este esfuerzo de alcance mundial. Aprenderás más de Dios y serás un testigo fiel compartiendo lo que has aprendido. Que Dios te bendiga ricamente.

0: Escuchan ustedes el programa mundial La Voz de la Esperanza. Queremos agradecerle por haber sintonizado nuestro programa el día de hoy. Si gusta volver a escuchar este mismo programa, solo entre a www.lavoz.org.
1: Muchísimas gracias, amigo, amiga oyente, por su atención. Dentro de una semana, por esta misma emisora y a la hora de hoy, volveremos con otro importante mensaje espiritual. Y ahora, nos despedimos de nuestros oyentes diciendo a cada uno de ellos: Dios te bendiga y te guarde. Haga resplandecer Dios su rostro sobre ti y tenga de ti misericordia. Dios alce a ti su rostro y ponga en ti paz.
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1: 23 horas, 33 minutos.
2: Nutrición y dietética no se trata solo de comida, se trata de transformar vidas. 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
16: La temperatura, 9 grados, 3 décimas.
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2: 0:04.
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5: La temperatura, 9 grados, 3 décimas.
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0: 0 horas, 32 minutos.
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0: 0 horas, 45 minutos.
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1: Radio Universidad Adventista le indica la hora.
2: 1:00 a.m. 1 minuto.
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6: La temperatura, 8 grados, 3 décimas.
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0: Es la 1 de la madrugada, 17 minutos.
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0: Es la 1 de la madrugada, 31 minutos.
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18: La temperatura, 7 grados, 8 décimas.
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0: Es la 1:00 a.m, 45 minutos.
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2: 2:00 a.m. 5 minutos.
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8: La temperatura, 7 grados, 8 décimas.
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0: Son las 2 de la madrugada, 34 minutos.
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2: 2:00 a.m. Un minuto.
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10: La temperatura, 7 grados, 2 décimas.
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0: Son las 2 de la madrugada, 31 minutos.
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0: Son las 2 de la madrugada, 47 minutos.
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2: 5:00 a.m. 5 minutos.
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9: La temperatura, 6 grados, 6 décimas.
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Son las 5 de la madrugada. 16 minutos. 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

0: Son las 5 de la madrugada, 30 minutos.
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4: La temperatura, 6 grados, 7 décimas.
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0: Son las 5 de la madrugada, 47 minutos.
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1: Radio Universidad Adventista le indica la hora.
2: 6:03 a.m.
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1: 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Gracias por sintonizarnos a través del 106.9 de Radio Universidad Adventista. Utilizar el encefalograma para distinguir el Alzheimer de la demencia de cuerpos de Lewy. Interesante reportaje de Radio Francia Internacional. Escuchemos.
2: Desde el 2005, la Fundación Francesa Vaincre Alzheimer, vencer al Alzheimer, financia de manera importante una treintena de proyectos en torno a esta y a otras enfermedades neurodegenerativas. El objetivo, encontrar nuevas pistas y acelerar la llegada de nuevos tratamientos. Entre las becas otorgadas se encuentra la del proyecto del neurólogo costarricense Esteban Muñoz Musat, quien busca utilizar el electroencefalograma combinado con la inteligencia artificial para diagnosticar y diferenciar la enfermedad de Alzheimer de la demencia de cuerpos de Lewy, muy frecuente y que seguido se confunde con la primera. Le preguntamos primero cómo se siente de haber ganado este premio de la Fundación Vaincre Alzheimer.
3: Pues por supuesto, muy contento y muy honrado de haber recibido este premio. Por supuesto que

0: nos va a ayudar a poder hacer el proyecto de investigación que habíamos planeado.
1: Hábleme más de este premio.
0: La Fundación Vencer Alzheimer, ¿no? Que en Francia, en francés, la Fundación Banca Alzheimer, es una fundación que se dedica a financiar proyectos científicos, terapéuticos, cuya finalidad es de tratar mejor, diagnosticar mejor o buscar curas, tratamientos para la enfermedad de Alzheimer o enfermedades aparentadas. Y el premio que recibí es un financiamiento de 43 mil euros que permite financiar un proyecto de 2 años para, bueno, que voy a explicar un poco mejor, pero un proyecto que consiste en un nuevo método diagnóstico de una enfermedad aparentada de Alzheimer, que se llama la enfermedad de cuerpos de Levy.
1: Pues precisamente, hábleme primero una pequeña introducción sobre este proyecto y luego vamos en detalle en qué consiste su proyecto de investigación.
0: Pues entonces, nos interesamos mucho en una enfermedad que se llama la enfermedad de cuerpos de Levy, que es la segunda enfermedad neurodegenerativa después del Alzheimer. Entonces, cuando las personas envejecen, hay ciertas enfermedades que se llaman neurodegenerativas. La más conocida es la enfermedad de Alzheimer, que alteran las funciones cerebrales, pero el Alzheimer no es la única, y hay otras enfermedades parecidas, pero con ciertas diferencias, y la más frecuente de esas enfermedades parecidas es la enfermedad de cuerpos de Levy. Y esta enfermedad es todavía bastante difícil de diagnosticar, porque se puede, en el principio, la enfermedad parecerse mucho al Alzheimer, y también tiene formas de presentación de comienzo muy diferentes, muy poliformes, muy disparates, que pueden hacer que a veces se evoquen diagnósticos psiquiátricos o que no se evoque ninguna enfermedad neurológica antes de realmente hacer el diagnóstico. Y el proyecto de nosotros consiste en crear una nueva técnica diagnóstica para esa enfermedad, tanto para permitir el diagnóstico positivo, para poder diagnosticar esta enfermedad con respecto a la ausencia de enfermedad, como para también poder distinguirla de la enfermedad de Alzheimer. Entonces, nuestro proyecto consiste en, a partir del electroencefalograma, de una técnica de captura de la actividad eléctrica cerebral, desarrollar un algoritmo informático muy especializado que permitirá diferenciar esta enfermedad, los pacientes con enfermedad de cuerpos de Levy, de los pacientes con la enfermedad de Alzheimer o de gente sin enfermedad.
1: Sí, pues de esta enfermedad de cuerpo de Levy, ¿qué tan común es y por qué hay esta confusión entre el Alzheimer y esta enfermedad neurodegenerativa?
0: Pues la enfermedad de, bueno, cuerpos de Levy es muy, muy común y probablemente subevaluada, subestimada, justamente porque muchas veces se confunde con la enfermedad de Alzheimer. Es una enfermedad que de hecho se asimila en cuanto a su mecanismo a la enfermedad de Parkinson. Es una enfermedad en que hay una acumulación anormal de ciertas proteínas, que se llama la alfa-sinucleína, como en la enfermedad de Parkinson. Y como la enfermedad de Parkinson puede dar síntomas motores, temblores, problemas de que para caminar, rigidez, una pérdida de la velocidad del movimiento, pero también, a la diferencia del Parkinson, en sus formas iniciales, puede también dar problemas de memoria de las funciones superiores. Y algunos pacientes, hay pacientes que empiezan con una forma muy motora, pero hay pacientes que empiezan con una forma muy cognitiva, con problemas de memoria al primer plano, y es en este contexto en que muchas veces el diagnóstico se hace por error, se dice que es una enfermedad de Alzheimer, porque hay síntomas parecidos, hay una pérdida de memoria, por ejemplo, cuando de verdad es la enfermedad de cuerpos de Levy con un mecanismo diferente, con una respuesta a los tratamientos que es diferente también, y con una evolución que será diferente, puesto que los pacientes con enfermedad de cuerpos de Levy, como ya lo mencioné, pueden desarrollar síntomas parkinsonianos, síntomas motores, pero también pueden desarrollar muy precozmente durante la enfermedad otros síntomas más específicos, como por ejemplo alucinaciones visuales, fluctuaciones del nivel de vigilancia y fluctuaciones del nivel de cognición, de las capacidades de memoria, problemas de sueño mucho más frecuentes que trastornos de sueño, mucho más frecuentes que en el Alzheimer, entre otros síntomas un poco más específicos.
1: Y la dificultad precisamente es el diagnóstico, ¿no? De hecho, se tiene la certeza del diagnóstico post-mortem.
0: Sí, efectivamente, en la enfermedad de cuerpos de Levy, todas las enfermedades neurodegenerativas, el diagnóstico de certidumbre es anatomopatológico. Entonces, efectivamente, se puede obtener post-mortem con una autopsia y un examen anatomopatológico del cerebro. Para el Alzheimer hay un avance desde hace cierto número de años, que es con un gesto que se llama la punción lumbar, podemos medir los niveles de las proteínas anormales ligadas a la enfermedad de Alzheimer, lo que permite un diagnóstico no de certeza, pero casi de certeza con esta técnica. Y hay otras técnicas de imagen nuclear, de de resonancia nuclear que permiten también medir las proteínas anormales que se ven en el Alzheimer, la proteína amiloide, por ejemplo, y tener un diagnóstico biológico de casi certidumbre. En la enfermedad de cuerpos de Lewy, de momento esto no existe. No hay ninguna manera de medir durante el vivo del paciente las proteínas anormales en el cerebro de los pacientes, y entonces nos basamos en argumentos indirectos de resonancia magnética, de los síntomas clínicos, entre otros, para hacer el diagnóstico. Lo que hace que una nueva técnica más sofisticada para hacer el diagnóstico de esta enfermedad y diferenciar el Alzheimer sea muy útil.
1: Y precisamente usted entonces está tratando de investigar esta pista de utilizar el electroencefalograma, o sea, hacer un electroencefalograma para poder diagnosticar esta enfermedad.
0: Efectivamente. Ya se utilizó el electroencefalograma para intentar diagnosticar esta enfermedad y diferenciar el Alzheimer. Lo más a menudo usando técnicas bastante básicas, sea con la lectura visual del electroencefalograma, sea midiendo ciertas características que tienen que ver con la señal cerebral, la amplitud, la frecuencia de la señal, ver si son diferentes entre Alzheimer y el cuerpo de Lewy. Y lo que nosotros proponemos es un análisis más sofisticado del electroencefalograma, utilizando técnicas de inteligencia artificial en la que varias propiedades cuantitativas del señal electroencefalográfico van a ser extraídas y, bueno, para resumir, y van a ser integradas en un algoritmo de inteligencia artificial para intentar distinguir los pacientes con cuerpos de Lewy de los pacientes de Alzheimer y de pacientes de la misma edad, pero sin enfermedad, sin patología neurológica. Y el principio, la idea, digamos, mecanística debajo de este proyecto es que, como yo lo dije, los pacientes con una enfermedad de cuerpos de Lewy pueden tener un síntoma especial que son fluctuaciones. En otras palabras, en un momento pueden estar en un estado casi normal y 2 minutos después pueden estar muy somnolientos o completamente confusos, perdidos. Hay una gran fluctuación del estado clínico que de hecho traduce una fluctuación de las dinámicas cerebrales. Y nosotros lo que queremos hacer es intentar capturar esas fluctuaciones de actividad cerebral vía el electroencefalograma, que nuestra hipótesis es que deberían ser un síntoma, un signo bastante específico de esta enfermedad, capaz de ser capturado en el electroencefalograma y ser utilizado entonces para distinguir Alzheimer de cuerpos de Lewy y de pacientes sin enfermedad neurológica. Para que sea tal vez más claro, los pacientes que tienen mala enfermedad con cuerpos de Lewy relativamente avanzada pueden tener fluctuaciones clínicas, entonces variaciones del estado clínico que son observables por el paciente, por los próximos del paciente, la familia o los médicos, pero los enfermos con una enfermedad muy principiante no van a presentar esas fluctuaciones clínicas, pero la hipótesis es que tienen fluctuaciones infraclínicas de la actividad cerebral. Y es eso que queremos capturar con el electroencefalograma e utilizarlo vía algoritmos de inteligencia artificial para distinguir la enfermedad de cuerpos de Lewy de la enfermedad de Alzheimer y de la ausencia de patología.
1: ¿Por qué es importante diferenciar estas dos enfermedades, el Alzheimer y la enfermedad de los cuerpos de Lewy?
0: Por supuesto, bueno, hay muchas razones. Primero, para poder dar un diagnóstico exacto. Los pacientes, por experiencia clínica, quieren saber realmente qué tienen y están mucho más satisfechos cuando tenemos una respuesta realmente certera para darle que una aproximación, un diagnóstico de probabilidad y no de certeza. Es reconfortante para los pacientes, con todo y todo, en estas situaciones difíciles, saber exactamente de qué enfermedad se trata y no solo una hipótesis vaga. Primero. Segundo, la evolución de estas dos enfermedades puede ser diferente. Como ya lo dije, en enfermedad de cuerpos de Lewy pueden haber alucinaciones visuales de manera muy precoz, fluctuaciones clínicas, síntomas parkinsonianos, cosas que no se ven en la enfermedad de Alzheimer. Entonces, saber precozmente que esta enfermedad puede presentar esas características permite buscarlas mejor cuando uno interroga a los pacientes y tratarlas de manera más adaptada y poder prever cómo la enfermedad va a evolucionar. Tercero, los tratamientos no son idénticos entre esas enfermedades. Por ejemplo, existen medicamentos muy antiguos que se llaman los anticolinesterásicos, que fueron desarrollados inicialmente para la enfermedad de Alzheimer y que son finalmente muy moderadamente o bastante poco eficaces en la enfermedad de Alzheimer, lo que de hecho condujo a la pérdida del reembolso de estos medicamentos en Francia. Sin embargo, se ha demostrado con muchos estudios que estos medicamentos son extremadamente eficaces en la enfermedad de cuerpos de Lewy y que consisten entonces en el tratamiento de primera intención de esta enfermedad. Entonces es bueno saberlo para insistir en la prescripción de estos medicamentos en estos pacientes. Por otro lado, hay ciertos medicamentos que pueden ser bien tolerados en la enfermedad de Alzheimer y que son generalmente muy mal tolerados en la enfermedad de corpus de Levy, como los medicamentos neurolépticos, antipsicóticos, por ejemplo. Entonces permite tratar de manera diferente, de manera diferente en cuanto a prescripciones medicamentosas, esos dos tipos de pacientes. Y finalmente, estamos entrando en una nueva época de la neurología en que esas enfermedades empiezan a tener tratamientos etiológicos, tratamientos curativos o, en todo caso, que frenan la evolución. Por ejemplo, recientemente se aprobaron varios medicamentos en el caso del Alzheimer, el lecanemab, donanemab, que son inmunoterapias que van a intentar limpiar el cerebro de las proteínas anormales y que han mostrado eficacia para bloquear o hacer más lenta la evolución de la enfermedad de Alzheimer, pero hay que ser seguro que es una enfermedad de Alzheimer para tratar a esos pacientes y no otra enfermedad parecida como la enfermedad de corpus de Levy. Y por otro lado, hay mucha investigación para desarrollar tratamientos específicos para la enfermedad de corpus de Levy, para estar seguro que, se tratan los buenos pacientes, que se seleccionan los buenos pacientes para sus ensayos clínicos, hay que tener métodos diagnósticos robustos y por eso de nuevo es importante tener técnicas de diagnóstico que permitan diagnosticar con más certeza esta enfermedad.
1: Escuchábamos al doctor Esteban Muñoz Musat, neurólogo e investigador en neurociencias cognitivas.
2: Interesante reportaje. La Fundación Francesa Vencer el Alzheimer financia de manera importante una treintena de proyectos en torno a esta y otras enfermedades neurodegenerativas. Interesante reportaje de Salud y Bienestar de Radio Francia Internacional. Nosotros continuamos en compañía de la música.

0: 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Le indica la hora.
1: 6:31 a.m.
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0: La temperatura, 6 grados, 8 décimas.
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0: Les extendemos un cariñoso saludo de parte de todo el equipo de La Voz de la Esperanza. Es un placer poder saludarles desde nuestros estudios en Los Ángeles, California. Hoy tenemos un programa lleno de bendiciones para usted que con mucho cariño y con la ayuda de Dios hemos preparado. En nuestra página de internet podrá escuchar y descargar este programa completamente gratis. Solo entre a www.lavoz.org. Presentamos a nuestra nutricionista Necipita Ogrieve en el segmento Buena Salud. Su tema será Sé un buen ejemplo.
1: No esperes que tus hijos y nietos coman verduras si tú no lo haces. Muéstrales con tu ejemplo los alimentos saludables. Los niños imitan lo que ven. Integrar frutas, verduras y alimentos nutritivos en tu dieta diaria es clave para que ellos también adopten buenos hábitos. Comparte la mesa en familia. Esto ayuda a convertir las comidas en momentos placenteros, sin presión ni prohibiciones. Muestra entusiasmo. Come verduras y frutas frente a tus hijos. Describe con ánimo los sabores, las texturas de los alimentos. Mantén las frutas y verduras accesibles y atractivas. Al convertir la alimentación saludable en la norma de tu hogar, establecerás bases sólidas y tus hijos y nietos seguirán tu ejemplo. Recuerda, cuida tu salud y vivirás mucho mejor. Que Dios te bendiga.
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2: Querido amigo oyente, Efesios capítulo 2, versículo 8 dice: Porque por gracia sois salvos por medio de la fe, y esto no de vosotros, pues es don de Dios. La gracia y la fe provienen del trono celestial. La gracia nos salva, y por medio de la fe aceptamos esa salvación. Nosotros no producimos ni gracia ni fe. No existe en nuestro cuerpo ni en nuestro cerebro un órgano que fabrique gracia o fe. Todo es un regalo divino. ¡Cuánto me alegra saber que mi salvación no es resultado de mi obediencia! Porque debo ser sincero y reconocer que no siempre he sido obediente. La salvación es un obsequio que Dios me da por su gracia. ¿Entiendes el significado de esa palabra, gracia? Querido amigo oyente, Efesios capítulo 2, versículo 8 dice: Porque por gracia sois salvos por medio de la fe, y esto no de vosotros, pues es don de Dios. A principios del siglo XIX, una madre solicitó a Napoleón Bonaparte el perdón de su hijo por un crimen que éste había cometido. «Le ruego que perdone a mi hijo», dijo la madre. «No puedo», contestó el monarca. «La justicia demanda que su hijo muera irremisiblemente». «No pido justicia», dijo la madre. «Pido misericordia». «Pero señora», respondió el emperador, «su hijo no merece misericordia». «Su excelencia», prosiguió la madre, «si la mereciera, no sería misericordia, y misericordia es todo lo que le pido». Napoleón se conmovió ante la súplica de la madre y declaró: «Su hijo es culpable, merece morir, pero tendré misericordia de él. Su hijo ha sido perdonado». Y así esa mujer logró que a su hijo le aplicaran un indulto por los delitos cometidos. Con la raza humana sucede lo mismo. No merecíamos el perdón de Dios, Pero Él, en su misericordia, envió a su Hijo unigénito para que muriera por todos nosotros. Reconociendo esta maravillosa verdad, el salmista proclamó en Salmo capítulo 36, versículo 7: «Cuán ilustre, oh Dios, es tu misericordia. Por eso los hijos de los hombres se amparan bajo la sombra de tus alas». La salvación no es una obra compartida entre Dios y el hombre. Es obra exclusiva y completa de Cristo. La Biblia entera proclama esta verdad. En el libro de Oseas, Dios ordenó al profeta amar a una mujer infiel. Esa mujer representa al pueblo que se aparta de Dios. Y en cierto sentido, a todos nosotros. Sin embargo, Dios nos sigue amando y busca restaurarnos. En Isaías capítulo 6, el profeta reconoció su indignidad, pero Dios lo purificó con carbón encendido del altar. En Zacarías capítulo 3, Josué, el sumo sacerdote, apareció con vestiduras sucias mientras Satanás lo acusaba. Pero Dios lo vistió con ropas limpias, símbolo de su justicia. El apóstol Pablo lo resumió magistralmente en Romanos capítulo 5, versículo 8. Mas Dios muestra su amor para con nosotros en que, siendo aún pecadores, Cristo murió por nosotros. Ahora notemos, Jesús es el único Salvador. No tiene corredentor. Cuando intentamos ayudarle con nuestras obras para completar la salvación, en realidad estamos desconfiando de la suficiencia de su sacrificio. Esta postura central excluye cualquier otra figura en la obra de salvación. La obediencia, las buenas obras y el servicio cristiano son fruto de la salvación, no la causa de ella. Cuando Jesús estaba entregando su vida en la cruz, pronunció las palabras decisivas: «Consumado es». Él no dijo: «Yo hice mi parte, ahora hagan ustedes la suya». Él dijo: «Consumado es», su obra quedó completa y perfecta. Cuenta una historia que cierto joven viajaba con su madre en una carreta antigua tirada por caballos. Al delinear una curva, los animales se desbocaron cerca de un río y la carreta rodó descontrolada y cayó al agua. La madre no sabía nadar y comenzó a manotear, tratando de mantenerse a flote. El hijo, que sí sabía nadar, se lanzó rápidamente a rescatarla. Pero en su desesperación, la mujer se aferraba descontroladamente al muchacho, impidiéndole maniobrar para salvarla. Tristemente, en medio de la lucha, ella se hundió en las profundidades del río. En el silencio doloroso que siguió, el joven repetía una frase desgarradora: «Madre querida, si tan solo te hubieras dejado salvar». Espiritualmente, muchas veces hacemos lo mismo. Nos desesperamos, luchamos, tratamos de aportar algo, de sostenernos con nuestras propias fuerzas. Sin embargo, lo único que necesitamos hacer es dejarnos salvar. La salvación ya fue realizada, el sacrificio fue completo, la deuda fue pagada. No negocies tu salvación, no trates de añadirle nada, no intentes perfeccionarla. Hoy Dios te invita simplemente a creer, a confiar y a descansar en el regalo completo de Cristo. Permite que Jesús se lleve todo el crédito, porque por gracia eres salvo, y ese es un regalo divino. Que el Señor te bendiga abundantemente.

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1: Muchísimas gracias, amigo, amiga oyente, por su atención. Dentro de una semana, por esta misma emisora y a la hora de hoy, volveremos con otro importante mensaje espiritual. Y ahora, nos despedimos de nuestros oyentes diciendo a cada uno de ellos: Dios te bendiga y te guarde. Haga resplandecer Dios su rostro sobre ti y tenga de ti misericordia. Dios alce a ti su rostro y ponga en ti paz.
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3: Seis de la mañana, 51 minutos.
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1: Radio Universidad Adventista le indica la hora.
2: 7:03.
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9: La temperatura, 6 grados, 8 décimas.
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0: Bienvenidos a las informaciones. Un total de 133 toneladas de alimento para animales, con una inversión cercana a los 90 millones de pesos, serán destinadas a 414 productores agrícolas usuarios de INDAP, afectados por los últimos eventos climáticos en Ñuble, principalmente de los rubros ganadero y apícola. La medida se suma a una primera entrega de 65.000 kilos de alimento y apoyos gestionados para agricultores no INDAP, en un escenario marcado por el deterioro de las praderas y las dificultades para sostener la alimentación animal tras un invierno particularmente complejo. Así lo detalló el subsecretario de Agricultura, Francesco Venecian, quien además abordó la preparación de la cartera para el verano, el uso de seguros agrícolas y el desafío de recuperar el dinamismo económico de una región que registra una de las mayores tasas de desocupación del país. El INE situó la desocupación de Ñuble en 11% durante el trimestre mayo-julio del presente año frente al 9,5% nacional. Venecian explicó que la respuesta del Ministerio de Agricultura se ha desplegado tanto a través de INDAP como mediante apoyos directos de la Seremi de Agricultura. Pero el apoyo, recalcó, no terminó con esta primera entrega. Esta semana se aprobó una nueva asignación de recursos para llegar a los 414 productores agrícolas usuarios de INDAP afectados por los frentes climáticos, pertenecientes principalmente a los rubros ganadero y apícola, aseveró la autoridad nacional. Y entre 90 y 120 días se extenderá el proceso de puesta en marcha del nuevo Hospital Regional de Ñuble, una vez que se inicie su operación, de acuerdo con la planificación informada por el subsecretario de Redes Asistenciales, Julio Montvidal, quien durante su visita a la región confirmó además la disponibilidad de 305 nuevos cargos para apoyar la apertura progresiva del recinto. La autoridad evitó, sin embargo, comprometer una fecha definitiva para el inicio de su funcionamiento, señalando que la decisión deberá ser adoptada por el equipo responsable de la puesta en marcha una vez que estén dadas las condiciones técnicas, administrativas y sanitarias. Yo creo, dijo, que aquí no se trata de abrir rápido, aquí se trata de abrir bien, afirmó Montt. El nuevo Hospital Regional de Ñuble reemplazará al actual Hospital Clínico Ermita Martín y contempla una superficie construida de 129.827 metros cuadrados, 530 camas y 15 quirófanos, según los antecedentes oficiales del Ministerio de Salud. Durante su visita, el subsecretario explicó que la magnitud del establecimiento obliga a desarrollar una planificación detallada antes de concretar el traslado y comenzar con las prestaciones. La puesta en marcha tiene que ser muy bien planificada, muy bien organizada, con mucha responsabilidad, porque aquí lo que hay que asegurar es una puesta en marcha con seguridad para los pacientes, pero también para nuestros usuarios, sostuvo. Y escuche bien, porque en la comuna de San Carlos se dio inicio al retiro de cables en desuso y el ordenamiento del tendido de telecomunicaciones, convirtiendo a la comuna de la provincia de Punilla en la primera de Ñuble en implementar el Plan Nacional de Ordenamiento y Retiro de Cables, impulsado por la Subsecretaría de Telecomunicaciones. El plan, que comenzó su implementación en Chile en mayo del 2026, contempla más de 66.000 intervenciones en las 16 regiones del país y busca mejorar la seguridad de los espacios públicos, ordenar la infraestructura y aportar a la continuidad y calidad de las telecomunicaciones. En 2027 se sumarán otras 14 comunas de la región. El delegado presidencial provincial de Punilla, Cristóbal Jardúa, destacó el carácter de esta iniciativa. Que San Carlos sea la primera comuna de Ñuble en implementar este plan demuestra que, trabajando coordinadamente con municipios y empresas, podemos generar cambios que impactan directamente en la calidad de vida de las personas, señaló. Y en relación al volcán Chillán, el Servicio Nacional de Geología y Minería, Sernajumín, reportó columnas que variaron entre los 380 y los 1.400 metros de altura sobre el cráter, con abundante presencia de material particulado y piroclastos. Los eventos estuvieron asociados a sismos de largo periodo vinculados a la dinámica de fluidos al interior del sistema volcánico y ruidos subterráneos. Alerta técnica amarilla para la zona y recomiendan respetar el perímetro de seguridad establecido alrededor del complejo. Y en relación a los pulsos eruptivos del volcán Chillán, Senapred está atento a ellos. Y esta fue la declaración que se emitió.
1: La alerta temprana preventiva se mantiene para las comunas de Pinto y Coihueco y significa un reforzamiento de la vigilancia y el monitoreo por parte de todo el sistema regional hacia estas comunas. Paralelamente, Sernajumín mantiene la alerta técnica amarilla y el monitoreo instrumental permanente sobre el complejo volcánico nevado de Chillán. lo que permite detectar oportunamente cualquier variación en su comportamiento. En este escenario es fundamental respetar el perímetro de seguridad establecido de 2 kilómetros alrededor del centro de emisión.
0: Por ahora, Serna Hyunmin mantiene el complejo volcánico bajo alerta técnica amarilla mientras las autoridades monitorean la evolución de la actividad. El macizo se ubica entre las comunas de Pinto, Coihueco y San Fabián de Alico y está considerado entre los volcanes de muy alto riesgo del país, según el ranking vigente de Serna Hyunmin. El presidente Kass anunciará la próxima semana medidas del plan de emergencia laboral de corto plazo liderado por los ministerios de Vivienda y Obras Públicas. Distintos actores han opinado a favor en contra de la agencia, como Bernardo Larraín de Empresas MPC, sugiriendo reformas en el CEIA para fomentar inversión y empleo. Hay opiniones divididas sobre aumentar el gasto para recuperar empleos formales, mientras que el académico Benjamín Villena cuestiona la productividad y la reducción de jornadas laborales.
2: Una flexibilización insuficiente, especialmente en un contexto en el que estamos reduciendo jornadas laborales en un país en el cual tenemos una productividad que esencialmente no ha crecido en mucho tiempo.
0: Si bien el tema del empleo se ha vuelto un tema de Estado, el debate sigue siendo muy amplio y adelantado medidas que aún no se conocen. En lo que sí hay acuerdo es en que se necesita más inversión, que esta no puede materializarse si no se elimina la permisología y que los costos laborales son muchos. Y ahora nos vamos a Prensa UNACH. Allí se encuentra el periodista Julio Jarpa con un importante reporte. Te escuchamos, Julio.
3: Bueno, y aquí estamos nuevamente desde la Universidad Adventista de Chile para comentarles sobre las noticias y las actividades que se desarrollan en nuestra casa de estudios, la casa de estudios de la región de Ñuble. COAPI activa programa de apoyo psicopedagógico en lectura y escritura. El programa de apoyo psicopedagógico en lectura y escritura de COAPI de la Universidad Adventista de Chile se encuentra en ejecución. Esta iniciativa está vinculada a la asignatura Planificación e Intervención en Lectura y Escritura de la Carrera de Pedagogía en Educación Diferencial de la Facultad de Educación de nuestra Casa de Estudios. Su propósito es fortalecer las habilidades de lectura y escritura de los beneficiarios y a la vez desarrollar competencias profesionales en los futuros educadores diferenciales. En el programa participan estudiantes de tercer año de Pedagogía en Educación Diferencial, quienes asumen un rol activo en el acompañamiento de 5 estudiantes de educación básica provenientes de colegios de la zona. La propuesta combina aprendizaje académico y servicio comunitario, consolidando un espacio de formación situada. El programa beneficia directamente a escolares que requieren fortalecer sus habilidades de lectura y escritura a través de sesiones semanales. Los futuros educadores diferenciales generan oportunidades de aprendizaje inclusiva, pertinentes y ajustadas a las necesidades de cada estudiante. El foco está puesto en el progreso sostenido y en la participación activa de los beneficiarios. El trabajo considera una evaluación inicial, la planificación de apoyos, la implementación de sesiones semanales, el seguimiento del progreso y una evaluación final. Esta secuencia permite tomar decisiones pedagógicas fundamentales y resguardar la pertinencia de la intervención psicopedagógica. Cada sesión incorpora momentos de activación, modelaje, práctica guiada y práctica autónoma, con materiales diversificados. Se promueve la lectura compartida, la fluidez, la comprensión y la producción escrita según necesidades detectadas. La instancia favorece el desarrollo de competencias profesionales de los futuros educadores diferenciales mediante experiencias reales de intervención. Así, los estudiantes fortalecen habilidades de diagnóstico, diseño, aplicación y evaluación al mismo tiempo que aportan a la comunidad. La experiencia también los enfrenta a desafíos reales de aulas, trabajo colaborativo, comunicación con la comunidad educativa y toma de decisiones basadas en evidencia. Esta acción da continuidad al trabajo desarrollado previamente por COAPI, avanzando desde procesos de evaluación hacia la implementación de apoyos psicopedagógicos. De este modo, el programa consolida un puente entre la formación inicial, escuela y comunidad, reforzando el sello de compromiso social de COAPI y de la carrera de Pedagogía en Educación Diferencial. Bueno, es lo que te podemos comentar desde acá, de la Universidad Adventista de Chile, las actividades, acciones y tareas que se desarrollan en las distintas carreras de nuestra universidad, la Universidad Adventista de Chile, la Universidad de la Región de Ñuble. Que tengas un muy buen día.
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0: Bagdad pasa página a 20 años de presencia de Washington en su territorio. Este miércoles concluye el retiro total de la misión militar estadounidense en el país, evento que el primer ministro iraquí, Ali al-Saidi, celebró como una nueva etapa definida por la soberanía de su país. Al mismo tiempo, esto es en el contexto de la guerra entre Estados Unidos e Irán, donde las bases de la coalición internacional han concentrado las tensiones en Irak durante los últimos meses. Escuchamos el reportaje de Marie-Charlotte Rupi, adaptado por Manu Terradillos.
1: El pasado 7 de abril, un misil impactó en un barrio residencial de Bagdad. Seraj, de 8 años, y su padre murieron. Su casa se encontraba a menos de 10 kilómetros de una base de la coalición internacional. Su madre y viuda recuerda el momento.
2: Había humo y piedras volando por todas partes. Me agaché y encontré a Seraj. Una piedra que cayó le golpeó en la cabeza.
1: La madre no sabe quién disparó. Por aquel entonces, facciones armadas cercanas a Irán atacaban objetivos estadounidenses en el país y las defensas antiaéreas de las bases planteaban el riesgo de un accidente durante una intercepción.
2: Irak se ha convertido en un campo de batalla. Que se vayan o que se queden, no sé qué pensar.
1: Para las autoridades iraquíes, la salida de las fuerzas internacionales, reclamada durante mucho tiempo por las facciones armadas, es una forma de calmar las tensiones y devolver a Irak su soberanía. Pero el ejército tendrá que suplir la ausencia de la coalición. Saba Numan, portavoz del comandante en jefe de las fuerzas armadas.
3: Existe una estrategia implementada a 3 años vista para reforzar las capacidades de defensa aérea, cuyo sistema llegará pronto a Irak y de este modo permitir que el país imponga su soberanía en el espacio aéreo.
1: Irak se declara preparada, pero persisten algunas inquietudes. El Estado Islámico parece aguardar una brecha para regresar y en cuanto al desarme de las facciones armadas promovido por el primer ministro, algunas siguen desafiando al gobierno.
0: Gracias, Manu. Y el vecino de Irak, Irán, lejos está aún de calmar las tensiones con Estados Unidos, pero acusó recibo este miércoles de la respuesta de Washington a su propuesta para poner fin a la guerra. Medios estatales iraníes afirman que el documento estadounidense ya se encuentra en manos del presidente iraní, Masoud Pezeshkian. Irán, donde puertas adentro, el régimen sigue cobrándose vidas de sus detractores. 2 hombres fueron ejecutados por haber participado a comienzos de año en las manifestaciones antigubernamentales. Se los acusa de haber formado parte de los disturbios que provocaron la muerte de 4 miembros de las fuerzas de seguridad. Sobre la guerra y las penas de muerte, RFI conversó con Mahmoud Amiri Mogadam, fundador de la ONG Iran Human Rights.
4: The reason for these executions is both because...
1: La razón de estas ejecuciones es en parte porque la República Islámica tiene la creciente necesidad de crear miedo en la sociedad y la ejecución de manifestantes es el instrumento más potente para ello. Después de las protestas de enero y de su sangrienta represión, llegó la guerra. El régimen no es capaz de resolver los problemas cotidianos de la gente, así que para evitar nuevas protestas, el miedo y la pena de muerte son el instrumento principal. Por otro lado, la guerra también ha eclipsado las ejecuciones. En circunstancias normales, después del movimiento Mujer, Vida, Libertad, en cada caso había fuertes condenas, no solo de expertos en derechos humanos de la ONU, sino también de los gobiernos de la UE o de gobiernos con lazos diplomáticos con la República Islámica. Ahora no ha ocurrido porque la mayor parte de la atención se dirige a la guerra y la mayor parte del diálogo entre Europa y la República Islámica también versa sobre cómo detener la guerra o cómo abrir el estrecho de Hormuz. El régimen está aprovechando esta oportunidad para intensificar sus ejecuciones y su represión.
0: Executions and crackdown. Era la palabra del fundador de la ONG Iran Human Rights, Mahmoud Amiri Mogadam. Nos quedamos en la región, lo contábamos en titulares. Hoy se vivió una mañana de drama y de terror en el aire durante un vuelo comercial de Fly Dubai debido a una presunta pelea entre pilotos. El trayecto inicial que iba desde Dubai a Tel Aviv debió aterrizar de urgencia en Arabia Saudita tras que la compañía detectara maniobras inusuales de caídas repentinas en pleno vuelo. Israel denuncia que se trató de un acto terrorista. ¿Qué se sabe hasta ahora? Lo cuenta nuestro corresponsal en Tel Aviv, Daniel Blumenthal.
5: El avión sufrió una caída en picada de más de 6.000 metros en cuestión de minutos, provocando gritos de pánico, llantos y la amarga certeza de que iban a estrellarse. En la cabina se libraba una batalla a muerte. El copiloto, un ciudadano de Omán, atacó con una navaja al capitán, un emiratí, e intentó derribar la aeronave, presuntamente en un intento de ataque suicida. Tras escucharse desgarradores gritos desde el interior de la cabina, la puerta se abrió. Había sangre por todas partes y los dos hombres forcejeaban por el control de los mandos. En medio del caos y la desesperación, la osadía de varios pasajeros israelíes y de miembros de la tripulación evitó la tragedia. Se abalanzaron contra el agresor, logrando reducirlo y estabilizar la nave antes de un aterrizaje de emergencia en Arabia Saudita. Minutos antes, el piloto había transmitido el código 7500, secuestro de aeronave. Israel lanzó de inmediato aviones de combate para aproximarse. La investigación solo ha comenzado, pero Israel califica el incidente de un ataque terrorista, una semana antes de conmemorarse 3 años desde el criminal ataque de Hamas el 7 de octubre de 2023. Para Radio Francia Internacional, Daniel Blumenthal, Tel Aviv.
0: Hablamos ahora de una incómoda disputa diplomática entre Corea del Sur y Ucrania. Seúl se molestó con Volodymyr Zelensky y lo señaló por haber hecho pública la transferencia de 2 prisioneros de guerra norcoreanos a Corea del Sur, información que se suponía confidencial. Zelensky había mencionado la semana pasada, en el marco de la Asamblea de Naciones Unidas, que Kiev entregó a dichos soldados. Mateo López amplía la información.
6: El presidente ucraniano Volodymyr Zelensky fue acusado por su homólogo surcoreano Lee Jae-myung de haber filtrado información sobre el envío de 2 prisioneros de guerra norcoreanos hacia Corea del Sur. Los soldados capturados en territorio ucraniano combatían con el ejército ruso y fueron enviados a Sur Corea. Es común que los soldados norcoreanos se suiciden antes de rendirse, pues de lo contrario podrían ser acusados de traición. Sus familiares aún se encuentran en Corea del Norte y se teme una represalia del régimen. La tensión diplomática crece. Mientras los prisioneros de guerra habían solicitado un traslado a Seúl en lugar de Corea del Norte, Rusia había solicitado una repatriación de intercambio de prisioneros. Sobre la presunta infiltración, el presidente surcoreano dejó claro que quienes ponen en peligro vidas humanas y la seguridad nacional en aras de un beneficio personal mezquino son tachados de asesinos o traidores, y agregó que por diversos problemas que podrían haber acarreado una divulgación pública, mantener el asunto en privado era la decisión más sensata.
0: Gracias, Mateo. Y de Ucrania seguimos en el continente, venimos a Francia, donde continúa este miércoles la movilización de alumnos del liceo frente a los centros educativos, algunos de ellos bloqueados, luego de una jornada ayer que dejó un saldo de al menos 40 detenidos y 31 heridos en choques entre estudiantes y personal docente o de seguridad. El gobierno habla de injerencia de partidos políticos en las protestas. Amplía Ana María Ospina.
7: El primer ministro Sébastien Lecornu ha denunciado una escalada irresponsable por parte de los representantes electos de LFI en el marco de los incidentes que llevan una semana alterando la normalidad de algunos institutos. El ministro de Educación, Édouard Geoffrey, ha querido matizar más, diferenciando por un lado a los alumnos del instituto cuyas reivindicaciones son totalmente legítimas, como el Instituto Saint-Exupéry, el primer centro en movilizarse donde no se había sustituido a los profesores, y por otro lado a individuos enmascarados y encapuchados que encendían hogueras o derribaban verjas. El ministro atribuye estos actos de violencia al movimiento de extrema izquierda y acusa a algunos irresponsables políticos de incitar a generalizar los bloqueos, citando a los diputados de LFI, Clémence Guettet y Eric Coquerel. Por su parte, el sindicato de docentes Subeducación ha publicado un comunicado en el que denuncia una represión violenta en las inmediaciones de los institutos y detenciones de gran brutalidad. El líder de la izquierda radical, Mélenchon, ha acusado al gobierno de haber ordenado la represión.
0: En Estados Unidos, la Corte Suprema volvió a dar vía libre este martes al gobierno para reactivar su política de deportación de inmigrantes en situación irregular hacia terceros países. Terceros países, es decir, países que no son los suyos de origen. Paola Ariza nos cuenta más sobre esta decisión de la justicia estadounidense.
8: En total son 9 magistrados y de ellos solo 3 de corriente progresista votaron en contra. Los demás dieron luz verde al recurso presentado por el gobierno de Donald Trump que pedía reactivar el permiso de deportaciones a terceros países. Recordemos que el 18 de septiembre un tribunal de apelaciones confirmó la decisión dictada en febrero por un juez federal de Boston que consideró que las personas afectadas por una expulsión hacia un país distinto del suyo debían poder alegar el riesgo de ser víctimas de persecución o de tortura en un destino diferente. El gobierno de Trump recurrió en urgencia a la Corte Suprema para suspender dicha decisión, al menos provisional, pues esta aún debe examinar el caso de fondo en diciembre. Mientras tanto, algunos congresistas demócratas, como Lois Frankel, piden una intervención del Congreso estadounidense para que nadie sea enviado a un país que no sea el suyo sin las garantías básicas del debido proceso y expresar los temores para su seguridad. Estados Unidos ha deportado al menos 25.000 personas a terceros países bajo acuerdos confidenciales, la mayoría de ellos a México, según reveló una investigación de RFI junto a otros 25 medios publicada la semana pasada.
0: Gracias, Paola. Y Washington también ajustó las tuercas de las sanciones contra Cuba y anunció este martes una nueva batería de restricciones contra la isla que incluyen las limitaciones de las operaciones financieras, incluso las privadas, además de la prohibición de viajes educativos a la isla. El economista cubano afincado en España, Elías Amor, analiza su alcance.
9: Si las medidas que hasta ahora se han ido aplicando han ido asfixiando al régimen, no al pueblo cubano. El pueblo cubano padece una situación de crisis humanitaria por culpa de la incompetencia del gobierno y de la falta de petróleo desde que Venezuela dejó de enviar petróleo a Cuba. Ese es otro capítulo. Las sanciones que el secretario de Estado Marco Rubio ha lanzado a Cuba van dirigidas contra GAESA, el consorcio económico y militar de la seguridad del Estado, donde se vive de lujo en un país en crisis humanitaria. Creo sinceramente que lo que más afecta es el capítulo relacionado con las cuentas bancarias de los empresarios privados cubanos. El empresario privado cubano que sale con el bolsillo lleno de dinero para Miami, para abrir una cuenta en el banco en Miami, para poder comprar productos que luego en Cuba no puede conseguir porque no los hay, pues bastante emprendedor que es, y eso está ocurriendo. Está saliendo capital de Cuba así de esa manera. Entonces, que prohíban ahora abrir esas cuentas en bancos de Estados Unidos, pues es una pena. Yo creo que eso es un gran error y posiblemente sea de las medidas que habrá que dar marcha atrás.
0: Hasta aquí las noticias en RFI.
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17: Vamos a revisar el informe del tiempo para esta jornada, ya de día jueves 1 de octubre, comenzando el décimo mes del año. 20 grados de máxima, nubosidad parcial, Para mañana viernes, una máxima de 16, mínima de 9, nublado y chubascos con viento entre 25 y 40 kilómetros por hora. El sábado, máxima de 15, mínima de 8, nublado y chubascos aislados con viento entre 25 y 40 kilómetros por hora. El domingo, una máxima de 16, mínima de 6, nubosidad parcial para la ciudad de Chillán. Vamos a revisar Concepción para esta jornada de jueves, máxima de 16 grados, nublado. Mañana viernes, chubascos durante toda la jornada, máxima de 14, mínima de 11. El sábado, una máxima de 13, mínima de 10, nublado y chubascos aislados, pasando intensos por la tarde. El domingo, una máxima de 13, mínima de 8, nubosidad parcial en la región del Biobío. Vamos a revisar Temuco para esta jornada de jueves, máxima de 19 grados, nubosidad parcial. En la tarde-noche llegan los chubascos a la novena región, los cuales van a acompañar toda la jornada del viernes, pasando intensos durante la tarde, máxima de 15, mínima de 9. El sábado, mínima de 6, máxima de 13, nublado y chubascos. El domingo, una máxima de 14, mínima de 5 grados, nublado y chubascos aislados en la región de la Araucanía. Quédese junto a nosotros. A la una de la tarde tendremos más informaciones y luego llega Manuel Novoa con su programa Buenos Días, Buena Música. Gracias por estar junto a nosotros. Excelente jornada matinal de día jueves. Buenos días.

De esta manera finalizamos nuestro informativo en Radio Nach 106.9. Agradecemos su sintonía y confianza en este espacio de noticias. Nos encontramos en una próxima edición. 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Muy buenos días.

Muy buenos días, bienvenidos a Buenos Días, Buena Música, Buena Música, Buena Música. El espacio que cada mañana los acompaña con la mejor selección musical, buena energía, información útil y la mejor compañía para comenzar esta jornada. Prepárense para disfrutar de canciones que inspiran, noticias de interés, datos útiles, conversación amena y momentos que harán de esta mañana una experiencia especial. Acomódense donde estén, suban el volumen y déjense acompañar, porque un gran día comienza con una sonrisa y con buena música. Comenzamos una nueva edición de Buenos Días, Buena Música.

La radio de la Universidad Adventista de Chile abre sus micrófonos, enciende el sonido en este primero de octubre. Comienza un mes, un nuevo mes. Se nos fue todo lo que era septiembre con lindas actividades. Me imagino que lo pasó muy bien. Quiero enviar un abrazo muy, muy grande a quienes sintonizan la radio temprano, sintonizando 106.9 FM, la radio de la Universidad Adventista FM, que está ya conectada con ustedes desde temprano, desde las 7:30, y nos quedamos durante la mañana para acompañarles con distintos programas, con las noticias de la universidad y, por supuesto, siempre algo más que comentar. Bienvenidos, es octubre y así comenzamos nuestra programación musical con interesantes datos, noticias de nuestra región de Ñuble y el cariño que está aquí para cada uno de ustedes. Es Radio UNACH 106.9 FM. Vaya atento a la conducción, atento al tránsito y que no se le quede nada, porque siempre algo se queda en casa y a lo mejor hay que regresar. Y les cuento, hacia las mariposas hay un taco muy grande, así es que vaya atento a la información, vaya atento al tránsito, vaya atento, muy, muy útil serán todos los datos que vamos a entregar el día de hoy, así es que manténgase ahí en sintonía.

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13: Si me hubieran dicho que estudiar trabajo social en la UNACH me iba a llevar a hacer mi práctica en Perú, probablemente no lo habría creído. Soy Francisca y durante un mes estuve en Arequipa, donde hice mi práctica en el CIAM de la Municipalidad de Yanahuara. Ahí trabajamos con personas mayores en actividades físicas, cognitivas, recreativas y de participación social. Incluso pudimos acompañarlos en la celebración del Día del Adulto Mayor, donde ellos mismos organizaron y prepararon sus distintas actividades. También tuvimos clases en la Universidad Católica de Santa María y pude vivir un poco de la vida universitaria allá. Participé en su aniversario y en el desfile institucional, donde compartí con estudiantes de México, Colombia, Francia, Brasil, entre otros países. Y entre la práctica y las clases, junto a mi compañera Ariela, aprovechamos de conocer. Fuimos a la Ruta del Sillar, las Salinas y el Valle del Colca, además de conocer más sobre la cultura de la alpaca. Pero creo que lo mejor fueron las personas que conocí, las nuevas amistades y todos esos momentos que vivimos juntas. Al final volví con mucho más que una experiencia de práctica. Volví con recuerdos que sé que voy a guardar por mucho, mucho tiempo. Y pensar que todo esto comenzó estudiando en la Universidad Adventista de Chile.

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1: Es Radio Nach 106.9 FM y estamos con esto de Casa Abierta. UNACH 2026 abre sus puertas a cerca de 1.800 estudiantes. Una tremenda oportunidad para conocer la realidad de nuestra universidad, lo que puede ofrecer, y tantos estudiantes que nos han visitado han estado en los estudios de Radio UNACH, y estamos muy contentos de recibirles, de abrir las puertas, y esperamos durante esta jornada también la recepción de más estudiantes. La Universidad Adventista de Chile recibe a escolares de toda la región con talleres, stand y recorridos pensados para descubrir carreras y vivir el campus. Una vida importante se vive aquí en la universidad, y la Casa Abierta UNACH 2026 ha permitido que 1.800 estudiantes de colegio de toda la región de Ñuble puedan visitarnos. La actividad se desarrolla durante la última semana de septiembre, como siempre, y los primeros días de octubre, con jornadas que buscan transformar el campus en un espacio de descubrimiento vocacional. La mayoría de los estudiantes proviene de Chillán, aunque también asistirán comunas aledañas. Constanza Gatica Saavedra, directora de Admisión y Promoción de la Universidad Adventista de Chile, confirma que la extensión de esta actividad se va a desarrollar también durante esta jornada de primero de octubre. Confirma que la expectativa es alta y que la lluvia no ha apagado el entusiasmo, porque la primera jornada con mucha lluvia, y esperamos que el día de hoy el clima va a cambiar un poquito, pero nos va a permitir recibir a más estudiantes. El recorrido comienza con talleres organizados por cada facultad. Allí los jóvenes conversan con profesores y estudiantes, resuelven dudas y participan en dinámicas teóricas y prácticas según la carrera de interés. La directora explica que esta primera instancia permite conocer de primera fuente cómo se vive la formación universitaria. Luego en el gimnasio se despliegan los stand de todas las carreras que informan, entretienen y que además llaman mucho la atención. La conversación con directores y estudiantes, así la visita no se limita a folletos, se convierte en una actividad cercana y participativa. La idea es que cada visitante pueda comparar opciones, hacer preguntas sin apuro y llevarse una impresión real de lo que significa estudiar en la Universidad Adventista de Chile. La Universidad de la Región de Ñuble. Bueno, está muy interesante todo esto. Vamos a estar atentos también a todo lo que se va a vivir durante esta jornada. Hoy, día jueves, también van a estar visitando nuestra universidad. Así es que les enviamos un abrazo gigante para quienes vienen ya rumbo a la universidad y pasen a conocer la radio de la universidad, Radio UNACH, y ahí les estamos esperando con el área de comunicaciones. Más canciones bonitas para esta jornada aquí en Radio UNACH 106.9 FM.

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4: Si me hubieran dicho que estudiar trabajo social en la UNAD me iba a llevar a hacer mi práctica en Perú, probablemente no lo habría creído. Soy Francisca y durante un mes estuve en Arequipa, donde hice mi práctica en el CIAM de la Municipalidad de Yanahuara. Ahí trabajamos con personas mayores en actividades físicas, cognitivas, recreativas y de participación social. Incluso pudimos acompañarlos en la celebración del Día del Adulto Mayor, donde ellos mismos organizaron y prepararon sus distintas actividades. También tuvimos clases en la Universidad Católica de Santa María y pude vivir un poco de la vida universitaria allá. Participé en su aniversario y en el desfile institucional, donde compartí con estudiantes de México, Colombia, Francia, Brasil, entre otros países. Y entre la práctica y las clases, junto a mi compañera Ariela, aprovechamos de conocer. Fuimos a la Ruta del Sillar, las Salinas y el Valle del Colca, además de conocer más sobre la cultura de la alpaca. Pero creo que lo mejor fueron las personas que conocí, las nuevas amistades y todos esos momentos que vivimos juntas. Al final volví con mucho más que una experiencia de práctica, volví con recuerdos que sé que voy a guardar por mucho, mucho tiempo. Y pensar que todo esto comenzó estudiando en la Universidad Adventista de Chile.
5: Siempre hay un momento para hacer una pausa en esta jornada y principalmente si vas ya rumbo a tu trabajo, vas atrasado quizás y vas escuchando la radio, te enviamos un abrazo muy, muy grande. Hoy reflexionamos acerca del amor que Dios nos pide vivir. Hablar de amor es mucho más que hablar de sentimientos. Para Dios, amar significa cómo tratar a los demás, por ejemplo, cómo hablamos, cómo perdonamos, cómo ayudamos y cómo reaccionamos incluso cuando alguien nos ha herido. Es fácil amar a quienes nos tratan bien, a quienes piensan como nosotros, a quienes siempre están presentes. Pero el verdadero desafío aparece cuando Dios nos invita a amar también a quienes se equivocan, a quienes nos decepcionan, o a quien quizás no puede entregarnos lo mismo que nosotros ofrecemos. La Biblia nos enseña que el amor debe reflejarse en nuestra manera de vivir. Primera de Corintios 13, 4 y 5 dice: el amor es sufrido, es benigno, el amor no tiene envidia, no busca lo suyo, no se irrita, no guarda rencor. Qué profundo es entender que amar también significa aprender a tener paciencia. Significa no vivir acumulando las faltas de los demás, no responder inmediatamente desde el enojo y no permitir que el orgullo sea más fuerte que nuestros afectos. En Juan 13, 34 dice: un mandamiento nuevo os doy, que os améis unos a otros como yo os he amado. Jesús no solamente pidió amar, nos entregó un modelo, como yo os he amado. Cristo amó acercándose al que estaba solo, escuchando al que sufría, perdonando al que había fallado y dando nuevas oportunidades. En ese mismo espíritu debería existir en nuestros hogares, amistades, iglesias, trabajos y comunidades. Quizás muchas veces o muchas diferencias podrían resolverse si antes de responder nos preguntáramos, ¿cómo actuaría Jesús en esta situación? Primera de Juan 4:7 dice: amados, amémonos unos a otros porque el amor es de Dios. Cuando permitimos que Dios transforme nuestro corazón, nuestra manera de relacionarnos también cambia. Comenzamos a comprender que las personas necesitan menos críticas y más comprensión, menos indiferencia y más compañía, menos palabras duras y más gestos de bondad. Amar no significa aceptar todo lo incorrecto ni permitir que otros nos dañen. También podemos colocar límites, tomar distancia cuando sea necesario y defender lo correcto. Pero incluso al hacerlo, Dios nos invita a mantener un corazón limpio, sin odio ni deseos de venganza. Tal vez hoy Dios no nos está pidiendo realizar algo extraordinario. Quizás simplemente nos está diciendo: ama un poco más, escucha un poco más, perdona un poco más. Rápidamente y muchas veces comprendemos el valor de las personas cuando ya no las tenemos cerca. Por eso, mientras tengas la oportunidad, procuremos que quienes caminan junto a nosotros puedan sentir el amor de Dios a través de nuestra manera de tratarlos. Porque finalmente nuestra fe no solamente se demuestra en lo que creemos, sino también en la forma que amamos. Que nuestra oración pueda ser: Señor, enséñame a mirar a los demás como tú los miras y perdonar como tú los perdonas, y sobre todo, amar como tú me has amado. Donde existe verdadero amor, siempre habrá una pequeña muestra del carácter de Dios. La reflexión del día de hoy la compartimos contigo.

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11: Si me hubieran dicho que estudiar trabajo social en la UNACH me iba a llevar a hacer mi práctica en Perú, probablemente no lo habría creído. Soy Francisca y durante un mes estuve en Arequipa, donde hice mi práctica en el CIAM de la Municipalidad de Yanahuara. Ahí trabajamos con personas mayores en actividades físicas, cognitivas, recreativas y de participación social. Incluso pudimos acompañarlos en la celebración del Día del Adulto Mayor, donde ellos mismos organizaron y prepararon sus distintas actividades. También tuvimos clases en la Universidad Católica de Santa María y pude vivir un poco de la vida universitaria allá. Participé en su aniversario y en el desfile institucional, donde compartí con estudiantes de México, Colombia, Francia, Brasil, entre otros países. Y entre la práctica y las clases, junto a mi compañera Ariela, aprovechamos de conocer. Fuimos a la Ruta del Sillar, las Salinas y el Valle del Colca, además de conocer más sobre la cultura de la alpaca. Pero creo que lo mejor fueron las personas que conocí, las nuevas amistades y todos esos momentos que vivimos juntas. Al final volví con mucho más que una experiencia de práctica. Volví con recuerdos que sé que voy a guardar por mucho, mucho tiempo. Y pensar que todo esto comenzó estudiando en la Universidad Adventista de Chile.
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13: Continuamos, es Radio UNACH 106.9 FM, que tiene también para ustedes la información del tiempo, de cómo va a estar para el día de hoy. 21 grados, dice la información meteorológica que tenemos para esta jornada. 21 grados, vamos a llegar a 21 grados con una mínima de 4 grados que hemos tenido durante esta mañana. Ya se logra sentir esta baja temperatura. Para mañana viernes esperamos 16 grados, con algo de lluvia moderada durante la madrugada. Vamos a tener entonces un día bonito, pero durante la madrugada va a llover en la amanecida de este día viernes. Pero el día de hoy, jueves, vamos a tener cielos despejados, parcialmente nubosos a ratos, pero 21 grados, buena temperatura vamos a tener para el día de hoy. ¿Cuándo se arregla el tiempo? ¿Cuándo mejora el clima? La próxima semana podrían haber días mucho más bonitos. Con 21 grados la próxima semana vamos a tener también algunos días de lluvias, pero queremos compartir con ustedes también esta información. Hoy día 21 grados es la temperatura en Radio UNACH 106.9 FM. Quiero agradecer la sintonía, quiero agradecer a cada uno de ustedes, quiero invitarles para que todos los días se conecten 106.9 FM. A las 7:30 de la mañana comienza Buenos Días, Buena Música. Y enviar un abrazo grande, como siempre, a todo el equipo de comunicaciones, al área de cámaras fotográficas, filmaciones. Ahí está Rodrigo, está José Ignacio, le enviamos un abrazo grande. También nos ha estado acompañando durante estos días Elías, así que les enviamos también un cariñoso saludo. Y también está el área de radio, está Alexis Muñoz y está también su servidor Manuel Novoa. Y además también está en el área de diseño está Diego, está también Fabián, también está Natalie en el área de redes sociales de UNACH, que por supuesto nos mantiene ahí con toda la información en redes sociales. El área de periodismo está Julio Jarpa, también le enviamos un abrazo grande a Julio. Y en el área de página web está Matías. Ahí está todo el equipo de comunicaciones y nuestro director Kenny Rivas. Todos ellos son parte del área de comunicaciones donde está incluida nuestra radio UNACH. Hoy agradecemos a todos la linda sintonía. Gracias por acompañarnos. Que tengan un gran día. Hasta la próxima.

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1: Radio Universidad Adventista le indica la hora.
2: 9 de la mañana, un minuto.
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1: La temperatura, 9 grados.
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1: Nuestra señal viaja muchos kilómetros para estar donde usted se encuentra, trabajando, estudiando, ¿por qué no?, conduciendo, acompañándose de nuestra señal 106.9 de Radio Universidad Adventista. Transmitimos desde el corazón de la Universidad Adventista de Chile. Hay todo un debate sobre los autos eléctricos, ha girado en torno a la afirmación de que a pesar de no emitir gases durante su conducción, la producción de sus baterías y el proceso de fabricación pueden generar más CO2 que los autos de combustión interna. En relación a esto, escuchemos este reportaje de Radio Francia Internacional, Vida en el Planeta. ¿Qué tanto reducen las emisiones de CO2 los autos eléctricos?

0: Esto es el ruido de los motores del futuro. Y no se trata de una nave espacial, aunque lo parezca, sino de un auto 100% eléctrico, cada vez más numerosos en las calles de las grandes capitales del planeta. La Unión Europea decidió, por ejemplo, prohibir la venta de autos con motores térmicos, es decir, con gasolina o diésel, en 2035. La misma decisión ha tomado el estado de California, en Estados Unidos, decisiones drásticas para reducir las emisiones de CO2, que son la principal causa del calentamiento global. Un auto eléctrico, sin embargo, aunque no emita dióxido de carbono, no siempre puede recibir el calificativo de verde, de ecológico o de limpio, como lo pretenden los constructores. La Agencia para la Transición Ecológica francesa, ADEM, determinó que solo los coches con baterías eléctricas de pequeño tamaño emiten menos CO2 que los vehículos convencionales. Y es que la fabricación de las baterías, desde la extracción de minerales hasta los procesos industriales, generan emisiones también. Entonces, si pensaban comprarse un auto eléctrico para proteger el planeta, sepan que tiene que cumplir con varios criterios. De esto hablamos con Óscar Pulido, experto en electrificación de vehículos para la ONG ambientalista Federación Europea de Transporte y Medio Ambiente.
1: Sabemos muy bien que la explotación del coche eléctrico, ya una vez fabricado, ahí deja de emitir CO2, obviamente, si la energía con la que la recargamos proviene de fuentes totalmente ecológicas, renovables. Creo que a día de hoy no hay ningún producto que sea plenamente libre de CO2 en cuanto a fabricación. Entonces, no podríamos decir que el coche eléctrico produce 0%. No obstante, si lo comparamos con uno de

0: combustión y sus efectos que tienen en el medio ambiente sigue siendo muchísimo más ecológico. También hay que verlo, pues eso, en un periodo más largo, no solamente el periodo de fabricación.
1: O sea, con la amortización del vehículo.
0: Exacto. Además, hay una ventaja con el vehículo, digamos, de combustión interna, llámese diésel, gas, gasolina. Estamos obligados a utilizar combustibles fósiles que hay que extraer y solamente, pues eso, tenemos un método de obtenerlos. Y siempre es quemando algo y produciendo CO2. La ventaja del eléctrico, pues dependiendo de los países, tenemos pues renovables en como la energía solar, la eólica, tenemos incluso la geotérmica y todo eso es electricidad, lo que directamente lo podemos transmitir. Así que realmente podemos recargar el vehículo eléctrico de muchas maneras. Eso también nos da una ventaja para el medio ambiente.
1: Pero en Alemania o Polonia, por ejemplo, donde la electricidad proviene en gran parte de la combustión de gas o carbón, ¿sigue siendo ecológico andar en vehículo eléctrico?
0: Sí, sigue siendo importante. Hay que también recordar la eficiencia de los motores. La eficiencia de un motor eléctrico es muy superior a cualquier vehículo de combustión, donde perdemos parte de la energía en el proceso térmico, obviamente. Entonces, el aprovechamiento que tiene, a pesar de provenir, por ejemplo, del gas, podemos poner el ejemplo de Alemania, es mucho más eficiente en un vehículo eléctrico. Lo aprovecharemos mejor.
1: Hay ecologistas que consideran que el problema no es tanto el motor, si es eléctrico o convencional, es decir, térmico, sino abandonar el auto particular.
0: No, no, en ese sentido estoy de acuerdo que cuando se puede viajar con transportes más eficientes, por ejemplo el tren, hay que aprovecharlo, sin lugar a dudas. Por mi parte, solamente concentrarse que cuando el coche es necesario, porque recordemos que también tenemos la distribución con furgonetas, etcétera, pues ahí deberíamos apostar por la tecnología más limpia posible y la tecnología que nos da más futuro, que en ese sentido posiblemente, sin lugar a dudas, es la de baterías. Esos son los vehículos eléctricos.
1: En este nuevo boom de los autos eléctricos, América Latina podría ocupar un lugar determinante en la cadena de producción. La región tiene las mayores reservas de litio, indispensable para fabricar las baterías. Varios países o ciudades latinoamericanos han iniciado lentamente su transición hacia los transportes ecológicos. Chile anunció, por ejemplo, que el 100% de los vehículos en venta en 2035 serán eléctricos. La transición abarca sobre todo los buses urbanos, es lo que observa Mónica Araya, fue negociadora de asuntos climáticos para el gobierno de Costa Rica y es especialista en movilidad sustentable en la campaña para la electrificación de los transportes de la Fundación Climate Works.
2: En este momento, actualmente, efectivamente, Europa va mucho más rápido que cualquier otra región porque tienen regulaciones. El otro país que está avanzadísimo es China. Corea, por ejemplo, también ya 20% de las ventas de vehículos livianos, sobre todo comerciales. Tenemos que también entender esto, no es solo el auto personal. Estamos hablando de las entregas del pan, la entrega de muebles, los taxis. Estamos hablando de los buses. ¿Qué pasó en América Latina? Que dimos una gran sorpresa al mundo porque empezaron a venderse buses eléctricos de China. Entonces, en este momento, la región tiene alrededor de 3.000 buses eléctricos. Solo en Colombia ya hay como 1.800. Ya hay 55 tipos de vehículos electrificados en Costa Rica de 23 marcas, que van desde $19.000 hasta 150.000, que son nuevos, otros son de segunda, porque el país en el 2018 aprobó la primera ley de movilidad eléctrica de la región. DHL ya en 2022 en Costa Rica ya está con un compromiso que dice 22% de nuestras entregas son eléctricas. Entonces, vuelvo al punto inicial. Para que esto funcione, tiene que haber una señal de la política pública como la ha habido en China, en Europa, ahora en Estados Unidos.
1: Precisamente en varios países europeos, si yo compro un vehículo eléctrico, recibo miles de euros de subsidios. Una ayuda similar fue instaurada en Estados Unidos para incentivar la compra de coches eléctricos. La electrificación del transporte en Latinoamérica está empezando por la vía de los buses, autobuses, vehículos empresariales. Todavía vamos a tener que esperar un poquito más para que un particular, un individuo que le alcance al promedio de la población, comprase un vehículo eléctrico. Nos mencionaba los precios, varían entre 20 mil hasta 55 mil dólares. Es inalcanzable para el latinoamericano promedio, incluso un europeo.
2: Bueno, en realidad el tema es que el vehículo, digamos, un camión, un bus, un taxi, un vehículo de una persona que lo maneje mucho, le va a costar menos el costo de operación. Entonces, lo que la persona tiene que hacer, si tiene acceso a una calculadora, es decir, ¿cuánto me sale tener este camión, este taxi, este vehículo? Y cuando uno suma el precio que se paga, más el precio de comprar gasolina, más el precio del el cambio de aceite, más la revisión de las bujías, entonces el costo de mantenimiento es mucho más bajo.
1: Ciudades como México, Bogotá o San Paulo ya están renovando sus flotas de autobuses urbanos con la compra de vehículos eléctricos. ¿Con efectos positivos para la contaminación y las emisiones de carbono?
2: Ya tenemos evidencia, tenemos números concretos de que esto ya empieza a surtir efectos. La Agencia Internacional de la Energía es todo un referente. Entonces, lo que ya dijo es, en este momento, la electrificación con renovables nos está ayudando a detener el crecimiento del carbono, del dióxido de carbono, alrededor de 1 billón de toneladas de carbono.
1: Algunas ONGs ambientalistas matizan el entusiasmo de los políticos y de los sectores económicos hacia los vehículos eléctricos, recordando que la industria de las baterías agrava el modelo extractivista, que tiene efectos sociales y ecológicos desastrosos en América Latina, por ejemplo. El reto será entonces crear una cadena de producción sostenible.

0: para cerrar esta edición de Vida en el Planeta, les invito a subir a bordo del barco Tara, un velero que navegó por las aguas del Océano Atlántico Sur durante 2 años y que terminó su misión en octubre. A bordo de este barco, decenas de científicos trabajaron para estudiar los microorganismos oceánicos y para protegerlos. Federico Ibarbals, biólogo marino argentino del Consejo Nacional de Investigaciones Científicas y Técnicas, CONICET, navegó en este velero Tara para recolectar muestras de cocolitofóridos, unos microorganismos de fitoplancton que son la base de la cadena alimenticia acuática y que regulan la concentración de CO2 en el agua. Con su extraño nombre, los cocolitofóridos despiertan la curiosidad de los científicos, sobre todo en su época de florecimiento masivo, un fenómeno llamado blooms, visible desde el espacio. Federico Ibarbals.
1: Es muy probable que entre los blooms del hemisferio norte y los del hemisferio sur y de diferentes cuencas oceánicas haya algunas diferencias en la información genética de estos blooms. Esto es una discusión actual en los microorganismos del océano. Sus poblaciones son muy enormes, su tasa de dispersión o su capacidad de moverse por todo el océano, gracias a que se mueven con las corrientes, en principio es enorme también. Lo que nos preguntamos es, bueno, ¿cuáles son los límites y los alcances en la distribución de estos microorganismos? Pero quizás el foco principal fue puesto en lo que es el comienzo y la finalización del bloom. Son también cuestiones de mucho estudio y debate en la comunidad científica, que por un lado no se explica todavía con tanta precisión cómo casi de la nada, de repente en el océano aparecen estos blooms, pero nunca sabemos bien con precisión en dónde va a darse, con qué magnitud, por cuánto tiempo.
0: A la manera de las plantas con la fotosíntesis, los cocolitofóridos utilizan el CO2, lo transforman en carbonato de calcio, una suerte de escama alrededor del alga. Son un eslabón indispensable para la alimentación de muchas especies. Federico, sabemos que el cambio climático causa un aumento de la temperatura del océano. ¿Cuál sería el impacto para los cocolitofóridos?
1: Una primera tendencia es que los blooms de los cocolitofóridos y de otras especies también vayan trasladándose hacia zonas más frías, en principio de forma general hacia los polos. Por otro lado, el exceso de dióxido de carbono en la atmósfera no genera solamente un aumento en la temperatura del sistema Tierra, sino también una acidificación del océano, porque el dióxido de carbono es absorbido también químicamente por el agua del océano y cambia la química, cambia el pH y resulta en una acidificación, lo cual tiene consecuencias que todavía están en estudio y tendremos que determinarlo prontamente.
0: Y para terminar esta exploración oceánica, les invito a consultar las fotos de estos florecimientos masivos del fitoplancton en nuestra página web rfimundo.com, sección Vida en el Planeta.
2: Interesante reportaje de Radio Francia Internacional en relación a las emisiones de CO2 de los autos eléctricos. Vamos a continuar con música, siempre acompañados, a través del 106.9 aquí en Radio UNACH.

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1: 9 de la mañana, 32 minutos.
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0: 9 de la mañana, 48 minutos.
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día a día nos imaginamos cuántos auditores estarán en nuestra sintonía y nos sentimos muy contentos porque día a día también hacemos más amigos mediante nuestra programación. El Parlamento de Australia aprobó una ley que reconoce 10 días de licencia laboral remunerada para las víctimas de abuso doméstico que tengan que lidiar con asuntos relacionados durante el horario de trabajo, un derecho admitido por solo unos pocos países. El ministro de Empleo, Tony Burke, señaló en el hemiciclo que esta norma entrará en vigor en días posteriores. Significa que ningún empleado en Australia se verá obligado a elegir entre ganar un salario y proteger su seguridad y la de sus familias. La legislación precisa que las víctimas podrán solicitar la baja en casos totales, como asistir a una entrevista con la policía, una visita judicial, una cita con asesores legales o médicos, o para trasladarse de hogar, entre otras razones. Las licencias se solicitarán conforme al actual estándar nacional del empleo, al igual que otras bajas de diferente tipo, lo que significa que el empleado comunique de su situación a su empleador según los mecanismos establecidos en su centro de trabajo. Australia aprueba 10 días de licencia remunerada para víctimas de abuso doméstico. Se lo comentamos a esta hora. Gracias por estar en nuestra sintonía.

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2: 10 de la mañana. 3 minutos.
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2: La temperatura, 6 grados.
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1: Día a día hacemos más amigos a través de nuestra programación. Gracias por sintonizarnos a través del 106.9 de Radio Universidad Adventista. Utilizar el encefalograma para distinguir el Alzheimer de la demencia de cuerpos de Lewy. Interesante reportaje de Radio Francia Internacional. Escuchemos.
2: Desde el 2005, la Fundación Francesa Vaincre Alzheimer, vencer al Alzheimer, financia de manera importante una treintena de proyectos en torno a esta y a otras enfermedades neurodegenerativas. El objetivo, encontrar nuevas pistas y acelerar la llegada de nuevos tratamientos. Entre las becas otorgadas se encuentra la del proyecto del neurólogo costarricense Esteban Muñoz Musat, quien busca utilizar el electroencefalograma combinado con la inteligencia artificial para diagnosticar y diferenciar la enfermedad de Alzheimer de la demencia de cuerpos de Lewy, muy frecuente y que seguido se confunde con la primera. Le preguntamos primero cómo se siente de haber ganado este premio de la Fundación Vaincre Alzheimer.
3: Ah, pues por supuesto, muy contento y muy honrado de haber recibido este premio. Por supuesto que nos va a ayudar a poder hacer el proyecto de investigación que habíamos planeado.
2: Hábleme más de este premio.
3: Es de la Fundación Vaincre Alzheimer, ¿no? Que en francés, la Fundación Vaincre Alzheimer. Es una fundación que se dedica a financiar proyectos científicos, terapéuticos, cuya finalidad es de tratar mejor, diagnosticar mejor o buscar curas, tratamientos para la enfermedad de Alzheimer o enfermedades aparentadas. Y el premio que recibí es un financiamiento de 43 mil euros que permite financiar un proyecto de 2 años para, bueno, que voy a explicar un poco mejor, pero un proyecto que consiste en un nuevo método diagnóstico de una enfermedad aparentada de Alzheimer, que se llama la enfermedad de cuerpos de Lewy.
2: Pues precisamente, hábleme primero una pequeña introducción sobre este proyecto y luego vamos en detalle. ¿En qué consiste su proyecto de investigación?
3: Pues entonces, nos interesamos mucho en una enfermedad que se llama la enfermedad cuerpos de Lewy, que es la segunda enfermedad neurodegenerativa después del Alzheimer. Entonces, cuando las personas envejecen, hay ciertas enfermedades que se llaman neurodegenerativas,

0: la más conocida es la enfermedad de Alzheimer, que alteran las funciones cerebrales, pero el Alzheimer no es la única y hay otras enfermedades parecidas, pero con ciertas diferencias, y la más frecuente de esas enfermedades parecidas es la enfermedad de Corpus de Levi. Y esta enfermedad es todavía bastante difícil de diagnosticar, porque se puede en el principio la enfermedad parecerse mucho al Alzheimer y también tiene formas de presentación de comienzo muy diferentes, muy poliformes, muy disparates, que pueden hacer que a veces se evoquen diagnósticos psiquiátricos o que no se evoque ninguna enfermedad neurológica antes de realmente hacer el diagnóstico. Y el proyecto de nosotros consiste en crear una nueva técnica diagnóstica para esa enfermedad, tanto para permitir el diagnóstico positivo, para poder diagnosticar esta enfermedad con respecto a la ausencia de enfermedad, como para también poder distinguirla de la enfermedad de Alzheimer. Entonces, nuestro proyecto consiste en, a partir del electroencefalograma, de una técnica de captura de la actividad eléctrica cerebral, desarrollar un algoritmo informático muy especializado que permitirá diferenciar esta enfermedad, los pacientes con la enfermedad de Corpus de Levi, de los pacientes con la enfermedad de Alzheimer o de gente sin enfermedad.
1: Sí, pues de esta enfermedad de cuerpo de Levi, ¿qué tan común es y por qué hay esta confusión entre el Alzheimer y esta enfermedad neurodegenerativa?
0: Pues la enfermedad de Corpus de Levi es muy, muy común y probablemente subevaluada, subestimada, justamente porque muchas veces se confunde con la enfermedad de Alzheimer. Es una enfermedad que de hecho se asimila en cuanto a su mecanismo a la enfermedad de Parkinson. Es una enfermedad en que hay una acumulación anormal de ciertas proteínas, que se llama la alfa-sinucleína, como en la enfermedad de Parkinson. Y como la enfermedad de Parkinson puede dar síntomas motores, temblores, problemas de que para caminar, rigidez, una pérdida de la velocidad del movimiento, pero también, a la diferencia del Parkinson, en sus formas iniciales, puede también dar problemas de memoria de las funciones superiores. Y algunos pacientes, hay pacientes que empiezan con una forma muy motora, pero hay pacientes que empiezan con una forma muy cognitiva, con problemas de memoria al primer plano, y es en este contexto en que muchas veces el diagnóstico se hace por error, se dice que es una enfermedad de Alzheimer, porque hay síntomas parecidos, hay una pérdida de memoria, por ejemplo, cuando de verdad es la enfermedad de Alzheimer, de Corpus de Levi, con un mecanismo diferente, con una respuesta a los tratamientos que es diferente también, y con una evolución que será diferente, puesto que los pacientes con enfermedad de Corpus de Levi, como ya lo mencioné, pueden desarrollar síntomas parkinsonianos, síntomas motores, pero también pueden desarrollar muy precozmente durante la enfermedad otros síntomas más específicos, como por ejemplo alucinaciones visuales, fluctuaciones del nivel de vigilancia y fluctuaciones del nivel de cognición, de las capacidades de memoria, problemas de sueño mucho más frecuentes que trastornos de sueño, mucho más frecuentes que en el Alzheimer, entre otros síntomas un poco más específicos.
1: Y la dificultad precisamente es el diagnóstico, ¿no? De hecho, se tiene la certeza del diagnóstico post-mortem.
0: Sí, efectivamente, en la enfermedad del Corpus de Levi, todas las enfermedades neurodegenerativas, el diagnóstico de certidumbre es anatomopatológico. Entonces, efectivamente, se puede obtener post-mortem con una autopsia y un examen anatomopatológico del cerebro. Para el Alzheimer hay un avance desde hace cierto número de años, que es con un gesto que se llama la punción lumbar, podemos medir los niveles de ciertas proteínas anormales ligadas a la enfermedad de Alzheimer, lo que permite un diagnóstico no de certeza, pero casi de certeza con esta técnica. Y hay otras técnicas de imagen nuclear, de resonancia nuclear, que permiten también medir las proteínas anormales que se ven en el Alzheimer, la proteína amiloide, por ejemplo, y tener un diagnóstico biológico de casi certidumbre. En la enfermedad de Corpus de Levi, de momento esto no existe. No hay ninguna manera de medir durante el vivo del paciente las proteínas anormales en el cerebro de los pacientes, y entonces nos basamos en argumentos indirectos de resonancia magnética, de los síntomas clínicos, entre otros, para hacer el diagnóstico. Lo que hace que una nueva técnica más sofisticada para hacer el diagnóstico de esta enfermedad y diferenciar el Alzheimer sea muy útil.
1: Y precisamente usted entonces está tratando de investigar esta pista de utilizar el electroencefalograma, o sea, hacer un electroencefalograma para poder diagnosticar esta enfermedad.
0: Efectivamente. Ya se utilizó el electroencefalograma para intentar diagnosticar esta enfermedad y diferenciar el Alzheimer, Lo más a menudo usando técnicas bastante básicas, sea con la lectura visual del electroencefalograma, sea midiendo ciertas características que tienen que ver con la señal cerebral, la amplitud, la frecuencia de la señal, ver si son diferentes entre el Alzheimer y el corpus de Levy. Y lo que nosotros proponemos es un análisis más sofisticado del electroencefalograma, utilizando técnicas de inteligencia artificial en la que varias propiedades cuantitativas del señal electroencefalográfico van a ser extraídas y, bueno, para resumir, y van a ser integradas en un algoritmo de inteligencia artificial para intentar distinguir los pacientes con cuerpos de Levy de los pacientes de Alzheimer y de pacientes de la misma edad, pero sin enfermedad, sin patología neurológica. Y el principio, la idea, digamos, mecanística debajo de este proyecto es que, como yo lo dije, los pacientes con una enfermedad de cuerpos de Levy pueden tener un síntoma especial que son fluctuaciones. En otras palabras, en un momento pueden estar en un estado casi normal y 2 minutos después pueden estar muy somnolientos o completamente confusos, perdidos. Hay una gran fluctuación del estado clínico que de hecho traduce una fluctuación de las dinámicas cerebrales. Y nosotros lo que queremos hacer es intentar capturar esas fluctuaciones de actividad cerebral vía el electroencefalograma, que nuestra hipótesis es que deberían ser un síntoma, un signo bastante específico de esta enfermedad, capaz de ser capturado en el electroencefalograma y ser utilizado entonces para distinguir Alzheimer de cuerpos de Levy y de pacientes sin enfermedad neurológica. Para que sea tal vez más claro, los pacientes que tienen mala enfermedad con cuerpos de Levy relativamente avanzada pueden tener fluctuaciones clínicas, entonces variaciones del estado clínico que son observables por el paciente, por los próximos del paciente, la familia o los médicos, pero los enfermos con una enfermedad muy principiante no van a presentar esas fluctuaciones clínicas, pero la hipótesis es que tienen fluctuaciones infraclínicas de la actividad cerebral. Y es eso que queremos capturar con el electroencefalograma e utilizarlo vía algoritmos de inteligencia artificial para distinguir la enfermedad de corpus de Levy de la enfermedad de Alzheimer y de la ausencia de patología.
1: ¿Por qué es importante diferenciar estas dos enfermedades, el Alzheimer y la enfermedad de los cuerpos de Levy?
0: Por supuesto, bueno, hay muchas razones. Primero, para poder dar un diagnóstico exacto. Los pacientes, por experiencia clínica, quieren saber realmente qué tienen y están mucho más satisfechos cuando tenemos una respuesta realmente certera para darle que una aproximación, un diagnóstico de probabilidad y no de certeza. Es reconfortante para los pacientes con todo y todo en estas situaciones difíciles saber exactamente de qué enfermedad se trata y no solo una hipótesis vaga. Primero. Segundo, la evolución de estas dos enfermedades puede ser diferente. Como ya lo dije, en enfermedad de corpus de Levy pueden haber alucinaciones visuales de manera muy precoz, fluctuaciones clínicas, síntomas parkinsonianos, cosas que no se ven en la enfermedad de Alzheimer. Entonces, saber precozmente que esta enfermedad puede presentar esas características permite buscarlas mejor cuando uno interroga a los pacientes y tratarlas de manera más adaptada y poder prever cómo la enfermedad va a evolucionar. Tercero, los tratamientos no son idénticos entre esas enfermedades. Por ejemplo, existen medicamentos muy antiguos que se llaman los anticolinesterásicos, que fueron desarrollados inicialmente para la enfermedad de Alzheimer y que son finalmente muy moderadamente o bastante poco eficaces en la enfermedad de Alzheimer, lo que de hecho condujo a la pérdida del reembolso de estos medicamentos en Francia. Sin embargo, se ha demostrado con muchos estudios que estos medicamentos son extremadamente eficaces en la enfermedad de cuerpos de Levy y que consisten entonces en el tratamiento de primera intención de esta enfermedad. Entonces es bueno saberlo para insistir en la prescripción de estos medicamentos en estos pacientes. Por otro lado, hay ciertos medicamentos que pueden ser bien tolerados en la enfermedad de Alzheimer y que son generalmente muy mal tolerados en la enfermedad de cuerpos de Levy, como los medicamentos neurolépticos, antipsicóticos, por ejemplo. Entonces permite tratar de manera diferente en cuanto a prescripciones medicamentosas esos dos tipos de pacientes. Y finalmente, estamos entrando en una nueva época de la neurología en que esas enfermedades empiezan a tener tratamientos etiológicos, tratamientos curativos o, en todo caso, que frenan la evolución. Por ejemplo, recientemente se aprobaron varios medicamentos en el caso del Alzheimer, el lecanemab, donanemab, que son inmunoterapias que van a intentar limpiar el cerebro de las proteínas anormales y que han mostrado eficacia para bloquear o hacer más lenta la evolución de la enfermedad de Alzheimer, pero hay que estar seguro que es una enfermedad de Alzheimer para tratar a esos pacientes y no otra enfermedad parecida como la enfermedad de corpus de Levy. Y por otro lado, hay mucha investigación para desarrollar tratamientos específicos para la enfermedad de corpus de Levy, para estar seguro que se tratan los buenos pacientes, que se seleccionan los buenos pacientes para los ensayos clínicos. Hay que tener métodos diagnósticos robustos y por eso, de nuevo, es importante tener técnicas de diagnóstico que permitan diagnosticar con más certeza esta enfermedad.
1: Escuchábamos al doctor Esteban Muñoz Musat, neurólogo e investigador en neurociencias cognitivas.
2: Interesante reportaje. La Fundación Francesa Vencer el Alzheimer financia de manera importante una treintena de proyectos en torno a esta y otras enfermedades neurodegenerativas. Interesante reportaje de Salud y Bienestar de Radio Francia Internacional. Nosotros continuamos en compañía de la música.

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1: 10 de la mañana. 33 minutos.
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0: 10 de la mañana. 48 minutos.
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En el marco de la misión de envío de muestras marcianas a la Tierra, un brazo robótico europeo de 2.5 metros recogerá tubos llenos de valiosas muestras de Marte y los transferirá a un cohete para efectuar una histórica entrega interplanetaria. El sofisticado robot, conocido como brazo de transferencia de muestras, desempeñará un papel crucial en el éxito de la campaña de recogida de muestras en Marte. El esfuerzo conjunto de la NASA y ESA, que es la Agencia Espacial Europea, tiene como objetivo traer muestras marcianas a los mejores laboratorios de nuestro planeta en 2033. El brazo robótico aterrizará en Marte para recoger los tubos de muestras que el rover robótico Perseverance de la NASA está recogiendo de la superficie actualmente. Gracias a su capacidad de ver, sentir y tomar decisiones autónomas, el brazo de transferencia de muestras identificará, recogerá y transferirá los tubos al primer cohete disparado desde otro planeta, el sistema de lanzamiento de Marte. Una vez que el robot cierre la tapa del contenedor, las muestras marcianas serán lanzadas para su encuentro con el orbitador de retorno a la Tierra de la ESA, tras lo cual se traerá el material hasta nuestra Tierra. Manipular las valiosas muestras marcianas y prepararlas para su envío en un viaje extraordinario desde Marte a la Tierra representa una hazaña increíble, valora David Parker, director de Exploración Humana y Robótica de la ESA. Tras una exitosa fase de estudio y desarrollo de prototipos, la empresa aeroespacial italiana Leonardo se encargará de diseñar, fabricar, integrar y poner a prueba el brazo de transferencias de muestras. El brazo robótico que hará posible llevar a la Tierra las muestras más intrigantes de Marte. Se lo comentamos a esta hora.

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2: 11 de la mañana, un minuto.
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1: La temperatura, 8 grados.
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0: 11 de la mañana, 19 minutos.
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1: Día a día nos imaginamos cuántos auditores estarán en nuestra sintonía y nos sentimos muy contentos porque día a día también hacemos más amigos mediante nuestra programación. El Parlamento de Australia aprobó una ley que reconoce 10 días de licencia laboral remunerada para las víctimas de abuso doméstico que tengan que lidiar con asuntos relacionados durante el horario de trabajo, un derecho admitido por solo unos pocos países. El ministro de Empleo, Tony Burke, señaló en el hemiciclo que esta norma entrará en vigor en días posteriores. Significa que ningún empleado en Australia se verá obligado a elegir entre ganar un salario y proteger su seguridad y la de sus familias. La legislación precisa que las víctimas podrán solicitar la baja en casos totales, como asistir a una entrevista con la policía, una visita judicial, una cita con asesores legales o médicos, o para trasladarse de hogar, entre otras razones. Las licencias se solicitarán conforme al actual estándar nacional del empleo, al igual que otras bajas de diferente tipo, lo que significa que el empleado comunique de su situación a su empleador según los mecanismos establecidos en su centro de trabajo. Australia aprueba 10 días de licencia remunerada para víctimas de abuso doméstico. Se lo comentamos a esta hora. Gracias por estar en nuestra sintonía.

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1: 11 de la mañana, 32 minutos.
2: Nutrición y dietética no se trata solo de comida, se trata de transformar vidas. Un nutricionista ayuda a las personas a mejorar su salud y sus hábitos para sentirse mejor consigo misma en cada etapa de su vida. 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Para adentrarnos en nuestra carrera, vamos a hablar con uno de nuestros docentes. ¿Cuáles serían las características de un egresado de la UNACH?
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2: ¿Qué te motivó a estudiar nutrición y dietética?
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0: 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La temperatura, 10 grados.
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6: 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Utilizar el encefalograma para distinguir el Alzheimer de la demencia de cuerpos de Lewy. Interesante reportaje de Radio Francia Internacional. Escuchemos.
7: Desde el 2005, la Fundación Francesa Vaincre Alzheimer, vencer al Alzheimer, financia de manera importante una treintena de proyectos en torno a esta y a otras enfermedades neurodegenerativas. El objetivo, encontrar nuevas pistas y acelerar la llegada de nuevos tratamientos. Entre las becas otorgadas se encuentra la del proyecto del neurólogo costarricense Esteban Muñoz Musat, quien busca utilizar el electroencefalograma combinado con la inteligencia artificial para diagnosticar y diferenciar la enfermedad de Alzheimer de la demencia de cuerpos de Lewy, muy frecuente y que seguido se confunde con la primera. Le preguntamos primero cómo se siente de haber ganado este premio de la Fundación Vaincre Alzheimer.
8: Ah, pues por supuesto, muy contento y muy honrado de haber recibido este premio. Por supuesto que nos va a ayudar a poder hacer el proyecto de investigación que habíamos planeado.
7: Hábleme más de este premio.
8: Es de la Fundación Vaincre Alzheimer, ¿no? Que en francés, la Fundación Vaincre Alzheimer. Es una fundación que se dedica a financiar proyectos científicos, terapéuticos, cuya finalidad es de tratar mejor, diagnosticar mejor o buscar curas, tratamientos para la enfermedad de Alzheimer o enfermedades aparentadas. Y el premio que recibí es un financiamiento de 43 mil euros que permite financiar un proyecto de 2 años para, bueno, que voy a explicar un poco mejor, pero un proyecto que consiste en un nuevo método diagnóstico de una enfermedad aparentada de Alzheimer, que se llama la enfermedad de cuerpos de Lewy.
7: Pues precisamente, hábleme primero una pequeña introducción sobre este proyecto y luego vamos en detalle. ¿En qué consiste su proyecto de investigación?
8: Pues entonces, nos interesamos mucho a una enfermedad que se llama la enfermedad Corpus de Levy, que es la segunda enfermedad neurodegenerativa después del Alzheimer. Entonces, cuando las personas se envejecen, hay ciertas enfermedades que se llaman neurodegenerativas. La más conocida es la enfermedad de Alzheimer, que alteran las funciones cerebrales. Pero el Alzheimer no es la única. Y hay otras enfermedades parecidas, pero con ciertas diferencias. Y la más frecuente de esas enfermedades parecidas es la enfermedad de Corpus de Levy. Y esta enfermedad es todavía bastante difícil de diagnosticar, porque se puede, en el principio, la enfermedad parecerse mucho al Alzheimer. Y también tiene formas de presentación de comienzo muy diferentes, muy poliformas, muy disparates, que pueden hacer que a veces se evoquen diagnósticos psiquiátricos o que no se evoque ninguna enfermedad neurológica antes de realmente hacer el diagnóstico. Y el proyecto de nosotros consiste en crear una nueva técnica diagnóstica para esta enfermedad, tanto para permitir el diagnóstico positivo, para poder diagnosticar esta enfermedad con respecto a la ausencia de enfermedad, como para también poder distinguirla de la enfermedad de Alzheimer. Entonces, nuestro proyecto consiste en, a partir del electroencefalograma, de una técnica de captura de la actividad eléctrica cerebral, desarrollar un algoritmo informático muy especializado que permitirá diferenciar esta enfermedad, los pacientes con enfermedad de Corpus de Levy, de los pacientes con la enfermedad de Alzheimer o de gente sin enfermedad.
7: Sí, pues de esta enfermedad de Corpus de Levy, ¿qué tan común es y por qué hay esta confusión entre el Alzheimer y esta enfermedad neurodegenerativa?
8: Pues la enfermedad de Corpus de Levy es muy, muy común y probablemente subevaluada, subestimada, justamente porque muchas veces se confunde con la enfermedad de Alzheimer. Es una enfermedad que de hecho se asimila en cuanto a su mecanismo a la enfermedad de Parkinson. Es una enfermedad en que hay una acumulación anormal de ciertas proteínas que se llama la alfa-sinucleína, como en la enfermedad de Parkinson. Y como en la enfermedad de Parkinson puede dar síntomas motores, temblores, problemas de que para caminar, rigidez, una pérdida de la velocidad del movimiento, pero también a la diferencia del Parkinson, en sus formas iniciales, puede también dar problemas de memoria de las funciones superiores. Y algunos pacientes, hay pacientes que empiezan con una forma muy motora, pero hay pacientes que empiezan con una forma muy cognitiva, con problemas de memoria al primer plano, y es en este contexto en que muchas veces el diagnóstico se hace por error, se dice que es una enfermedad de Alzheimer, porque hay síntomas parecidos, hay una pérdida de memoria, por ejemplo, cuando de verdad es la enfermedad del Corpus de Levy con un mecanismo diferente, con una respuesta a los tratamientos que es diferente también y con una evolución que será diferente, puesto que los pacientes con enfermedad Corpus de Levy, como ya lo mencioné, pueden desarrollar síntomas parkinsonianos, síntomas motores, pero también pueden desarrollar muy precozmente durante la enfermedad otros síntomas más específicos, como por ejemplo alucinaciones visuales, fluctuaciones del nivel de vigilancia y fluctuaciones del nivel de cognición, de las capacidades de memoria, problemas de sueño mucho más frecuentes que trastornos de sueño, mucho más frecuentes que en el Alzheimer, entre otros síntomas un poco más específicos.
7: Y la dificultad precisamente es el diagnóstico, ¿no? De hecho, se tiene la certeza del diagnóstico post-mortem.
8: Sí, efectivamente. En la enfermedad del Corpus de Levy, todas las enfermedades neurodegenerativas, el diagnóstico de certidumbre es anatomopatológico. Entonces, efectivamente, se puede obtener post-mortem con una autopsia y un examen anatomopatológico del cerebro. Para el Alzheimer hay un avance desde hace cierto número de años, que es con un gesto que se llama la punción lumbar, podemos medir los niveles de las proteínas anormales ligadas a la enfermedad de Alzheimer, lo que permite un diagnóstico no de certeza, pero casi de certeza con esta técnica. Y hay otras técnicas de imagen nuclear, de resonancia nuclear, que permiten también medir las proteínas anormales que se vienen del Alzheimer, la proteína amiloide, por ejemplo, y tener un diagnóstico biológico de casi certidumbre. En la enfermedad de Corpus de Levy, de momento esto no existe. No hay ninguna manera de medir durante el vivo del paciente las proteínas anormales en el cerebro de los pacientes, y entonces nos basamos en argumentos indirectos de resonancia magnética, de los síntomas clínicos, entre otros, para hacer el diagnóstico. Lo que hace que una nueva técnica más sofisticada para hacer el diagnóstico de esta enfermedad y diferenciar el Alzheimer sea muy útil.
7: Y precisamente usted entonces está tratando de investigar esta pista de utilizar el electroencefalograma, o sea, hacer un electroencefalograma para poder diagnosticar esta enfermedad.
8: Efectivamente. Ya se utilizó el electroencefalograma para intentar diagnosticar esta enfermedad y diferenciar Alzheimer, lo más a menudo usando técnicas bastante básicas, sea con la lectura visual del electroencefalograma, sea midiendo ciertas características que tienen que ver con la señal cerebral, la amplitud, la frecuencia de la señal, ver si son diferentes entre Alzheimer y el cuerpo de Lewy. Y lo que nosotros proponemos es un análisis más sofisticado del electroencefalograma, utilizando técnicas de inteligencia artificial, en la que varias propiedades cuantitativas del señal electroencefalográfico van a ser extraídas y, bueno, para resumir, y van a ser integradas en un algoritmo de inteligencia artificial para intentar distinguir los pacientes con cuerpos de Lewy de los pacientes Alzheimer y de pacientes de la misma edad, pero sin enfermedad, sin patología neurológica. Y el principio, la idea, digamos, mecanística debajo de este proyecto es que, como yo lo dije, los pacientes con una enfermedad de cuerpos de Lewy pueden tener un síntoma especial que son fluctuaciones. En otras palabras, en un momento pueden estar en un estado casi normal y 2 minutos después pueden estar muy somnolientos o completamente confusos, perdidos. Hay una gran fluctuación del estado clínico que de hecho traduce una fluctuación de las dinámicas cerebrales. Y nosotros lo que queremos hacer es intentar capturar esas fluctuaciones de actividad cerebral vía el electroencefalograma, que nuestra hipótesis es que deberían ser un signo bastante específico de esta enfermedad, capaz de ser capturado en el electroencefalograma y ser utilizado entonces para distinguir Alzheimer de cuerpos de Lewy y de pacientes sin enfermedad neurológica. Para que sea tal vez más claro, los pacientes que tienen mala enfermedad con cuerpos de Lewy relativamente avanzada pueden tener fluctuaciones clínicas, entonces variaciones del estado clínico que son observables por el paciente, por los próximos del paciente, la familia o los médicos, pero los enfermos con una enfermedad muy principiante no van a presentar esas fluctuaciones clínicas, pero la hipótesis es que tienen fluctuaciones infraclínicas de la actividad cerebral. Y es eso que queremos capturar con el electroencefalograma e utilizarlo vía algoritmos de inteligencia artificial para distinguir la enfermedad de cuerpos de Lewy de la enfermedad de Alzheimer y de la ausencia de patología.
7: ¿Por qué es importante diferenciar estas dos enfermedades, el Alzheimer y la enfermedad de los cuerpos de Lewy?
8: Por supuesto, bueno, hay muchas razones. Primero, para poder dar un diagnóstico exacto. Los pacientes, por experiencia clínica, quieren saber realmente qué tienen y están mucho más satisfechos cuando tenemos una respuesta realmente certera para darle que una aproximación, un diagnóstico de probabilidad y no de certeza. Es reconfortante para los pacientes, con todo y todo en estas situaciones difíciles, saber exactamente de qué enfermedad se trata y no solo una hipótesis vaga, primero. Segundo, la evolución de estas dos enfermedades puede ser diferente. Como ya lo dije, en enfermedad de cuerpos de Lewy pueden haber alucinaciones visuales, de manera muy precoz, fluctuaciones clínicas, síntomas parkinsonianos, cosas que no se ven en la enfermedad de Alzheimer. Entonces, saber precozmente que esta enfermedad puede presentar esas características permite buscarlas mejor cuando uno interroga a los pacientes y tratarlas de manera más adaptada y poder prever cómo la enfermedad va a evolucionar. Tercero, los tratamientos no son idénticos entre esas enfermedades. Por ejemplo, existen medicamentos muy antiguos que se llaman los anticolinesterásicos, que fueron desarrollados inicialmente para la enfermedad de Alzheimer y que son finalmente muy moderadamente o bastante poco eficaces en la enfermedad de Alzheimer, lo que de hecho condujo a la pérdida del reembolso de estos medicamentos en Francia. Sin embargo, se ha demostrado con muchos estudios que estos medicamentos son extremadamente eficaces en la enfermedad de cuerpos de Lewy y que consisten entonces en el tratamiento de primera intención de esta enfermedad. Entonces es bueno saberlo para insistir en la prescripción de estos medicamentos en estos pacientes. Por otro lado, hay ciertos medicamentos que pueden ser bien tolerados en la enfermedad de Alzheimer y que son generalmente muy mal tolerados en la enfermedad de cuerpos de Lewy, como los medicamentos neurolépticos, antipsicóticos, por ejemplo. Entonces permite tratar de manera diferente en cuanto a prescripciones medicamentosas estos dos tipos de pacientes. Y finalmente, estamos entrando en una nueva época de la neurología en que esas enfermedades empiezan a tener tratamientos etiológicos, tratamientos curativos o, en todo caso, que frenan la evolución. Por ejemplo, recientemente se aprobaron varios medicamentos en el caso del Alzheimer, el lecanemab, donanemab, que son inmunoterapias que van a intentar limpiar el cerebro de las proteínas anormales y que han mostrado eficacia para bloquear o hacer más lenta la evolución de la enfermedad de Alzheimer, pero hay que estar seguro que es una enfermedad de Alzheimer para tratar a esos pacientes y no otra enfermedad parecida como la enfermedad de corpus de Levy. Y por otro lado, hay mucha investigación para desarrollar tratamientos específicos para la enfermedad de corpus de Levy, para estar seguro que se tratan los buenos pacientes, que se seleccionan los buenos pacientes para los ensayos clínicos. Hay que tener métodos diagnósticos robustos y por eso, de nuevo, es importante tener técnicas de diagnóstico que permitan diagnosticar con más certeza esta enfermedad.
7: Escuchábamos al doctor Esteban Muñoz Musat, neurólogo e investigador en neurociencias cognitivas.
6: Interesante reportaje. La Fundación Francesa Vencer el Alzheimer financia de manera importante una treintena de proyectos en torno a esta y otras enfermedades neurodegenerativas. Interesante reportaje de Salud y Bienestar de Radio Francia Internacional. Nosotros continuamos en compañía de la música.

0: 11 de la mañana, 52 minutos.
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2: 12:02.
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10: La temperatura, 10 grados.
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1: ¿Qué le parece si le hacemos un homenaje a nuestra querida Violetita Parra?
2: Recordemos la canción.

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1: 12:31.
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0: son las 12 horas, 43 minutos.
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0: Son las 12 horas, 50 minutos.
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2: 1:00 p.m. 2 minutos.
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5: La temperatura, 13 grados.
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8: 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Presentamos un resumen claro y responsable de la actualidad.

Bienvenidos a las informaciones. Durante los 183 días de episodios críticos vigente entre el 1 de abril y 30 de septiembre, según datos de la Seremi de Medio Ambiente, la estación de monitoreo Purén registró 39 días con episodios críticos, 21 alertas, 14 preemergencias y 4 emergencias. En tanto, 144 días se mantuvieron sin episodios, equivalentes al 78,7% del periodo. Si bien la cifra total fue similar a los 38 episodios registrados en 2025, este año se observó una menor intensidad, ya que las preemergencias y emergencias en conjunto disminuyeron de 23 a 18 días, lo que representa una reducción de un 21,7%. La Seremi del Medio Ambiente de Ñuble, Angélica Cuevas, reveló el comportamiento de la temporada pese a las condiciones meteorológicas registradas durante el invierno. Este año tuvimos condiciones atmosféricas muy adversas y muy bajas temperaturas, lo que podría haber aumentado la cantidad de episodios críticos, y sin embargo, no hubo alza significativa. Eso también demuestra que la ciudadanía se informó, fue responsable y acogió las recomendaciones que entregamos durante toda la temporada. Hoy miramos estos resultados con satisfacción y con un gran desafío por delante, que es avanzar en el nuevo PDA del Valle Central de Ñuble, que incorporará 13 comunas. De acuerdo con el pronóstico de caudales de deshielo elaborado por la Dirección General de Aguas del Ministerio de Obras Públicas, se proyecta un volumen de 2.264 millones de metros cúbicos durante la temporada 2026-2027, cifra que representa un incremento de 172% respecto a los 832 millones de metros cúbicos estimados para la temporada anterior, y que se ubica 36% por sobre el promedio histórico de 1.664 millones de metros cúbicos. Por otro lado, los antecedentes de la DGA muestran además una situación favorable en materia de almacenamiento, donde el embalse Coihueco registra un 77% de ocupación para riego, antecedente que se suma a las mejores condiciones de precipitaciones, nieve y caudales observados durante el presente año. El Seremi de Obras Públicas de Ñuble, Luis Carrasco, destacó que las cifras permiten enfrentar con mejores perspectivas la próxima temporada de deshielo. Para Ñuble estamos viendo una escena favorable. El pronóstico de deshielo proyecta 2.264 millones de metros cúbicos para esta temporada, más del doble de lo estimado para el periodo anterior y 36% por sobre el promedio histórico. A esto se suma una buena condición de almacenamiento en el embalse Coihueco, lo que constituye una señal positiva para el riego y para las actividades productivas de nuestra región, además de asegurar por sobre todo el abastecimiento de agua para el consumo humano, añadió. Ñuble alcanzó una tasa de desocupación de 11,2% durante el trimestre junio-agosto del presente año, posicionándose como la región con mayor desempleo del país, de acuerdo con la Encuesta Nacional de Empleo del Instituto Nacional de Estadísticas. La cifra representa un incremento de 1,1 puntos porcentuales en 12 meses, en un escenario marcado por la disminución de las personas ocupadas y el retroceso de sectores relevantes para la actividad económica regional. Según el informe del INE, la cantidad de personas ocupadas disminuyó 1,6% en comparación con igual periodo del año anterior, mientras que la población desocupada aumentó 10,5%. En paralelo, la fuerza de trabajo registró una contracción de 0,4%, insuficiente para compensar la caída del empleo. Entre los sectores que más incidieron en la disminución de la ocupación destacó la construcción, con una contracción de 18,3%, le siguieron enseñanza, con una baja de 8,6%, e industria manufacturera, que retrocedió 1%. Con el desafío de fortalecer el trabajo en educación parvularia y continuar avanzando en la atención de niños en la región, Denise Aburto asumió como nueva directora regional de la Fundación Integra Ñuble. La nueva autoridad sostuvo un encuentro con el delegado presidencial de Ñuble, Diego Sepúlveda, y el Seremi de Educación, Felipe Bogel, instancia en la que abordaron los principales desafíos de la institución y la importancia de mantener un trabajo coordinado en beneficio de la primera infancia y sus familias. El delegado presidencial, Diego Sepúlveda, destacó la incorporación de la nueva directora y señaló que le damos la bienvenida a la nueva directora regional de Integra y le deseamos mucho éxito en este desafío. Hay una tarea muy importante por delante con nuestros niños y sus familias, y desde el gobierno

0: vamos a seguir trabajando, dijo, coordinadamente para fortalecer la educación inicial en Ñuble. Por su parte, el seremi de Educación, Felipe Bogel, indicó que estamos muy contentos de encontrarnos en la delegación presidencial anunciando este nombramiento de la nueva directora de Integra, Denise Aburto, una persona que tiene experiencia en el servicio público y que tiene ganas de servir especialmente a nuestros niños de la región de Ñuble en educación parvularia. Fundación Integra cumple un rol fundamental en la educación parvularia, entregando educación y bienestar a niños y niñas a través de sus jardines infantiles y salas cuna, junto con el trabajo que desarrollan diariamente sus equipos educativos. Y ahora nos vamos a Prensa UNACH, allí se encuentra el periodista Julio Jarpa con un importante reporte. Te escuchamos, Julio.
1: Bueno, nuevamente desde la Universidad Adventista de Chile para comentarles de las noticias que van sucediendo a diario en nuestra casa de estudios, la casa de estudios de la región de Ñuble. Casa Abierta UNACH 2026 abre sus puertas a cerca de 1.800 estudiantes de Ñuble. La Casa Abierta UNACH 2026 recibe a cerca de 1.800 estudiantes de colegios de toda la región de Ñuble. La actividad se desarrolla durante la última semana de septiembre y los primeros días de octubre, con jornadas que buscan transformar el campus en un espacio de descubrimiento vocacional. La mayoría de los escolares provienen de Chillán, aunque también asistirán comunas aledañas. Constanza Gatica Saavedra, directora de Admisión y Promoción de la Universidad Adventista de Chile, confirma que la expectativa es alta y que la lluvia no ha apagado el entusiasmo. El recorrido comienza con talleres organizados por cada facultad. Allí los jóvenes conversan con profesores y estudiantes, resuelven dudas y participan en dinámicas teóricas y prácticas según la carrera de su interés. La directora explica que esta primera instancia permite conocer de primera fuente cómo se vive la formación universitaria. Luego en el gimnasio se despliegan los stands de todas las carreras con información, juegos y conversaciones con directores y estudiantes. Así, la visita no se limita a folletos, se convierte en una experiencia cercana y participativa, y la idea de cada visitante es que pueda comparar opciones, hacer preguntas sin apuro y llevarse una impresión real de lo que significa estudiar en la Universidad Adventista de Chile. Uno de los estudiantes de colegios que participó de esta casa abierta valoró especialmente el contacto directo con la comunidad universitaria. Venía con dudas sobre qué estudiar, pero hablar con profesores y estudiantes me mostró cómo es la vida universitaria acá. Me voy con una idea mucho más clara y con ganas de postular a la UNACH, comentó. Su testimonio resume el objetivo de la jornada: que los escolares conozcan el campus, resuelvan inquietudes y se proyecten en un futuro académico. Aunque los colegios se inscriben previamente, UNACH habilitó un formulario para quienes quieren asistir de manera individual. Para ellos hay un recorrido especial pensado para compartir en familia, con papás, hermanos o amigos. Quienes no puedan llegar en esas fechas pueden visitar la oficina de admisión de lunes a viernes y realizar un tour personalizado, conocer requisitos, formas de postulación, aranceles e instalaciones. Todo, como recuerda la directora, sin ningún compromiso. La oficina de admisión también orienta sobre becas, beneficios estudiantiles y alternativas de financiamiento, de modo que la decisión sea informada. La universidad espera una buena matrícula y aguarda resultados de acreditación. Como ex egresada, conozco mi casa de estudios y sé que es una muy buena opción para los estudiantes de la región, comentó Gatica. Esa confianza se traduce en una invitación amplia: descubrir carreras, resolver inquietudes y sentir el sello formativo de la UNACH. La Casa Abierta no solo entrega información, también abre las posibilidades de imaginar un proyecto de vida. Con talleres, stand y recorridos guiados, la UNACH 2026 comparte con los jóvenes de Ñuble la experiencia de estudiar en esta universidad. La cita ya está agendada y las puertas permanecen abiertas para quienes buscan una formación con sentido. Descubrir, preguntar y soñar. Eso es Casa Abierta, una jornada para acercarse a la universidad y dar el primer paso hacia el futuro. Y sobre todo, para imaginarse siendo parte de ella. Es lo que te podemos comentar de lo que está sucediendo acá en la Universidad Adventista de Chile, la Universidad de la Región de Ñuble, para ti y tus auditores y auditoras. Que tengan un muy buen día.
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0: Bienvenidas y bienvenidos a un nuevo informativo de Radio Francia Internacional. 2 de la tarde en París de este jueves 1 de octubre. Comienza nuevo mes y el último trimestre del 2026. Con Vanessa Luazo en los controles y Paula Estañol en la edición, les presentamos nuestros titulares.
1: Jessica Brumec.
0: Aquí en París, el presidente argentino Javier Milei llama a inversores europeos a poner los ojos sobre las fuentes de energía de su país en la OCDE en el marco de la llamada Argentina Week. Conectaremos con nuestra enviada especial en esta apertura. También en Francia, intensa jornada de protestas en liceos a los que también se sumaron sindicatos universitarios, mientras el gobierno del primer ministro Sébastien Lecornu presentó un presupuesto 2027 que apuesta por recortes voraces en subvenciones y ayudas sociales y el aumento de impuestos para bajar el déficit fiscal. La OTAN confirma que ha recibido una amenaza de índole nuclear por parte de Kremlin, advertencia que puede quizás estar lejos de concretarse, pero siembra preocupación en Europa. Lo analizaremos en este noticiero. Hasta aquí los titulares de Radio Francia Internacional, que encuentran también en rfimundo.com. Comenzamos aquí en París. Abre la Argentina Week, en la que el presidente argentino Javier Milei ya comenzó el operativo seducción para atraer inversiones europeas a su país. La Argentina tiene energía abundante, lejos de conflicto, dijo este jueves en la sede de la Organización para la Cooperación y el Desarrollo Económico. Y allí se encuentra nuestra enviada especial, Paola Ariza, con quien conectamos en directo. Paola, ¿qué se sabe hasta el momento?
2: Hola, Jessica. Bueno, como lo has dicho, el mandatario argentino Javier Milei busca atraer cuantiosas inversiones, sobre todo en energía, materiales críticos para el desarrollo de tecnologías y agricultura. El principal objetivo, según se ha dejado ver hasta el momento, es la producción a gran escala de gas licuado de la formación Vaca Muerta, un proyecto bandera de este gobierno y que tiene emocionado al mandatario argentino, pues sería el más grande de este tipo en la historia del país y asegura que produciría al menos 22 millones de toneladas de gas que espera exportar a varios países europeos para suplir la escasez que se vive en momentos como el actual, protagonizado por el cierre del Estrecho de Hormuz debido a la guerra en Oriente Medio. Escuchemos al mandatario.
3: Argentina puede y podrá ofrecerles energía abundante desde una región pacífica, alineada con los valores de Occidente y lejos de cualquier tipo de conflicto. Además, tenemos cobre, litio y urano en cantidades que nos ubican entre las mayores reservas del planeta. Y con la adecuación de la ley de glaciares, le dimos seguridad jurídica al boom minero que ya está creciendo a un ritmo de 2 dígitos por año.
2: Milei también le apunta al auge de la inteligencia artificial, en la que, según él, su país será clave para suplir los minerales requeridos, como el litio. Respecto a la agricultura, el mandatario le apunta a los fertilizantes como la urea, clave en la producción de maíz, trigo y soya, y destacó la reciente inversión de $2.700 millones para construir la planta de urea más grande de Latinoamérica.
0: Gracias, Paola Ariza, en directo desde la OCDE, siguiendo la visita parisina del mandatario argentino, mandatario que se hizo conocer en el mundo por la motosierra que el gobierno francés parece también querer pasar por sus gastos públicos, congelando jubilaciones y ayudas al acceso a la vivienda, entre otros, aparte de una suba de impuestos en el presupuesto previsto para el 2027, cuyo primer borrador presentó este jueves el gobierno francés al mando del primer ministro Sébastien Lecornu, con una previsión de recortes de 43 mil millones de euros de gastos para alcanzar su objetivo de déficit del 5% el año que viene. Y el primer ministro francés, por otro lado, pidió a sus ministros que renunciaran a desplazamientos en los próximos días, esto debido a la creciente tensión en las protestas de estudiantes de liceo en todo el país, a quienes este jueves también se sumaron los sindicatos universitarios. Los alumnos reclaman por la falta de recursos y piden mejoras en las condiciones del aprendizaje, aunque en algunos casos los pedidos se vieron empañados por episodios de violencia, incluso en enfrentamientos con las fuerzas policiales. Ana María Ospina nos amplía la información.
4: En esta nueva jornada de manifestaciones estudiantiles se han registrado varios incidentes en diferentes ciudades. Incluso el transporte público ha sido interrumpido. Por ejemplo, en Marsella, un vehículo de los bomberos ha quedado totalmente calcinado. Según el Ministerio de Educación francés, 119 alumnos y miembros del personal han resultado heridos desde el inicio de los disturbios durante estas manifestaciones. El Ministerio del Interior reporta 83 policías y gendarmes heridos. El gobierno ha pedido que las clases se impartan a distancia cuando los actos de vandalismo o los bloqueos impidan acoger a los alumnos con total seguridad. El movimiento de protesta para pedir mejores condiciones para estudiar ya se extendió a por lo menos 400 centros educativos en Francia. Ahora, a su vez, los estudiantes universitarios se están movilizando. Paul de la Universidad París 8 habló ante el micrófono de Baptiste Coulon.
5: Tenemos goteras en la biblioteca universitaria. A veces cierra porque no hay calefacción y otras porque no hay aire acondicionado. Tenemos edificios sin aislamientos, en los que hace demasiado frío o demasiado calor. Así que realmente nos encontramos en una situación similar. Por eso podemos solidarizarnos con ellos.
4: Ante esta crisis, el gobierno creó una plataforma de diálogo para que los alumnos de secundaria puedan compartir sus preocupaciones y reivindicaciones. Estará en línea a partir de la próxima semana.
0: Europa sigue siendo campo de tensión entre Rusia y sus vecinos de la OTAN. La alianza militar confirmó haber recibido un mensaje por escrito en el que el Kremlin amenaza con utilizar armas nucleares para defender Kaliningrado en caso de que algún miembro del bloque militar intentara aislar este enclave occidental del resto de su país. La OTAN calificó la nota de Rusia como irresponsable. Y más allá de que el ataque nuclear sea poco factible, ¿qué motivos tienen los europeos para inquietarse? Lo analiza Pablo de Orellana, profesor de Relaciones Internacionales en el Departamento de Estudios de Guerra del King's College en Londres.
6: Es verdad, y Rutte tiene razón, de que Rusia lleva varios años luchando una guerra que se llama, últimamente que la llamamos una guerra híbrida en contra de Europa. Por ejemplo, aquí en Gran Bretaña intentaron matar a la familia del primer ministro utilizando criminales empleados por servicios secretos rusos. Esa guerra ya está ocurriendo. Vimos la catástrofe alrededor del aeropuerto de Leipzig hace unas semanas. Estos ataques están ya ocurriendo. Ahora bien, la escalación a una amenaza nuclear, en mi opinión, indica de que no están funcionando. Rusia está desesperada de quitarse de encima a Europa y a Occidente de otra manera, ya que la guerra híbrida, las amenazas y, sobre todo, la operación militar en Ucrania no está llevando a los objetivos que quiere Rusia, que es dominar el Estado de Ucrania.
0: Escuchamos al profesor Pablo de Orellana al micrófono de Pablo Estañol. Y allí en Ucrania, dos drones rusos impactaron este jueves contra un importante puente que conecta las zonas este y oeste de la capital de Kiev. Así lo indicaron las autoridades. Y continuamos en el tema y hablamos ahora sobre una investigación periodística que denunció que Rusia planificó el asesinato en Estados Unidos al disidente Garry Kasparov, a quien las autoridades estadounidenses alertaron este verano como un objetivo del Kremlin. Otros disidentes también estaban en la mira y así lo reveló para un reportaje del diario El Mundo, Xavier Colás, quien también es corresponsal de RFI en la zona báltica y nos cuenta más.
7: Garry Kasparov ha confirmado que los servicios de seguridad de Estados Unidos y de Lituania le advirtieron a él y a su colaborador Iván Truitin de que sus vidas corrían peligro. La fiscalía estadounidense acusó el 15 de septiembre a 5 hombres supuestamente vinculados con la inteligencia rusa. La red vigilaba a opositores exiliados y buscaba sicarios para asesinarlos. Los documentos ocultan los nombres de las dos posibles víctimas, una en Estados Unidos y otra en Lituania. Kasparov admite que nadie le ha confirmado oficialmente que sea Neri Truitin, pero ambos han recibido alertas de seguridad por parte de las autoridades. Los organizadores llegaron a ofrecer $40,000 por matar al opositor localizado en Estados Unidos y $25,000 por el objetivo en Lituania. Kasparov ha asegurado que, a pesar de todo, piensa seguir trabajando contra Putin. Admite que ha tenido que tomar precauciones y que lo va a seguir haciendo y que su familia no estará segura mientras Vladimir Putin siga en el Kremlin. Para Radio Francia Internacional, Xavier Colás.
0: Emiratos Árabes Unidos confirmó que investigará formalmente si el presunto ataque ocurrido a bordo de un avión de Fly Dubai fue de naturaleza terrorista o no, como lo afirma Israel. Este miércoles, el avión con destino a Tel Aviv y 174 pasajeros a bordo debió aterrizar de emergencia en Arabia Saudí por este presunto ataque de un copiloto al piloto. Tras varias horas de espera, los pasajeros y la tripulación del vuelo pudieron ser repatriados a Israel y Dan Soler es uno de los pasajeros que iba sobre el avión y relata una auténtica pesadilla.
8: We feel like it's going to fall down.
5: Teníamos la sensación de que el avión iba a estrellarse. Oímos muchísimos gritos. Aproximadamente un minuto después, vimos a unos pasajeros salir de la cabina cubiertos de sangre y todo eso, y entonces empezaron a circular rumores por el avión para averiguar qué había pasado. Fue entonces cuando entendimos lo que había ocurrido. El terrorista que iba a bordo había apuñalado al piloto. Sé que tres pasajeros se abalanzaron sobre el terrorista y lo redujeron. Además, había otro piloto en el avión, creo que era británico. Entró en la cabina y nos llevó a Arabia Saudí. Estaba con mi hijo. Le dije que era el tipo de suceso que solo ocurre una vez cada 25 años. Quería que mantuviera la calma. Estamos contentos de haber vuelto.
0: Escuchábamos a Dan Soler, uno de los pasajeros del avión de Fly Dubai. Seguimos en Medio Oriente, pues la ONU confirmó la muerte de 10 civiles en ataques aéreos en Afganistán. El ejército pakistaní bombardeó este jueves la provincia afgana de Helmand y otro bombardeo también alcanzó la provincia oriental de Kunar, según las autoridades afganas. Recordamos que a pesar de que Kabul e Islamabad alcanzaron una tregua en marzo, ha vuelto a haber ataques esporádicos al no haber llegado a una, no haberse llegado a una solución permanente de sus diferencias. Vamos a Bolivia, en Latinoamérica, donde detuvieron al fiscal general este miércoles, dos días después de que Estados Unidos le cancelara su visa por supuestos vínculos con el narcotráfico. También fue arrestado el fiscal de Santa Cruz, sancionado por Washington igualmente, y ambos fueron incluidos en una lista del Departamento de Estado en la que también figuran altos funcionarios de otros países. Azbel López.
8: Los fiscales Mariaca y Ceballos fueron detenidos en el aeropuerto de Viru en la ciudad de Santa Cruz. Ambos figuran en la lista dada a conocer esta semana por el Departamento de Estado, que cuenta casi una veintena de funcionarios y empresarios de Bolivia, así como de Colombia y Ecuador. Estados Unidos los acusa de corrupción, vínculos con el narcotráfico o de conspirar contra sus respectivos gobiernos. Las autoridades bolivianas no han informado los motivos de la detención ni sobre qué orden de captura actuaron en el caso de Mariaca. Según dijo el gobierno estadounidense, Mariaca recibió sobornos para facilitar el narcotráfico y ayudar a delincuentes violentos a evadir la justicia. El fiscal general negó el lunes las acusaciones y aseguró que la decisión de retirarle la visa es un acto de injerencia y presión política a raíz de sus investigaciones. El gobierno del presidente Rodrigo Paz busca estrechar lazos con Estados Unidos. En marzo pasado se sumó al Escudo de las Américas, la alianza de gobiernos de derecha para combatir el crimen organizado transnacional liderada por la administración Trump.
0: Gracias, Azbel López. Y con esta noticia, entonces, vamos poniendo punto final a la actualidad en Radio Francia Internacional, pero los invitamos a seguir informándose en nuestro sitio web rfimundo.com y también en nuestras redes sociales, Instagram y Facebook, donde nos encuentran como RFI Español y allí pueden escuchar y ver todos nuestros contenidos. Los dejamos ahora con un segmento de Noticias de América y nos volvemos a escuchar en el flash de las 16 horas de París. Hasta la próxima.
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17: Vamos a revisar el informe del tiempo para Chillán. Hoy una máxima probable de 19 grados, nubosidad parcial. Atención, mañana llega la lluvia a la ciudad de Chillán en instantes con viento de hasta 25 kilómetros por hora y ráfagas de 50 kilómetros por hora por la tarde. El sábado máxima de 15, mínima de 8, nublado y chubascos aislados, pasando a nubosidad parcial. Domingo y lunes estará nublado con una máxima de 17 grados y una mínima de 6 en la ciudad de Chillán. Revisamos Concepción para hoy, una máxima de 19 grados, nublado y niebla. Para mañana viernes, una máxima de 14 grados, mínima de 11, cubierto y chubascos y probable tormenta eléctrica. La lluvia continúa todo el sábado con una máxima de 13, mínima de 9, domingo y lunes nublado, máxima de 14, mínima de 8 grados en la región del Biobío. Vamos a revisar Temuco. Para hoy, una máxima de 19 grados, nublado, variando nubosidad parcial. Viernes y sábado habrá lluvia en instantes con tormenta eléctrica, máxima de 13, mínima de 8. El domingo y el lunes, una máxima de 14, mínima de 7. Lunes, nublado y chubascos. El lunes pasará a nubosidad parcial durante la jornada en la región de la Araucanía. En cuanto a información es todo, estaremos con más noticias por la tarde a las 20 horas. Sigan en sintonía. Hasta entonces.

0: De esta manera finalizamos nuestro informativo en Radio UNACH 106.9. Agradecemos su sintonía y confianza en este espacio de noticias. Nos encontramos en una próxima edición.
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0: 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Le indica la hora.
1: 1:00 p.m. 38 minutos.
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1: Es la 1:00 p.m. 45 minutos.
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2: 14 horas, 5 minutos.
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10: La temperatura, 16 grados.
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11: 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En el marco de la misión de envío de muestras marcianas a la Tierra, un brazo robótico europeo de 2.5 metros recogerá tubos llenos de valiosas muestras de Marte y los transferirá a un cohete para efectuar una histórica entrega interplanetaria. El sofisticado robot, conocido como brazo de transferencia de muestras, desempeñará un papel crucial en el éxito de la campaña de recogida de muestras en Marte. El esfuerzo conjunto de la NASA y ESA, que es la Agencia Espacial Europea, tiene como objetivo traer muestras marcianas a los mejores laboratorios de nuestro planeta en 2033. El brazo robótico aterrizará en Marte para recoger los tubos de muestras que el rover robótico Perseverance de la NASA está recogiendo de la superficie actualmente. Gracias a su capacidad de ver, sentir y tomar decisiones autónomas, el brazo de transferencia de muestras identificará, recogerá y transferirá los tubos al primer cohete disparado desde otro planeta, el sistema de lanzamiento de Marte. Una vez que el robot cierre la tapa del contenedor, las muestras marcianas serán lanzadas para su encuentro con el orbitador de retorno a la Tierra de la ESA, tras lo cual se traerá el material hasta nuestra Tierra. Manipular las valiosas muestras marcianas y prepararlas para su envío en un viaje extraordinario desde Marte a la Tierra representa una hazaña increíble, valora David Parker, director de Exploración Humana y Robótica de la ESA. Tras una exitosa fase de estudio y desarrollo de prototipos, la empresa aeroespacial italiana Leonardo se encargará de diseñar, fabricar, integrar y poner a prueba el brazo de transferencias de muestras. El brazo robótico que hará posible llevar a la Tierra las muestras más intrigantes de Marte. Se lo comentamos a esta hora.

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0: Les extendemos un cariñoso saludo de parte de todo el equipo de La Voz de la Esperanza. Es un placer poder saludarles desde nuestros estudios en Los Ángeles, California. Hoy tenemos un programa lleno de bendiciones para usted que con mucho cariño y con la ayuda de Dios hemos preparado. 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Presentamos a nuestra nutricionista Necipita Ogrieve en el segmento Buena Salud. Su tema será Sé un buen ejemplo.
1: No esperes que tus hijos y nietos coman verduras si tú no lo haces. Muéstrales con tu ejemplo los alimentos saludables. Los niños imitan lo que ven. Integrar frutas, verduras y alimentos nutritivos en tu dieta diaria es clave para que ellos también adopten buenos hábitos. Comparte la mesa en familia. Esto ayuda a convertir las comidas en momentos placenteros, sin presión ni prohibiciones. Muestra entusiasmo. Come verduras y frutas frente a tus hijos. Describe con ánimo los sabores, las texturas de los alimentos. Mantén las frutas y verduras accesibles y atractivas. Al convertir la alimentación saludable en la norma de tu hogar, establecerás bases sólidas y tus hijos y nietos seguirán tu ejemplo. Recuerda, cuida tu salud y vivirás mucho mejor. Que Dios te bendiga.
0: Y ahora con ustedes, la voz de la esperanza en la palabra del pastor Omar Grieve. Su tema será Salvación, regalo completo.
2: Querido amigo oyente, Efesios capítulo 2, versículo 8 dice: Porque por gracia sois salvos por medio de la fe, y esto no de vosotros, pues es don de Dios. La gracia y la fe provienen del trono celestial. La gracia nos salva, y por medio de la fe aceptamos esa salvación. Nosotros no producimos ni gracia ni fe. No existe en nuestro cuerpo ni en nuestro cerebro un órgano que fabrique gracia o fe. Todo es un regalo divino. ¡Cuánto me alegra saber que mi salvación no es resultado de mi obediencia! Porque debo ser sincero y reconocer que no siempre he sido obediente. La salvación es un obsequio que Dios me da por su gracia. ¿Entiendes el significado de esa palabra, gracia? Querido amigo oyente, Efesios capítulo 2, versículo 8 dice: Porque por gracia sois salvos por medio de la fe, y esto no de vosotros, pues es don de Dios. A principios del siglo XIX, una madre solicitó a Napoleón Bonaparte el perdón de su hijo por un crimen que éste había cometido. «Le ruego que perdone a mi hijo», dijo la madre. «No puedo», contestó el monarca. «La justicia demanda que su hijo muera irremisiblemente». «No pido justicia», dijo la madre. «Pido misericordia». «Pero señora», respondió el emperador, «su hijo no merece misericordia». «Su excelencia», prosiguió la madre, «si la mereciera, no sería misericordia, y misericordia es todo lo que le pido». Napoleón se conmovió ante la súplica de la madre y declaró: «Su hijo es culpable, merece morir, pero tendré misericordia de él. Su hijo ha sido perdonado». Y así esa mujer logró que a su hijo le aplicaran un indulto por los delitos cometidos. Con la raza humana sucede lo mismo. No merecíamos el perdón de Dios, Pero Él, en su misericordia, envió a su Hijo unigénito para que muriera por todos nosotros. Reconociendo esta maravillosa verdad, el salmista proclamó en Salmo capítulo 36, versículo 7: «Cuán ilustre, oh Dios, es tu misericordia. Por eso los hijos de los hombres se amparan bajo la sombra de tus alas». La salvación no es una obra compartida entre Dios y el hombre. Es obra exclusiva y completa de Cristo. La Biblia entera proclama esta verdad. En el libro de Oseas, Dios ordenó al profeta amar a una mujer infiel. Esa mujer representa al pueblo que se aparta de Dios. Y en cierto sentido, a todos nosotros. Sin embargo, Dios nos sigue amando y busca restaurarnos. En Isaías capítulo 6, el profeta reconoció su indignidad, pero Dios lo purificó con carbón encendido del altar. En Zacarías capítulo 3, Josué, el sumo sacerdote, apareció con vestiduras sucias mientras Satanás lo acusaba. Pero Dios lo vistió con ropas limpias, símbolo de su justicia. El apóstol Pablo lo resumió magistralmente en Romanos capítulo 5, versículo 8. Mas Dios muestra su amor para con nosotros en que, siendo aún pecadores, Cristo murió por nosotros. Ahora notemos, Jesús es el único Salvador. No tiene corredentor. Cuando intentamos ayudarle con nuestras obras para completar la salvación, en realidad estamos desconfiando de la suficiencia de su sacrificio. Esta postura central excluye cualquier otra figura en la obra de salvación. La obediencia, las buenas obras y el servicio cristiano son fruto de la salvación, no la causa de ella. Cuando Jesús estaba entregando su vida en la cruz, pronunció las palabras decisivas: «Consumado es». Él no dijo: «Yo hice mi parte, ahora hagan ustedes la suya». Él dijo: «Consumado es», su obra quedó completa y perfecta. Cuenta una historia que cierto joven viajaba con su madre en una carreta antigua tirada por caballos. Al delinear una curva, los animales se desbocaron cerca de un río y la carreta rodó descontrolada y cayó al agua. La madre no sabía nadar y comenzó a manotear, tratando de mantenerse a flote. El hijo, que sí sabía nadar, se lanzó rápidamente a rescatarla, pero en su desesperación, la mujer se aferraba descontroladamente al muchacho, impidiéndole maniobrar para salvarla. Tristemente, en medio de la lucha, ella se hundió en las profundidades del río. En el silencio doloroso que siguió, el joven repetía una frase desgarradora: «Madre querida, si tan solo te hubieras dejado salvar». Espiritualmente, muchas veces hacemos lo mismo. Nos desesperamos, luchamos, tratamos de aportar algo, de sostenernos con nuestras propias fuerzas. Sin embargo, lo único que necesitamos hacer es dejarnos salvar. La salvación ya fue realizada. El sacrificio fue completo. La deuda fue pagada. No negocies tu salvación. No trates de añadirle nada. No intentes perfeccionarla. Hoy Dios te invita simplemente a creer, a confiar y a descansar en el regalo completo de Cristo. Permite que Jesús se lleve todo el crédito, porque por gracia eres salvo, y ese es un regalo divino. Que el Señor te bendiga abundantemente.

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1: Muchísimas gracias, amigo, amiga oyente, por su atención. Dentro de una semana, por esta misma emisora y a la hora de hoy, volveremos con otro importante mensaje espiritual. Y ahora, nos despedimos de nuestros oyentes diciendo a cada uno de ellos: Dios te bendiga y te guarde. Haga resplandecer Dios su rostro sobre ti y tenga de ti misericordia. Dios alce a ti su rostro y ponga en ti paz.
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0: 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Le indica la hora.
1: 14 horas, 31 minutos.
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12: Nuestra señal viaja muchos kilómetros para estar donde usted se encuentra, trabajando, estudiando, ¿por qué no?, conduciendo, acompañándose de nuestra señal 106.9 de Radio Universidad Adventista. Transmitimos desde el corazón de la Universidad Adventista de Chile. Hay todo un debate sobre los autos eléctricos, ha girado en torno a la afirmación de que, a pesar de no emitir gases durante su conducción, la producción de sus baterías y el proceso de fabricación pueden generar más CO2 que los autos de combustión interna. En relación a esto, escuchemos este reportaje de Radio Francia Internacional, Vida en el Planeta. ¿Qué tanto reducen las emisiones de CO2 los autos eléctricos?

0: Esto es el ruido de los motores del futuro. Y no se trata de una nave espacial, aunque lo parezca, sino de un auto 100% eléctrico, cada vez más numerosos en las calles de las grandes capitales del planeta. La Unión Europea decidió, por ejemplo, prohibir la venta de autos con motores térmicos, es decir, con gasolina o diésel, en 2035. La misma decisión ha tomado el estado de California, en Estados Unidos, decisiones drásticas para reducir las emisiones de CO2, que son la principal causa del calentamiento global. Un auto eléctrico, sin embargo, aunque no emita dióxido de carbono, no siempre puede recibir el calificativo de verde, de ecológico o de limpio, como lo pretenden los constructores. La Agencia para la Transición Ecológica francesa, ADEM, determinó que solo los coches con baterías eléctricas de pequeño tamaño emiten menos CO2 que los vehículos convencionales. Y es que la fabricación de las baterías, desde la extracción de minerales hasta los procesos industriales, generan emisiones también. Entonces, si pensaban comprarse un auto eléctrico para proteger el planeta, sepan que tienen que cumplir con varios criterios. De esto hablamos con Óscar Pulido, experto en electrificación de vehículos para la ONG ambientalista Federación Europea de Transporte y Medio Ambiente.
1: Sabemos muy bien que la explotación del coche eléctrico, ya una vez fabricado, ahí deja de emitir CO2. Obviamente, si la energía con la que la recargamos proviene de fuentes totalmente ecológicas, renovables. Creo que a día de hoy no hay ningún producto que sea plenamente libre de CO2 en cuanto a fabricación. Entonces, no podríamos decir que el coche eléctrico produce 0%. No obstante, si lo comparamos con uno de combustión y sus efectos que tienen en el medio ambiente, sigue siendo muchísimo más ecológico. También hay que verlo, pues eso, en un periodo más largo, no solamente el periodo de fabricación.
0: O sea, con la amortización del vehículo.
1: Exacto. Además, hay una ventaja con el vehículo, digamos, de combustión interna, llámese diésel, gas, gasolina. Estamos obligados a utilizar combustibles fósiles que hay que extraer y solamente, pues eso, tenemos un método de obtenerlos. Y siempre es quemando algo y produciendo CO2. La ventaja del eléctrico, pues dependiendo de los países, tenemos pues renovables en como la energía solar, la eólica, tenemos incluso la geotérmica. Y todo eso es electricidad, lo que directamente lo podemos transmitir. Así que realmente podemos recargar el vehículo eléctrico de muchas maneras. Eso también nos da una ventaja para el medio ambiente.
0: Pero en Alemania o Polonia, por ejemplo, donde la electricidad proviene en gran parte de la combustión de gas o carbón, ¿sigue siendo ecológico andar en vehículo eléctrico?
1: Sí. Sigue siendo importante. Hay que también recordar la eficiencia de los motores. La eficiencia de un motor eléctrico es muy superior a cualquier vehículo de combustión, donde perdemos parte de la energía en el proceso térmico, obviamente. Entonces, el aprovechamiento que tiene, a pesar de provenir, por ejemplo, del gas, podemos poner el ejemplo de Alemania, es mucho más eficiente en un vehículo eléctrico. Lo aprovecharemos mejor.
0: Hay ecologistas que consideran que el problema no es tanto el motor, si es eléctrico o convencional, es decir, térmico, sino abandonar el auto particular.
1: No, en ese sentido estoy de acuerdo que cuando se puede viajar con transportes más eficientes, por ejemplo el tren, hay que aprovecharlo, sin lugar a dudas. Por mi parte, solamente concentrarse que cuando el coche es necesario, porque recordemos que también tenemos la distribución con furgonetas, etcétera, pues ahí deberíamos apostar por la tecnología más limpia posible y la tecnología que nos da más futuro, que en ese sentido posiblemente, sin lugar a dudas, es la de baterías. Esos son los vehículos eléctricos.
0: En este nuevo boom de los autos eléctricos, América Latina podría ocupar un lugar determinante en la cadena de producción. La región tiene las mayores reservas de litio, indispensable para fabricar las baterías. Varios países o ciudades latinoamericanos han iniciado lentamente su transición hacia los transportes ecológicos. Chile anunció, por ejemplo, que el 100% de los vehículos en venta en 2035 serán eléctricos. La transición abarca sobre todo los buses urbanos, es lo que observa Mónica Araya, fue negociadora de asuntos climáticos para el gobierno de Costa Rica y es especialista en movilidad sustentable en la campaña para la electrificación de los transportes de la Fundación Climate Works.
2: En este momento, actualmente, efectivamente, Europa va mucho más rápido que cualquier otra región porque tienen regulaciones. El otro país que está avanzadísimo es China. Corea, por ejemplo, también ya 20% de las ventas de vehículos livianos, sobre todo comerciales. Tenemos que también entender esto, no es solo el auto personal. Estamos hablando de las entregas del pan, la entrega de muebles, los taxis. Uh-huh. Estamos hablando de los buses. ¿Qué pasó en América Latina? Que dimos una gran sorpresa al mundo porque empezaron a venderse buses eléctricos de China. Entonces, en este momento, la región tiene alrededor de 3,000 buses eléctricos. Solo en Colombia ya hay como 1,800. Ya hay 55 tipos de vehículos electrificados en Costa Rica de 23 marcas que van desde $19,000 hasta $150,000, que son nuevos, otros son de segunda, porque el país en el 2018 aprobó la primera ley de movilidad eléctrica de la región. DHL ya en 2022 en Costa Rica ya está con un compromiso que dice 22% de nuestras entregas son eléctricas. Entonces, vuelvo al punto inicial. Para que esto funcione, tiene que haber una señal de la política pública como la ha habido en China, en Europa, ahora en Estados Unidos.
0: Precisamente en varios países europeos, si yo compro un vehículo eléctrico, recibo miles de euros de subsidios. Una ayuda similar fue instaurada en Estados Unidos para incentivar la compra de coches eléctricos. La electrificación del transporte en Latinoamérica está empezando por la vía de los buses, autobuses, vehículos empresariales. Todavía sí. Vamos a tener que esperar un poquito más para que un particular, un individuo que le alcance al promedio de la población, comprase un vehículo eléctrico. Nos mencionaba los precios, varían entre 20,000 hasta 55,000 dólares, es inalcanzable para el latinoamericano promedio, incluso un europeo.
2: Bueno, en realidad el tema es que el vehículo, digamos, un camión, un bus, un taxi, un vehículo de una persona que lo maneje mucho, le va a costar menos el costo de operación. Entonces, lo que la persona tiene que hacer, si tiene acceso a una calculadora, es decir, ¿cuánto me sale tener este camión, este taxi, este vehículo? Y cuando uno suma el precio que se paga, más el precio de comprar gasolina, más el precio del cambio de aceite, más la revisión de las bujías, entonces el costo de mantenimiento es mucho más bajo.
0: Ciudades como México, Bogotá o San Paulo ya están renovando sus flotas de autobuses urbanos con la compra de vehículos eléctricos. ¿Con efectos positivos para la contaminación y las emisiones de carbono?
2: Ya tenemos evidencia, tenemos números concretos de que esto ya empieza a surtir efectos. La Agencia Internacional de la Energía es todo un referente. Entonces, lo que ya dijo es, en este momento, la electrificación con renovables nos está ayudando a detener el crecimiento del carbono, del dióxido de carbono, alrededor de 1 billón de toneladas de carbono.
0: Algunas ONGs ambientalistas matizan el entusiasmo de los políticos y de los sectores económicos hacia los vehículos eléctricos, recordando que la industria de las baterías agrava el modelo extractivista que tiene efectos sociales y ecológicos desastrosos en América Latina, por ejemplo. El reto será entonces crear una cadena de producción sostenible.

0: para cerrar esta edición de Vida en el Planeta, les invito a subir a bordo del barco Tara, un velero que navegó por las aguas del Océano Atlántico Sur durante 2 años y que terminó su misión en octubre. A bordo de este barco, decenas de científicos trabajaron para estudiar los microorganismos oceánicos y para protegerlos. Federico Ibarbals, biólogo marino argentino del Consejo Nacional de Investigaciones Científicas y Técnicas, CONICET, navegó en este velero Tara para recolectar muestras de cocolitofóridos, unos microorganismos de fitoplancton que son la base de la cadena alimenticia acuática y que regulan la concentración de CO2 en el agua. Con su extraño nombre, los cocolitofóridos despiertan la curiosidad de los científicos, sobre todo en su época de florecimiento masivo, un fenómeno llamado blooms, visible desde el espacio. Federico Ibarbals.
1: Es muy probable que entre los blooms del hemisferio norte y los del hemisferio sur y de diferentes cuencas oceánicas haya algunas diferencias en la información genética de estos blooms. Esto es una discusión actual en los microorganismos del océano. Sus poblaciones son muy enormes, su tasa de dispersión o su capacidad de moverse por todo el océano, gracias a que se mueven con las corrientes, en principio es enorme también. Lo que nos preguntamos es, bueno, ¿cuáles son los límites y los alcances en la distribución de estos microorganismos? Pero quizás el foco principal fue puesto en lo que es el comienzo y la finalización del bloom. Son también cuestiones de mucho estudio y debate en la comunidad científica, que por un lado no se explica todavía con tanta precisión cómo casi de la nada, de repente en el océano aparecen estos blooms, pero nunca sabemos bien con precisión en dónde va a darse, con qué magnitud, por cuánto tiempo.
0: A la manera de las plantas con la fotosíntesis, los cocolitofóridos utilizan el CO2, lo transforman en carbonato de calcio, una suerte de escama alrededor del alga. Son un eslabón indispensable para la alimentación de muchas especies. Federico, sabemos que el cambio climático causa un aumento de la temperatura del océano. ¿Cuál sería el impacto para los cocolitofóridos?
1: Una primera tendencia es que los blooms de los cocolitofóridos y de otras especies también vayan trasladándose hacia zonas más frías, en principio de forma general hacia los polos. Por otro lado, el exceso de dióxido de carbono en la atmósfera no genera solamente un aumento en la temperatura del sistema Tierra, sino también una acidificación del océano, porque el dióxido de carbono es absorbido también químicamente por el agua del océano y cambia la química, cambia el pH y resulta en una acidificación, lo cual tiene consecuencias que todavía están en estudio y tendremos que determinarlo prontamente.
0: Y para terminar esta exploración oceánica, les invito a consultar las fotos de estos florecimientos masivos del fitoplancton en nuestra página web rfimundo.com, sección Vida en el Planeta.
2: Interesante reportaje de Radio Francia Internacional en relación a las emisiones de CO2 de los autos eléctricos. Vamos a continuar con música, siempre acompañados, a través del 106.9 aquí en Radio UNACH.

0: 14 horas,
1: 51 minutos.
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2: 3:00 p.m. 3 minutos.
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4: La temperatura, 18 grados.
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día a día nos imaginamos cuántos auditores estarán en nuestra sintonía y nos sentimos muy contentos porque día a día también hacemos más amigos mediante nuestra programación. El Parlamento de Australia aprobó una ley que reconoce 10 días de licencia laboral remunerada para las víctimas de abuso doméstico que tengan que lidiar con asuntos relacionados durante el horario de trabajo, un derecho admitido por solo unos pocos países. El ministro de Empleo, Tony Burke, señaló en el hemiciclo que esta norma entrará en vigor en días posteriores. Significa que ningún empleado en Australia se verá obligado a elegir entre ganar un salario y proteger su seguridad y la de sus familias. La legislación precisa que las víctimas podrán solicitar la baja en casos totales, como asistir a una entrevista con la policía, una visita judicial, una cita con asesores legales o médicos o para trasladarse de hogar, entre otras razones. Las licencias se solicitarán conforme al actual estándar nacional del empleo, al igual que otras bajas de diferente tipo, lo que significa que el empleado comunique de su situación a su empleador según los mecanismos establecidos en su centro de trabajo. Australia aprueba 10 días de licencia remunerada para víctimas de abuso doméstico. Se lo comentamos a esta hora. Gracias por estar en nuestra sintonía.

0: La temperatura, 20 grados.
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1: 3:30 p.m.
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1: Nuestra señal viaja muchos kilómetros para estar donde usted se encuentra, trabajando, estudiando, ¿por qué no conduciendo? Acompañándose de nuestra señal 106.9 de Radio Universidad Adventista, transmitimos desde el corazón de la Universidad Adventista de Chile. Hay todo un debate sobre los autos eléctricos, ha girado en torno a la afirmación de que a pesar de no emitir gases durante su conducción, la producción de sus baterías y el proceso de fabricación puede generar más CO2 que los autos de combustión interna. En relación a esto, escuchemos este reportaje de Radio Francia Internacional, Vida en el Planeta. ¿Qué tanto reducen las emisiones de CO2 los autos eléctricos?

0: Esto es el ruido de los motores del futuro, y no se trata de una nave espacial, aunque lo parezca, sino de un auto 100% eléctrico, cada vez más numerosos en las calles de las grandes capitales del planeta. La Unión Europea decidió, por ejemplo, prohibir la venta de autos con motores térmicos, es decir, con gasolina o diésel, en 2035. La misma decisión ha tomado el estado de California, en Estados Unidos, decisiones drásticas para reducir las emisiones de CO2, que son la principal causa del calentamiento global. Un auto eléctrico, sin embargo, aunque no emita dióxido de carbono, no siempre puede recibir el calificativo de verde, de ecológico o de limpio, como lo pretenden los constructores. La Agencia para la Transición Ecológica francesa, ADEME, determinó que solo los coches con baterías eléctricas de pequeño tamaño emiten menos CO2 que los vehículos convencionales. Y es que la fabricación de las baterías, desde la extracción de minerales hasta los procesos industriales, generan emisiones también. Entonces, si pensaban comprarse un auto eléctrico para proteger el planeta, sepan que tienen que cumplir con varios criterios. De esto hablamos con Óscar Pulido, experto en electrificación de vehículos para la ONG ambientalista Federación Europea de Transporte y Medio Ambiente.
1: Sabemos muy bien que la explotación del coche eléctrico, ya una vez fabricado, ahí deja de emitir CO2. Obviamente, si la energía con la que la recargamos proviene de fuentes totalmente ecológicas, renovables. Creo que a día de hoy no hay ningún producto que sea plenamente libre de CO2 en cuanto a fabricación. Entonces, no podríamos decir que el coche eléctrico produce 0%. No obstante, si lo comparamos con uno de combustión y sus efectos que tienen en el medio ambiente, sigue siendo muchísimo más ecológico. También hay que verlo, pues eso, en un periodo más largo, no solamente el periodo de fabricación.
0: O sea, con la amortización del vehículo.
1: Exacto. Además, hay una ventaja con el vehículo, digamos, de combustión interna, llámese diésel, gas, gasolina. Estamos obligados a utilizar combustibles fósiles que hay que extraer y solamente, pues eso, tenemos un método de obtenerlos. Y siempre es quemando algo y produciendo CO2. La ventaja del eléctrico, pues dependiendo de los países, tenemos pues renovables en como la energía solar, la eólica, tenemos incluso la geotérmica. Y todo eso es electricidad, lo que directamente lo podemos transmitir. Así que realmente podemos recargar el vehículo eléctrico de muchas maneras. Eso también nos da una ventaja para el medio ambiente.
0: Pero en Alemania o Polonia, por ejemplo, donde la electricidad proviene en gran parte de la combustión de gas o carbón, ¿sigue siendo ecológico andar en vehículo eléctrico?
1: Sí. Sigue siendo importante. Hay que también recordar la eficiencia de los motores. La eficiencia de un motor eléctrico es muy superior a cualquier vehículo de combustión, donde perdemos parte de la energía en el proceso térmico, obviamente. Entonces, el aprovechamiento que tiene, a pesar de provenir, por ejemplo, del gas, podemos poner el ejemplo de Alemania, es mucho más eficiente en un vehículo eléctrico. Lo aprovecharemos mejor.
0: Hay ecologistas que consideran que el problema no es tanto el motor, si es eléctrico o convencional, es decir, térmico, sino abandonar el auto particular.
1: No, en ese sentido estoy de acuerdo que cuando se puede viajar con transportes más eficientes, por ejemplo el tren, hay que aprovecharlo, sin lugar a dudas. Por mi parte, solamente concentrarse que cuando el coche es necesario, porque recordemos que también tenemos la distribución con furgonetas, etcétera, pues ahí deberíamos apostar por la tecnología más limpia posible y la tecnología que nos da más futuro, que en ese sentido posiblemente, sin lugar a dudas, es la de baterías. Esos son los vehículos eléctricos.
0: En este nuevo boom de los autos eléctricos, América Latina podría ocupar un lugar determinante en la cadena de producción. La región tiene las mayores reservas de litio, indispensable para fabricar las baterías. Varios países o ciudades latinoamericanos han iniciado lentamente su transición hacia los transportes ecológicos. Chile anunció, por ejemplo, que el 100% de los vehículos en venta en 2035 serán eléctricos. La transición abarca sobre todo los buses urbanos, es lo que observa Mónica Araya, fue negociadora de asuntos climáticos para el gobierno de Costa Rica y es especialista en movilidad sustentable en la campaña para la electrificación de los transportes de la Fundación Climate Works.
2: En este momento, actualmente, efectivamente, Europa va mucho más rápido que cualquier otra región porque tienen regulaciones. El otro país que está avanzadísimo es China. Corea, por ejemplo, también ya 20% de las ventas de vehículos livianos, sobre todo comerciales. Tenemos que también entender esto, no es solo el auto personal. Estamos hablando de las entregas del pan, la entrega de muebles, los taxis. Uh-huh. Estamos hablando de los buses. ¿Qué pasó en América Latina? Que dimos una gran sorpresa al mundo porque empezaron a venderse buses eléctricos de China. Entonces, en este momento, la región tiene alrededor de 3,000 buses eléctricos. Solo en Colombia ya hay como 1,800. Ya hay 55 tipos de vehículos electrificados en Costa Rica de 23 marcas que van desde $19,000 hasta $150,000, que son nuevos, otros son de segunda, porque el país en el 2018 aprobó la primera ley de movilidad eléctrica de la región. DHL ya en 2022 en Costa Rica ya está con un compromiso que dice 22% de nuestras entregas son eléctricas. Entonces, vuelvo al punto inicial. Para que esto funcione, tiene que haber una señal de la política pública como la ha habido en China, en Europa, ahora en Estados Unidos.
0: Precisamente en varios países europeos, si yo compro un vehículo eléctrico, recibo miles de euros de subsidios. Una ayuda similar fue instaurada en Estados Unidos para incentivar la compra de coches eléctricos. La electrificación del transporte en Latinoamérica está empezando por la vía de los buses, autobuses, vehículos empresariales. Todavía sí. Vamos a tener que esperar un poquito más para que un particular, un individuo que le alcance al promedio de la población, comprase un vehículo eléctrico. Nos mencionaba los precios, varían entre 20,000 hasta 55,000 dólares, es inalcanzable para el latinoamericano promedio, incluso un europeo.
2: Bueno, en realidad el tema es que el vehículo, digamos, un camión, un bus, un taxi, un vehículo de una persona que lo maneje mucho, le va a costar menos el costo de operación. Entonces, lo que la persona tiene que hacer, si tiene acceso a una calculadora, es decir, ¿cuánto me sale tener este camión, este taxi, este vehículo? Y cuando uno suma el precio que se paga, más el precio de comprar gasolina, más el precio del cambio de aceite, más la revisión de las bujías, entonces el costo de mantenimiento es mucho más bajo.
0: Ciudades como México, Bogotá o San Pablo ya están renovando sus flotas de autobuses urbanos con la compra de vehículos eléctricos, con efectos positivos para la contaminación y las emisiones de carbono.
2: Ya tenemos evidencia, tenemos números concretos de que esto ya empieza a surtir efectos. La Agencia Internacional de la Energía es todo un referente. Entonces, lo que ya dijo es, en este momento, la electrificación con renovables nos está ayudando a detener el crecimiento del carbono, del dióxido de carbono, alrededor de 1 billón de toneladas de carbono.
0: Algunas ONGs ambientalistas matizan el entusiasmo de los políticos y de los sectores económicos hacia los vehículos eléctricos, recordando que la industria de las baterías agrava el modelo extractivista, que tiene efectos sociales y ecológicos desastrosos en América Latina, por ejemplo. El reto será entonces crear una cadena de producción sostenible.

0: Y para cerrar esta edición de Vida en el Planeta, les invito a subir a bordo del barco Tara, un velero que navegó por las aguas del Océano Atlántico Sur durante 2 años y que terminó su misión en octubre. A bordo de este barco, decenas de científicos trabajaron para estudiar los microorganismos oceánicos y para protegerlos. Federico Ibarbals, biólogo marino argentino del Consejo Nacional de Investigaciones Científicas y Técnicas, CONICET, navegó en este velero Tara para recolectar muestras de cocolitofóridos, unos microorganismos de fitoplancton que son la base de la cadena alimenticia acuática y que regulan la concentración de CO2 en el agua. Con su extraño nombre, los cocolitofóridos despiertan la curiosidad de los científicos, sobre todo en su época de florecimiento masivo, un fenómeno llamado blooms, visible desde el espacio. Federico Ibarbals.
1: Es muy probable que entre los blooms del hemisferio norte y los del hemisferio sur y de diferentes cuencas oceánicas haya algunas diferencias en la información genética de estos blooms. Esto es una discusión actual en los microorganismos del océano. Sus poblaciones son muy enormes, su tasa de dispersión o su capacidad de moverse por todo el océano, gracias a que se mueven con las corrientes, en principio es enorme también. Lo que nos preguntamos es, bueno, ¿cuáles son los límites y los alcances en la distribución de estos microorganismos? Pero quizás el foco principal fue puesto en lo que es el comienzo y la finalización del bloom. Son también cuestiones de mucho estudio y debate en la comunidad científica, que por un lado no se explica todavía con tanta precisión cómo casi de la nada, de repente en el océano aparecen estos blooms, pero nunca sabemos bien con precisión en dónde va a darse, con qué magnitud, por cuánto tiempo.
0: A la manera de las plantas con la fotosíntesis, los cocolitofóridos utilizan el CO2, lo transforman en carbonato de calcio, una suerte de escama alrededor del alga. Son un eslabón indispensable para la alimentación de muchas especies. Federico, sabemos que el cambio climático causa un aumento de la temperatura del océano. ¿Cuál sería el impacto para los cocolitofóridos?
1: Una primera tendencia es que los blooms de los cocolitofóridos y de otras especies también vayan trasladándose hacia zonas más frías, en principio de forma general hacia los polos. Por otro lado, el exceso de dióxido de carbono en la atmósfera no genera solamente un aumento en la temperatura del sistema Tierra, sino también una acidificación del océano, porque el dióxido de carbono es absorbido también químicamente por el agua del océano y cambia la química, cambia el pH y resulta en una acidificación, lo cual tiene consecuencias que todavía están en estudio y tendremos que determinarlo prontamente.
0: Y para terminar esta exploración oceánica, les invito a consultar las fotos de estos florecimientos masivos del fitoplancton en nuestra página web rfimundo.com, sección Vida en el Planeta.
2: Interesante reportaje de Radio Francia Internacional en relación a las emisiones de CO2 de los autos eléctricos. Vamos a continuar con música, siempre acompañados, a través del 106.9 aquí en Radio UNACH.

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2: 16:00 en punto.
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4: La temperatura, 20 grados.
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0: Te contamos que en la era digital hay un mundo de posibilidades disponibles con la inteligencia artificial. Todos los días, ya sea que le pida a Siri que reproduzca una canción, o muchas otras cosas, o por ejemplo con un computador portátil, con amigos, que se desplace por Instagram durante horas, se reaprende la prevalencia de la inteligencia artificial. Para los investigadores de la Universidad de Toronto en Canadá, el recordatorio viene en forma de un posible tratamiento contra el cáncer. In Silico Medicine, una empresa multinacional de biotecnología que se esfuerza por mejorar la atención médica mediante el uso de la inteligencia artificial, se asoció con el consorcio de aceleración de la Universidad de Toronto, dirigido por el profesional Alan Asprugusic. El consorcio trabaja para crear laboratorios de inteligencia artificial para acelerar el diseño y el desarrollo de la investigación. En menos de un mes, los investigadores de esta asociación han diseñado un tratamiento potencial para el carcinoma hepatocelular, una forma agresiva y común de cáncer de hígado que se cubre aproximadamente 700.000 vidas cada año. Le contamos que el estudio publicado en enero de este año en la revista Chemical Science es el primero en utilizar AlphaFold, una base de datos de estructura de proteínas impulsada por inteligencia artificial, en una plataforma de descubrimiento de fármacos de Wear A de extremo a extremo llamada Pharma Inteligencia Artificial. Esta plataforma está equipada con potentes motores de química biocomputacional y generativa que permite las herramientas probar miles de combinaciones de posibles medicamentos y vías. Interesante información en esta era digital que avanza cada día a pasos agigantados hacia la inteligencia artificial. Música, compañía, todo se reúne aquí. Gracias por seguirnos.

0: Son las 16 horas. 17 minutos.
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1: 16:30.
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3: Día a día nos imaginamos cuántos auditores estarán en nuestra sintonía. Y nos sentimos muy contentos porque día a día también hacemos más amigos mediante nuestra programación. El Parlamento de Australia aprobó una ley que reconoce 10 días de licencia laboral remunerada para las víctimas de abuso doméstico que tengan que lidiar con asuntos relacionados durante el horario de trabajo, un derecho admitido por solo unos pocos países. El ministro de Empleo, Tony Burke, señaló en el hemiciclo que esta norma entrará en vigor en días posteriores. Significa que ningún empleado en Australia se verá obligado a elegir entre ganar un salario y proteger su seguridad y la de sus familias. La legislación precisa que las víctimas podrán solicitar la baja en casos totales, como asistir a una entrevista con la policía, una visita judicial, una cita con asesores legales o médicos, o para trasladarse de hogar, entre otras razones. Las licencias se solicitarán conforme al actual estándar nacional del empleo, al igual que otras bajas de diferente tipo, lo que significa que el empleado comunique de su situación a su empleador según los mecanismos establecidos en su centro de trabajo. Australia aprueba 10 días de licencia remunerada para víctimas de abuso doméstico. Se lo comentamos a esta hora. Gracias por estar en nuestra sintonía.

0: Son las 16 horas, 45 minutos.
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2: 5:02 p.m.
3: Nutrición y dietética no se trata solo de comida, se trata de transformar vidas. 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
1: La temperatura, 19 grados.
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0: proyectos en torno a esta y a otras enfermedades neurodegenerativas. El objetivo, encontrar nuevas pistas y acelerar la llegada de nuevos tratamientos. Entre las becas otorgadas se encuentra la del proyecto del neurólogo costarricense Esteban Muñoz Musat, quien busca utilizar el electroencefalograma combinado con la inteligencia artificial para diagnosticar y diferenciar la enfermedad de Alzheimer de la demencia de cuerpos de Lewy, muy frecuente y que seguido se confunde con la primera. Le preguntamos primero cómo se siente de haber ganado este premio de la Fundación Von Creux Alzheimer.
1: Ah, pues por supuesto, muy contento y muy honrado de haber recibido este premio. Por supuesto que nos va a ayudar a poder hacer el proyecto de investigación que habíamos planeado.
0: Hábleme más de este premio.
1: Es de la Fundación Vencer Alzheimer, ¿no? Que en Francia, en francés, la Fundación Von Creux Alzheimer. Es una fundación que se dedica a financiar proyectos científicos, terapéuticos, cuya finalidad es de tratar mejor, diagnosticar mejor o buscar curas, tratamientos para la enfermedad de Alzheimer o enfermedades aparentadas. Y el premio que recibí es un financiamiento de 43,000 euros que permite financiar un proyecto de 2 años para, bueno, que voy a explicar un poco mejor, pero un proyecto que consiste en un nuevo método diagnóstico de una enfermedad aparentada de Alzheimer, que se llama la enfermedad de cuerpos de Lewy.
0: Pues precisamente, hábleme primero una pequeña introducción sobre este proyecto y luego vamos en detalle. ¿En qué consiste su proyecto de investigación?
1: Pues entonces, nos interesamos mucho en una enfermedad que se llama la enfermedad de cuerpos de Lewy, que es la segunda enfermedad neurodegenerativa después del Alzheimer. Entonces, cuando las personas se envejecen, hay ciertas enfermedades que se llaman neurodegenerativas. La más conocida es la enfermedad de Alzheimer, que alteran las funciones cerebrales, pero el Alzheimer no es la única, y hay otras enfermedades parecidas, pero con ciertas diferencias, y la más frecuente de esas enfermedades parecidas es la enfermedad de cuerpos de Lewy. Y esta enfermedad es todavía bastante difícil de diagnosticar, porque se puede, en el principio, la enfermedad parecerse mucho al Alzheimer, y también tiene formas de presentación de comienzo muy diferentes, muy poliformas, muy disparates, que pueden hacer que a veces se evoquen diagnósticos psiquiátricos o que no se evoque ninguna enfermedad neurológica antes de realmente hacer el diagnóstico. Y el proyecto de nosotros consiste en crear una nueva técnica diagnóstica para esa enfermedad, tanto para permitir el diagnóstico positivo, para poder diagnosticar esta enfermedad con respecto a la ausencia de enfermedad, como para también poder distinguirla de la enfermedad de Alzheimer. Entonces, nuestro proyecto consiste en, a partir del electroencefalograma, de una técnica de captura de la actividad eléctrica cerebral, desarrollar un algoritmo informático muy especializado que permitirá diferenciar esta enfermedad, los pacientes con enfermedad de cuerpos de Lewy, de los pacientes con la enfermedad de Alzheimer o de gente sin enfermedad.
0: Sí, pues de esta enfermedad de cuerpo de Lewy, ¿qué tan común es y por qué hay esta confusión entre el Alzheimer y esta enfermedad neurodegenerativa?
1: Pues la enfermedad de cuerpos de Lewy es muy, muy común y probablemente subevaluada, subestimada, justamente porque muchas veces se confunde con la enfermedad de Alzheimer. Es una enfermedad que de hecho se asimila en cuanto a su mecanismo a la enfermedad de Parkinson. Es una enfermedad en que hay una acumulación anormal de ciertas proteínas, que se llama la alfa-sinucleína, como en la enfermedad de Parkinson. Y como la enfermedad de Parkinson puede dar síntomas motores, temblores, problemas de que para caminar, rigidez, una pérdida de la velocidad del movimiento, pero también, a la diferencia del Parkinson, en sus formas iniciales, puede también dar problemas de memoria de las funciones superiores. Y algunos pacientes, hay pacientes que empiezan con una forma muy motora, pero hay pacientes que empiezan con una forma muy cognitiva, con problemas de memoria al primer plano, y es en este contexto en que muchas veces el diagnóstico se hace por error, se dice que es una enfermedad de Alzheimer, porque hay síntomas parecidos, hay una pérdida de memoria, por ejemplo, cuando de verdad es la enfermedad del cuerpo de Lewy con un mecanismo diferente, con una respuesta a los tratamientos que es diferente también y con una evolución que será diferente, puesto que los pacientes con enfermedad de cuerpos de Lewy, como ya lo mencioné, pueden desarrollar síntomas parkinsonianos, síntomas motores, pero también pueden desarrollar muy precozmente durante la enfermedad otros síntomas más específicos, como por ejemplo alucinaciones visuales, fluctuaciones del nivel de vigilancia y fluctuaciones del nivel de cognición, de las capacidades de memoria, problemas de sueño mucho más frecuentes que trastornos de sueño, mucho más frecuentes que en el Alzheimer, entre otros síntomas un poco más específicos.
0: Y la dificultad precisamente

0: Es el diagnóstico, ¿no? De hecho, se tiene la certeza del diagnóstico post-mortem.
1: Sí, efectivamente, en enfermedad del cuerpo de Levi, todas las enfermedades neurodegenerativas, el diagnóstico de certidumbre es anatomopatológico. Entonces, efectivamente, se puede obtener post-mortem con una autopsia y un examen anatomopatológico del cerebro. Para el Alzheimer hay un avance desde hace cierto número de años, que es con un gesto que se llama la punción lumbar, podemos medir los niveles de ciertas proteínas anormales ligadas a la enfermedad de Alzheimer, lo que permite un diagnóstico no de certeza, pero casi de certeza con esta técnica. Y hay otras técnicas de imagen nuclear, de resonancia nuclear, que permiten también medir las proteínas anormales que se ven en el Alzheimer, la proteína amiloide, por ejemplo, y tener un diagnóstico biológico de casi certidumbre. En la enfermedad del cuerpo de Levi, de momento esto no existe. No hay ninguna manera de medir durante el vivo del paciente las proteínas anormales en el cerebro de los pacientes, y entonces nos basamos en argumentos indirectos de resonancia magnética, de los síntomas clínicos, entre otros, para hacer el diagnóstico. Lo que hace que una nueva técnica más sofisticada para hacer el diagnóstico de esta enfermedad y diferenciar el Alzheimer sea muy útil.
0: Y precisamente usted entonces está tratando de investigar esta pista de utilizar el electroencefalograma, utilizar hacer un electroencefalograma para poder diagnosticar esta enfermedad.
1: Efectivamente. Ya se utilizó el electroencefalograma para intentar diagnosticar esta enfermedad y diferenciar el Alzheimer. Lo más a menudo usando técnicas bastante básicas, sea con la lectura visual del electroencefalograma, sea midiendo ciertas características que tienen que ver con la señal cerebral, la amplitud, la frecuencia de la señal, ver si son diferentes entre Alzheimer y el cuerpo de Levi. Y lo que nosotros proponemos es un análisis más sofisticado del electroencefalograma, utilizando técnicas de inteligencia artificial, en la que varias propiedades cuantitativas del señal electroencefalográfico van a ser extraídas y, bueno, para resumir, y van a ser integradas en un algoritmo de inteligencia artificial para intentar distinguir los pacientes con cuerpos de Levi de los pacientes de Alzheimer y de pacientes de la misma edad, pero sin enfermedad, sin patología neurológica. Y el principio, la idea, digamos, mecanística debajo de este proyecto es que, como yo lo dije, los pacientes con una enfermedad de cuerpos de Levi pueden tener un síntoma especial que son fluctuaciones. En otras palabras, en un momento pueden estar en un estado casi normal y 2 minutos después pueden estar muy somnolientos o completamente confusos, perdidos. Hay una gran fluctuación del estado clínico que de hecho traduce una fluctuación de las dinámicas cerebrales. Y nosotros lo que queremos hacer es intentar capturar esas fluctuaciones de actividad cerebral vía el electroencefalograma, que nuestra hipótesis es que deberían ser un síntoma, un signo bastante específico de esta enfermedad, capaz de ser capturado en el electroencefalograma y ser utilizado entonces para distinguir Alzheimer de cuerpos de Levi y de pacientes sin enfermedad neurológica. Para que sea tal vez más claro, los pacientes que tienen mala enfermedad con cuerpos de Levi relativamente avanzada pueden tener fluctuaciones clínicas, entonces variaciones del estado clínico que son observables por el paciente, por los próximos del paciente, la familia o los médicos, pero los enfermos con una enfermedad muy principiante no van a presentar esas fluctuaciones clínicas, pero la hipótesis es que tienen fluctuaciones infraclínicas de la actividad cerebral. Y es eso que queremos capturar con el electroencefalograma e utilizarlo vía algoritmos de inteligencia artificial para distinguir la enfermedad de cuerpos de Levi de la enfermedad de Alzheimer y de la ausencia de patología.
0: ¿Por qué es importante diferenciar estas dos enfermedades, el Alzheimer y la enfermedad de los cuerpos de Levi?
1: Por supuesto, bueno, hay muchas razones. Primero, para poder dar un diagnóstico exacto. Los pacientes, por experiencia clínica, quieren saber realmente qué tienen y están mucho más satisfechos cuando tenemos una respuesta realmente certera para darle que una aproximación diagnóstico de probabilidad y no de certeza. Es reconfortante para los pacientes, con todo y todo, en estas situaciones difíciles, saber exactamente de qué enfermedad se trata y no solo una hipótesis vaga. Primero. Segundo, la evolución de estas dos enfermedades puede ser diferente. Como ya lo dije, en la enfermedad de cuerpos de Levi pueden haber alucinaciones visuales de manera muy precoz, fluctuaciones clínicas, síntomas parkinsonianos, cosas que no se ven en la enfermedad de Alzheimer. Entonces, saber precozmente que esta enfermedad puede presentar esas características permite buscarlas mejor cuando uno interroga a los pacientes y tratarlas de manera más adaptada y poder prever cómo la enfermedad va a evolucionar. Tercero, los tratamientos no son idénticos entre esas enfermedades. Por ejemplo, existen medicamentos muy antiguos que se llaman los anticolinesterásicos, que fueron desarrollados inicialmente para la enfermedad de Alzheimer y que son finalmente muy moderadamente o bastante poco eficaces en la enfermedad de Alzheimer, lo que de hecho condujo a la pérdida del reembolso de estos medicamentos en Francia. Sin embargo, se ha demostrado con muchos estudios que estos medicamentos son extremadamente eficaces en la enfermedad de cuerpos de Lewy y que consisten entonces en el tratamiento de primera intención de esta enfermedad. Entonces es bueno saberlo para insistir en la prescripción de estos medicamentos en estos pacientes. Por otro lado, hay ciertos medicamentos que pueden ser bien tolerados en la enfermedad de Alzheimer y que son generalmente muy mal tolerados en la enfermedad de cuerpos de Lewy, como los medicamentos neurolépticos, antipsicóticos, por ejemplo. Entonces permite tratar de manera diferente, de manera diferente en cuanto a prescripciones medicamentosas, estos dos tipos de pacientes. Y finalmente, estamos entrando en una nueva época de la neurología en que esas enfermedades empiezan a tener tratamientos etiológicos, tratamientos curativos o, en todo caso, que frenan la evolución. Por ejemplo, recientemente se aprobaron varios medicamentos en el caso del Alzheimer, el lecanemab, donanemab, que son inmunoterapias que van a intentar limpiar el cerebro de las proteínas anormales y que han mostrado eficacia para bloquear o hacer más lenta la evolución de la enfermedad de Alzheimer, pero hay que ser seguro que es una enfermedad de Alzheimer para tratar a esos pacientes y no otra enfermedad parecida como la enfermedad de cuerpos de Lewy. Y por otro lado, hay mucha investigación para desarrollar tratamientos específicos para la enfermedad de cuerpos de Lewy para estar seguro que se tratan los buenos pacientes, que se seleccionan los buenos pacientes para sus ensayos clínicos. Hay que tener métodos diagnósticos robustos y por eso, de nuevo, es importante tener técnicas de diagnóstico que permitan diagnosticar con más certeza esta enfermedad.
0: Escuchábamos al doctor Esteban Muñoz Musat, neurólogo e investigador en neurociencias cognitivas.
2: Interesante reportaje. La Fundación Francesa Vencer el Alzheimer financia de manera importante una treintena de proyectos en torno a esta y otras enfermedades neurodegenerativas. Interesante reportaje de Salud y Bienestar de Radio Francia Internacional. Nosotros continuamos en compañía de la música.

0: 5 de la tarde. 25 minutos. 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
1: 5:30 p.m.
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0: La temperatura 19 grados.
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9: 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En el marco de la misión de envío de muestras marcianas a la Tierra, un brazo robótico europeo de 2.5 metros recogerá tubos llenos de valiosas muestras de Marte y los transferirá a un cohete para efectuar una histórica entrega interplanetaria. El sofisticado robot, conocido como brazo de transferencia de muestras, desempeñará un papel crucial en el éxito de la campaña de recogida de muestras en Marte. El esfuerzo conjunto de la NASA y ESA, que es la Agencia Espacial Europea, tiene como objetivo traer muestras marcianas a los mejores laboratorios de nuestro planeta en 2033. El brazo robótico aterrizará en Marte para recoger los tubos de muestras que el rover robótico Perseverance de la NASA está recogiendo de la superficie actualmente. Gracias a su capacidad de ver, sentir y tomar decisiones autónomas, el brazo de transferencia de muestras identificará, recogerá y transferirá los tubos al primer cohete disparado desde otro planeta, el sistema de lanzamiento de Marte. Una vez que el robot cierre la tapa del contenedor, las muestras marcianas serán lanzadas para su encuentro con el orbitador de retorno a la Tierra de la ESA, tras lo cual se traerá el material hasta nuestra Tierra. Manipular las valiosas muestras marcianas y prepararlas para su envío en un viaje extraordinario desde Marte a la Tierra representa una hazaña increíble, valora David Parker, director de Exploración Humana y Robótica de la ESA. Tras una exitosa fase de estudio y desarrollo de prototipos, la empresa aeroespacial italiana Leonardo se encargará de diseñar, fabricar, integrar y poner a prueba el brazo de transferencias de muestras. El brazo robótico que hará posible llevar a la Tierra las muestras más intrigantes de Marte. Se lo comentamos a esta hora.

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0: 5 de la tarde, 48 minutos.
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8: 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Hay todo un debate sobre los autos eléctricos, ha girado en torno a la afirmación de que a pesar de no emitir gases durante su conducción, la producción de sus baterías y el proceso de fabricación puede generar más CO2 que los autos de combustión interna. En relación a esto, escuchemos este reportaje de Radio Francia Internacional, Vida en el Planeta. ¿Qué tanto reducen las emisiones de CO2 los autos eléctricos?

0: Esto es el ruido de los motores del futuro, y no se trata de una nave espacial, aunque lo parezca, sino de un auto 100% eléctrico, cada vez más numerosos en las calles de las grandes capitales del planeta. La Unión Europea decidió, por ejemplo, prohibir la venta de autos con motores térmicos, es decir, con gasolina o diésel, en 2035. La misma decisión ha tomado el estado de California, en Estados Unidos, decisiones drásticas para reducir las emisiones de CO2, que son la principal causa del calentamiento global. Un auto eléctrico, sin embargo, aunque no emita dióxido de carbono, no siempre puede recibir el calificativo de verde, de ecológico o de limpio, como lo pretenden los constructores. La Agencia para la Transición Ecológica francesa, ADEM, determinó que solo los coches con baterías eléctricas de pequeño tamaño emiten menos CO2 que los vehículos convencionales. Y es que la fabricación de las baterías, desde la extracción de minerales hasta los procesos industriales, generan emisiones también. Entonces, si pensaban comprarse un auto eléctrico para proteger el planeta, sepan que tiene que cumplir con varios criterios. De esto hablamos con Óscar Pulido, experto en electrificación de vehículos para la ONG ambientalista Federación Europea de Transporte y Medio Ambiente.
1: Sabemos muy bien que la explotación del coche eléctrico, ya una vez fabricado, ahí deja de emitir CO2. Obviamente, si la energía con la que la recargamos proviene de fuentes totalmente ecológicas, renovables. Creo que a día de hoy no hay ningún producto que sea plenamente libre de CO2 en cuanto a fabricación. Entonces, no podríamos decir que el coche eléctrico produce 0%. No obstante, si lo comparamos con uno de combustión y sus efectos que tienen en el medio ambiente, sigue siendo muchísimo más ecológico. También hay que verlo, pues eso, en un periodo más largo, no solamente el periodo de fabricación.
2: O sea, con la amortización del vehículo.
1: Exacto. Además, hay una ventaja con el vehículo, digamos, de combustión interna, llámese diésel, gas, gasolina. Estamos obligados a utilizar combustibles fósiles que hay que extraer y solamente, pues eso, tenemos un método de obtenerlos. Y siempre es quemando algo y produciendo CO2. La ventaja del eléctrico, pues dependiendo de los países, tenemos pues renovables en como la energía solar, la eólica, tenemos incluso la geotérmica. Y todo eso es electricidad, lo que directamente lo podemos transmitir. Así que realmente podemos recargar el vehículo eléctrico de muchas maneras. Eso también nos da una ventaja para el medio ambiente.
0: Pero en Alemania o Polonia, por ejemplo, donde la electricidad proviene en gran parte de la combustión de gas o carbón, ¿sigue siendo ecológico andar en vehículo eléctrico?
1: Sí. Sigue siendo importante. Hay que también recordar la eficiencia de los motores. La eficiencia de un motor eléctrico es muy superior a cualquier vehículo de combustión, donde perdemos parte de la energía en el proceso térmico, obviamente. Entonces, el aprovechamiento que tiene, a pesar de provenir, por ejemplo, del gas, podemos poner el ejemplo de Alemania, es mucho más eficiente en un vehículo eléctrico. Lo aprovecharíamos mejor.
0: Hay ecologistas que consideran que el problema no es tanto el motor, si es eléctrico o convencional, es decir, térmico, sino abandonar el auto particular.
1: No, en ese sentido estoy de acuerdo que cuando se puede viajar con transportes más eficientes, por ejemplo el tren, hay que aprovecharlo, sin lugar a dudas. Por mi parte, solamente concentrarse que cuando el coche es necesario, porque recordemos que también tenemos la distribución con furgonetas, etcétera, pues ahí deberíamos apostar por la tecnología más limpia posible y la tecnología que nos da más futuro, que en ese sentido posiblemente, sin lugar a dudas, es la de baterías. Esos son los vehículos eléctricos.
0: En este nuevo boom de los autos eléctricos, América Latina podría ocupar un lugar determinante en la cadena de producción. La región tiene las mayores reservas de litio, indispensable para fabricar las baterías. Varios países o ciudades latinoamericanos han iniciado lentamente su transición hacia los transportes ecológicos. Chile anunció, por ejemplo, que el 100% de los vehículos en venta en 2035 serán eléctricos. La transición abarca sobre todo los buses urbanos, es lo que observa Mónica Araya, fue negociadora de asuntos climáticos para el gobierno de Costa Rica y es especialista en movilidad sustentable en la campaña para la electrificación de los transportes de la Fundación Climate Works.
3: En este momento, actualmente, efectivamente, Europa va mucho más rápido que cualquier otra región porque tienen regulaciones. El otro país que está avanzadísimo es China. Corea, por ejemplo, también ya 20% de las ventas de vehículos livianos, sobre todo comerciales. Tenemos que también entender esto, no es solo el auto personal. Estamos hablando de las entregas del pan, la entrega de muebles, los taxis. Uh-huh. Estamos hablando de los buses. ¿Qué pasó en América Latina? Que dimos una gran sorpresa al mundo porque empezaron a venderse buses eléctricos de China. Entonces, en este momento, la región tiene alrededor de 3,000 buses eléctricos. Solo en Colombia ya hay como 1,800. Ya hay 55 tipos de vehículos electrificados en Costa Rica de 23 marcas que van desde $19,000 hasta $150,000, que son nuevos, otros son de segunda, porque el país en el 2018 aprobó la primera ley de movilidad eléctrica de la región. DHL ya en 2022 en Costa Rica ya está con un compromiso que dice 22% de nuestras entregas son eléctricas. Entonces, vuelvo al punto inicial. Para que esto funcione, tiene que haber una señal de la política pública como la ha habido en China, en Europa, ahora en Estados Unidos.
0: Precisamente en varios países europeos, si yo compro un vehículo eléctrico, recibo miles de euros de subsidios. Una ayuda similar fue instaurada en Estados Unidos para incentivar la compra de coches eléctricos. La electrificación del transporte en Latinoamérica está empezando por la vía de los buses, autobuses, vehículos empresariales. Todavía sí. Vamos a tener que esperar un poquito más para que un particular, un individuo que le alcance al promedio de la población, comprase un vehículo eléctrico. Nos mencionaba los precios, varían entre 20,000 hasta 55,000 dólares, es inalcanzable para el latinoamericano promedio, incluso un europeo.
3: Bueno, en realidad el tema es que el vehículo, digamos, un camión, un bus, un taxi, un vehículo de una persona que lo maneje mucho, le va a costar menos el costo de operación. Entonces, lo que la persona tiene que hacer, si tiene acceso a una calculadora, es decir, ¿cuánto me sale tener este camión, este taxi, este vehículo? Y cuando uno suma el precio que se paga, más el precio de comprar gasolina, más el precio del cambio de aceite, más la revisión de las bujías, entonces el costo de mantenimiento es mucho más bajo.
0: Ciudades como México, Bogotá o San Pablo ya están renovando sus flotas de autobuses urbanos con la compra de vehículos eléctricos, con efectos positivos para la contaminación y las emisiones de carbono?
3: Ya tenemos evidencia, tenemos números concretos de que esto ya empieza a surtir efectos. La Agencia Internacional de la Energía es todo un referente. Entonces, lo que ya dijo es, en este momento, la electrificación con renovables nos está ayudando a detener el crecimiento del carbono, del dióxido de carbono, alrededor de 1 billón de toneladas de carbono.
0: Algunas ONGs ambientalistas matizan el entusiasmo de los políticos y de los sectores económicos hacia los vehículos eléctricos, recordando que la industria de las baterías agrava el modelo extractivista que tiene efectos sociales y ecológicos desastrosos en América Latina, por ejemplo. El reto será entonces crear una cadena de producción sostenible.

0: para cerrar esta edición de Vida en el Planeta, les invito a subir a bordo del barco Tara, un velero que navegó por las aguas del Océano Atlántico Sur durante 2 años y que terminó su misión en octubre. A bordo de este barco, decenas de científicos trabajaron para estudiar los microorganismos oceánicos y para protegerlos. Federico Ibarvals, biólogo marino argentino del Consejo Nacional de Investigaciones Científicas y Técnicas, CONICET, navegó en este velero Tara para recolectar muestras de cocolitofóridos, unos microorganismos de fitoplancton que son la base de la cadena alimenticia acuática y que regulan la concentración de CO2 en el agua. Con su extraño nombre, los cocolitofóridos despiertan la curiosidad de los científicos, sobre todo en su época de florecimiento masivo, un fenómeno llamado blooms, visible desde el espacio. Federico Ibarvals.
1: Es muy probable que entre los blooms del hemisferio norte y los del hemisferio sur y de diferentes cuencas oceánicas haya algunas diferencias en la información genética de estos blooms. Esto es una discusión actual en los microorganismos del océano. Sus poblaciones son muy enormes, su tasa de dispersión o su capacidad de moverse por todo el océano, gracias a que se mueven con las corrientes, en principio es enorme también. Lo que nos preguntamos es, bueno, ¿cuáles son los límites y los alcances en la distribución de estos microorganismos? Pero quizás el foco principal fue puesto en lo que es el comienzo y la finalización del bloom. Son también cuestiones de mucho estudio y debate en la comunidad científica, que por un lado no se explica todavía con tanta precisión cómo casi de la nada, de repente en el océano aparecen estos blooms, pero nunca sabemos bien con precisión en dónde va a darse, con qué magnitud, por cuánto tiempo.
0: A la manera de las plantas con la fotosíntesis, los cocolitofóridos utilizan el CO2, lo transforman en carbonato de calcio, una suerte de escama alrededor del alga. Son un eslabón indispensable para la alimentación de muchas especies. Federico, sabemos que el cambio climático causa un aumento de la temperatura del océano. ¿Cuál sería el impacto para los cocolitofóridos?
1: Una primera tendencia es que los blooms de los cocolitofóridos y de otras especies también vayan trasladándose hacia zonas más frías, en principio de forma general hacia los polos. Por otro lado, el exceso de dióxido de carbono en la atmósfera no genera solamente un aumento en la temperatura del sistema Tierra, sino también una acidificación del océano, porque el dióxido de carbono es absorbido también químicamente por el agua del océano y cambia la química, cambia el pH y resulta en una acidificación, lo cual tiene consecuencias que todavía están en estudio y tendremos que determinarlo prontamente.
0: Y para terminar esta exploración oceánica, les invito a consultar las fotos de estos florecimientos masivos del fitoplancton en nuestra página web rfimundo.com, sección Vida en el Planeta.
2: Interesante reportaje de Radio Francia Internacional en relación a las emisiones de CO2 de los autos eléctricos. Vamos a continuar con música, siempre acompañados, a través del 106.9 aquí en Radio UNACH.

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1: Radio Universidad Adventista le indica la hora.
2: 18:08.
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4: Un egresado de la UNACH es un

0: Argentina. Actualmente tenemos algunas que se van a ir a Brasil y además tenemos la posibilidad de hacer internados en educación, en escuelas, en colegios y también en seremis.
1: ¿Qué te motivó a estudiar nutrición y dietética?
2: Bueno, principalmente lo que me motivó fue como el interés sobre saber un poco más cómo llevar una alimentación saludable y también cómo poder yo ayudar a otras personas a poder tener una buena relación tanto con la comida y saber cómo alimentarse bien.
1: ¿Por qué recomendarías estudiar en la UNACH?
2: Creo que una de las cosas principales sería que es un lugar seguro. Hay compañerismo, hay cercanía entre los docentes con los estudiantes. Otra de las cosas que como que me incentivó a estudiar en la universidad es que tiene intercambios a otras universidades o lugares de Latinoamérica. 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
10: La temperatura, 19 grados.
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0: 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Le indica la hora.
1: 18:34.
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1: Radio Universidad Adventista le indica la hora.
2: 7:04 PM.
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11: Un egresado de la UNACH es un profesional que combina conocimientos científicos y un enfoque humano, ayudando a las personas a mejorar su calidad de vida a través de la alimentación y hábitos saludables.
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18: Nuestra señal viaja muchos kilómetros para estar donde usted se encuentra, trabajando, estudiando, ¿por qué no conduciendo?

que los autos de combustión interna. En relación a esto, escuchemos este reportaje de Radio Francia Internacional, Vida en el Planeta. ¿Qué tanto reducen las emisiones de CO2 los autos eléctricos?

0: Esto es el ruido de los motores del futuro. Y no se trata de una nave espacial, aunque lo parezca, sino de un auto 100% eléctrico, cada vez más numerosos en las calles de las grandes capitales del planeta. La Unión Europea decidió, por ejemplo, prohibir la venta de autos con motores térmicos, es decir, con gasolina o diésel, en 2035. La misma decisión ha tomado el estado de California, en Estados Unidos, decisiones drásticas para reducir las emisiones de CO2, que son la principal causa del calentamiento global. Un auto eléctrico, sin embargo, aunque no emita dióxido de carbono, no siempre puede recibir el calificativo de verde, de ecológico o de limpio, como lo pretenden los constructores. La Agencia para la Transición Ecológica francesa, ADEME, determinó que solo los coches con baterías eléctricas de pequeño tamaño emiten menos CO2 que los vehículos convencionales. Y es que la fabricación de las baterías, desde la extracción de minerales hasta los procesos industriales, generan emisiones también. Entonces, si pensaban comprarse un auto eléctrico para proteger el planeta, sepan que tienen que cumplir con varios criterios. De esto hablamos con Óscar Pulido, experto en electrificación de vehículos para la ONG ambientalista Federación Europea de Transporte y Medio Ambiente.
1: Sabemos muy bien que la explotación del coche eléctrico, ya una vez fabricado, ahí deja de emitir CO2. Obviamente, si la energía con la que la recargamos proviene de fuentes totalmente ecológicas, renovables. Creo que a día de hoy no hay ningún producto que sea plenamente libre de CO2 en cuanto a fabricación. Entonces, no podríamos decir que el coche eléctrico produce 0%. No obstante, si lo comparamos con uno de combustión y sus efectos que tienen en el medio ambiente, sigue siendo muchísimo más ecológico. También hay que verlo, pues eso, en un periodo más largo, no solamente el periodo de fabricación.
0: O sea, con la amortización del vehículo.
1: Exacto. Además, hay una ventaja con el vehículo, digamos, de combustión interna, llámese diésel, gas, gasolina. Estamos obligados a utilizar combustibles fósiles que hay que extraer y solamente, pues eso, tenemos un método de obtenerlos. Y siempre es quemando algo y produciendo CO2. La ventaja del eléctrico, pues dependiendo de los países, tenemos pues renovables en como la energía solar, la eólica, tenemos incluso la geotérmica. Y todo eso es electricidad, lo que directamente lo podemos transmitir. Así que realmente podemos recargar el vehículo eléctrico de muchas maneras. Eso también nos da una ventaja para el medio ambiente.
0: Pero en Alemania o Polonia, por ejemplo, donde la electricidad proviene en gran parte de la combustión de gas o carbón, ¿sigue siendo ecológico andar en vehículo eléctrico?
1: Sí. Sigue siendo importante. Hay que también recordar la eficiencia de los motores. La eficiencia de un motor eléctrico es muy superior a cualquier vehículo de combustión, donde perdemos parte de la energía en el proceso térmico, obviamente. Entonces, el aprovechamiento que tiene, a pesar de provenir, por ejemplo, del gas, podemos poner el ejemplo de Alemania, es mucho más eficiente en un vehículo eléctrico. Lo aprovecharemos mejor.
0: Hay ecologistas que consideran que el problema no es tanto el motor, si es eléctrico o convencional, es decir, térmico, sino abandonar el auto particular.
1: No, en ese sentido estoy de acuerdo que cuando se puede viajar con transportes más eficientes, por ejemplo el tren, hay que aprovecharlo, sin lugar a dudas. Por mi parte, solamente concentrarse que cuando el coche es necesario, porque recordemos que también tenemos la distribución con furgonetas, etcétera, pues ahí deberíamos apostar por la tecnología más limpia posible y la tecnología que nos da más futuro, que en ese sentido posiblemente, sin lugar a dudas, es la de baterías. Esos son los vehículos eléctricos.
0: En este nuevo boom de los autos eléctricos, América Latina podría ocupar un lugar determinante en la cadena de producción. La región tiene las mayores reservas de litio, indispensable para fabricar las baterías. Varios países

0: Las ciudades latinoamericanas han iniciado lentamente su transición hacia los transportes ecológicos. Chile anunció, por ejemplo, que el 100% de los vehículos en venta en 2035 serán eléctricos. La transición abarca sobre todo los buses urbanos, es lo que observa Mónica Araya, fue negociadora de asuntos climáticos para el gobierno de Costa Rica y es especialista en movilidad sustentable en la campaña para la electrificación de los transportes de la Fundación Climate Works.
1: En este momento, actualmente, efectivamente, Europa va mucho más rápido que cualquier otra región porque tienen regulaciones. El otro país que está avanzadísimo es China. Corea, por ejemplo, también ya 20% de las ventas de vehículos livianos, sobre todo comerciales. Tenemos que también entender esto, no es solo el auto personal. Estamos hablando de las entregas del pan, la entrega de muebles, los taxis. Uh-huh. Estamos hablando de los buses. ¿Qué pasó en América Latina? Que dimos una gran sorpresa al mundo porque empezaron a venderse buses eléctricos de China. Entonces, en este momento, la región tiene alrededor de 3,000 buses eléctricos. Solo en Colombia ya hay como 1,800. Ya hay 55 tipos de vehículos electrificados en Costa Rica de 23 marcas que van desde $19,000 hasta $150,000, que son nuevos, otros son de segunda, porque el país en el 2018 aprobó la primera ley de movilidad eléctrica de la región. DHL ya en 2022 en Costa Rica ya está con un compromiso que dice 22% de nuestras entregas son eléctricas. Entonces, vuelvo al punto inicial. Para que esto funcione, tiene que haber una señal de la política pública como la ha habido en China, en Europa, ahora en Estados Unidos.
0: Precisamente en varios países europeos, si yo compro un vehículo eléctrico, recibo miles de euros de subsidios. Una ayuda similar fue instaurada en Estados Unidos para incentivar la compra de coches eléctricos. La electrificación del transporte en Latinoamérica está empezando por la vía de los buses, autobuses, vehículos empresariales. Todavía sí. Vamos a tener que esperar un poquito más para que un particular, un individuo que le alcance al promedio de la población, comprase un vehículo eléctrico. Nos mencionaba los precios, varían entre 20,000 hasta 55,000 dólares, es inalcanzable para el latinoamericano promedio, incluso un europeo.
1: Bueno, en realidad el tema es que el vehículo, digamos, un camión, un bus, un taxi, un vehículo de una persona que lo maneje mucho, le va a costar menos el costo de operación. Entonces, lo que la persona tiene que hacer, si tiene acceso a una calculadora, es decir, ¿cuánto me sale tener este camión, este taxi, este vehículo? Y cuando uno suma el precio que se paga, más el precio de comprar gasolina, más el precio del el cambio de aceite, más la revisión de las bujías, entonces el costo de mantenimiento es mucho más bajo.
0: Ciudades como México, Bogotá o San Paulo ya están renovando sus flotas de autobuses urbanos con la compra de vehículos eléctricos, con efectos positivos para la contaminación y las emisiones de carbono?
1: Ya tenemos evidencia, tenemos números concretos de que esto ya empieza a surtir efectos. La Agencia Internacional de la Energía es todo un referente. Entonces, lo que ya dijo es, en este momento, la electrificación con renovables nos está ayudando a detener el crecimiento del carbono, del dióxido de carbono, alrededor de 1 billón de toneladas de carbono.
0: Algunas ONGs ambientalistas matizan el entusiasmo de los políticos y de los sectores económicos hacia los vehículos eléctricos, recordando que la industria de las baterías agrava el modelo extractivista que tiene efectos sociales y ecológicos desastrosos en América Latina, por ejemplo. El reto será entonces crear una cadena de producción sostenible.

0: Y para cerrar esta edición de Vida en el Planeta, les invito a subir a bordo del barco Tara, un velero que navegó por las aguas del Océano Atlántico Sur durante 2 años y que terminó su misión en octubre. A bordo de este barco, decenas de científicos trabajaron para estudiar los microorganismos oceánicos y para protegerlos. Federico Ibarvals, biólogo marino argentino del Consejo Nacional de Investigaciones Científicas y Técnicas, CONICET, navegó en este velero Tara para recolectar muestras de cocolitofóridos, unos microorganismos de fitoplancton que son la base de la cadena alimenticia acuática y que regulan la concentración de CO2 en el agua. Con su extraño nombre, los cocolitofóridos despiertan la curiosidad de los científicos, sobre todo en su época de florecimiento masivo, un fenómeno llamado blooms, visible desde el espacio. Federico Ibarvals.
1: Es muy probable que entre los blooms del hemisferio norte y los del hemisferio sur y de diferentes cuencas oceánicas haya algunas diferencias en la información genética de estos blooms. Esto es una discusión actual en los microorganismos del océano. Sus poblaciones son muy enormes, su tasa de dispersión o su capacidad de moverse por todo el océano, gracias a que se mueven con las corrientes, en principio es enorme también. Lo que nos preguntamos es, bueno, ¿cuáles son los límites y los alcances en la distribución de estos microorganismos? Pero quizás el foco principal fue puesto en lo que es el comienzo y la finalización del bloom. Son también cuestiones de mucho estudio y debate en la comunidad científica, que por un lado no se explica todavía con tanta precisión cómo casi de la nada, de repente en el océano aparecen estos blooms, pero nunca sabemos bien con precisión en dónde va a darse, con qué magnitud, por cuánto tiempo.
0: A la manera de las plantas con la fotosíntesis, los cocolitofóridos utilizan el CO2, lo transforman en carbonato de calcio, una suerte de escama alrededor del alga. Son un eslabón indispensable para la alimentación de muchas especies. Federico, sabemos que el cambio climático causa un aumento de la temperatura del océano. ¿Cuál sería el impacto para los cocolitofóridos?
1: Una primera tendencia es que los blooms de los cocolitofóridos y de otras especies también vayan trasladándose hacia zonas más frías, en principio de forma general hacia los polos. Por otro lado, el exceso de dióxido de carbono en la atmósfera no genera solamente un aumento en la temperatura del sistema Tierra, sino también una acidificación del océano, porque el dióxido de carbono es absorbido también químicamente por el agua del océano y cambia la química, cambia el pH y resulta en una acidificación, lo cual tiene consecuencias que todavía están en estudio y tendremos que determinarlo prontamente.
0: Y para terminar esta exploración oceánica, les invito a consultar las fotos de estos florecimientos masivos del fitoplancton en nuestra página web rfimundo.com, sección Vida en el Planeta.
2: Interesante reportaje de Radio Francia Internacional en relación a las emisiones de CO2 de los autos eléctricos. Vamos a continuar con música, siempre acompañados, a través del 106.9 aquí en Radio UNACH.

0: 7 de la tarde, 26 minutos.
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0: Bienvenidos al programa mundial La Voz de la Esperanza. Estamos muy contentos de poder traerles el programa de hoy que con la ayuda de Dios hemos preparado. Agradecemos a nuestros oyentes las cartas de aprecio que nos escriben diariamente. Nos alegra leer lo que significa el programa para ustedes. En nuestra página de internet podrá encontrar las diferentes maneras de comunicarse con nosotros. Solo entre a www.lavoz.org. Damos inicio a nuestro programa escuchando a nuestra nutricionista Necipita Ogrieve en su segmento Buena Salud. Su tema será Come con otras personas.
1: ¿Cuál es tu ambiente cuando comes? ¿Estás encadenado a la televisión o a tu dispositivo celular? ¿Sabes? Quienes comen en compañía y en la mesa tienen mejores probabilidades de comer con regularidad y de forma más saludable que quienes comen solos o frente al televisor o el celular. Las comidas compartidas con otras personas también suelen incluir más alimentos de todos los grupos alimenticios. En contraste, ver la televisión o tu celular mientras comes se asocia con consumir más opciones discrecionales como comida rápida o precocinada y menos alimentos saludables, además de dificultar reconocer y responder a las señales de hambre y saciedad que tu cuerpo te da. Planifica bien tus comidas, toma decisiones saludables y come con otras personas que valoran esos mismos hábitos. Recuerda, cuida tu salud y vivirás mucho mejor. Que Dios te bendiga.
0: Y ahora con ustedes, la voz de la esperanza en la palabra del pastor Omar Grieve. Su tema será Vosotros sois mis testigos.
2: Querido amigo oyente, Isaías capítulo 43, versículo 10 declara: Vosotros sois mis testigos, dice Jehová, y mi siervo que yo escogí, para que me conozcáis y creáis, y entendáis que yo mismo soy. Antes de mí no fue formado Dios, ni lo será después de mí. Al leer estas palabras, recuerdo el día en que fui escogido para formar parte del equipo escolar de tenis. Me sentí sumamente especial y feliz. Una alegría similar, pero más profunda, es la que siento al saber que Dios me escoge para atestiguar de Él en su equipo. Ser testigo del Señor es un gran privilegio. Piensa en los embajadores. Son representantes oficiales del más alto rango de sus respectivos gobiernos. Su función principal es proteger los intereses de su nación para fomentar relaciones bilaterales, políticas, comerciales y culturales. También mediar en conflictos y brindar asistencia a sus compatriotas en el extranjero. Asimismo, nosotros representamos al reino de los cielos. Ahora, ser testigo de Dios va más allá de simples palabras. Implica ser un espejo del carácter de Cristo. En la antigüedad, cuando no existían fotografías, la única forma de saber cómo era alguien que vivía en la lejanía era a través del testimonio de un emisario fiel. Hoy, el mundo no puede ver a Jesús físicamente, pero puede oír nuestro testimonio. Te pregunto, ¿qué ven las personas en tu trato con el vecino, en tu honestidad en el trabajo o en tu paciencia durante las pruebas? Tu vida es, muchas veces, la única Biblia que algunos podrán leer. Con tu carácter, anuncias esperanza a tu prójimo y tiendes una mano al perniquebrado. En la epístola a los Colosenses capítulo 1 versículo 28, el apóstol Pablo explica una fuerte raíz bíblica que dice: anunciamos, amonestando y enseñando a todo hombre en toda sabiduría, a fin de presentar perfecto en Cristo Jesús a todo hombre. El significado teológico de este texto implica la responsabilidad de compartir un mensaje positivo y de salvación, enseñando con sabiduría y testimonio para que los que nos rodean crezcan espiritualmente. Carlos trabajaba en una oficina muy competitiva. Él no solía hablar mucho ni dar grandes discursos. Más bien mantenía una actitud de servicio y una paz inusual. Cierto día, un compañero de trabajo, visiblemente angustiado por problemas personales y laborales, se acercó a Carlos y le preguntó: ¿por qué nunca te quejas? ¿Cómo logras mantener la calma cuando todo parece ir mal? Carlos sonrió y respondió: confío en Dios. Él cuida de mí. Mi trabajo aquí es amar y servir, independientemente de las circunstancias. Esa respuesta sincera y el testimonio honesto de su vida diaria hicieron que su compañero comenzara a interesarse en las verdades bíblicas. Carlos no necesitó predicar. Con su forma de vivir, dio testimonio de su fe y anunció esperanza. Es un gran privilegio ser testigos de Dios, pues podemos traer bendición a quienes atraviesan incertidumbre y necesitan ayuda. Dios desea que cada hijo suyo sea un testigo veraz, reflejando en su vida las bondades del Evangelio, para que el mundo conozca la salvación en Jesús. Hace tiempo conocí a un pastor, rector de una universidad. Un viernes, mientras se dirigía a un congreso de liderazgo, fue interceptado por dos hombres y llevado a la fiscalía de la ciudad. Estaba siendo acusado de negocios ilícitos. El oficial decidió detenerlo todo el fin de semana, aunque al verlo, los acusadores dijeron que no era él a quien buscaban. Al salir, el oficial de la institución vio un gran grupo de personas agolpadas afuera que habían llegado para testificar o atestiguar que este pastor era un hombre de Dios, un líder íntegro, que nada tenía en conexión con delincuentes. Gracias a esos testigos veraces, el fiscal le devolvió la libertad a tal pastor. Piensa en esto. Así como este varón de Dios necesitó ayuda, hay millones de personas que están esperando palabra de aliento. Están atrapados en tribunales de depresión, ansiedad y culpa, esperando un testigo que diga la verdad sobre el amor de Dios para liberarles de esa carga. Dios nos escoge para que seamos testigos verdaderos y portadores de esperanza, llevando la libertad de Cristo a las almas perniquebradas. Tú puedes testificar del Señor. Te invito a profundizar tu conocimiento de la Biblia a través de los cursos bíblicos que La Voz de la Esperanza ofrece. 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Únete a este esfuerzo de alcance mundial. Aprenderás más de Dios y serás un testigo fiel compartiendo lo que has aprendido. Que Dios te bendiga ricamente.

0: Escuchan ustedes el programa mundial La Voz de la Esperanza. Queremos agradecerle por haber sintonizado nuestro programa el día de hoy. Si gusta volver a escuchar este mismo programa, solo entre a www.lavoz.org.
1: Muchísimas gracias, amigo, amiga oyente, por su atención. Dentro de una semana, por esta misma emisora y a la hora de hoy, volveremos con otro importante mensaje espiritual. Y ahora, nos despedimos de nuestros oyentes diciendo a cada uno de ellos: Dios te bendiga y te guarde. Haga resplandecer Dios su rostro sobre ti y tenga de ti misericordia. Dios alce a ti su rostro y ponga en ti paz.
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0: 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Le indica la hora.
1: 7:44 p.m.
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11: La temperatura, 18 grados.
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Día a día nos imaginamos cuántos auditores estarán en nuestra sintonía y nos sentimos muy contentos porque día a día también hacemos más amigos mediante nuestra programación. El Parlamento de Australia aprobó una ley que reconoce 10 días de licencia laboral remunerada para las víctimas de abuso doméstico que tengan que lidiar con asuntos relacionados durante el horario de trabajo, un derecho admitido por solo unos pocos países. El ministro de Empleo, Tony Burke, señaló en el hemiciclo que esta norma entrará en vigor en días posteriores. Significa que ningún empleado en Australia se verá obligado a elegir entre ganar un salario y proteger su seguridad y la de sus familias. La legislación precisa que las víctimas podrán solicitar la baja en casos totales, como asistir a una entrevista con la policía, una visita judicial, una cita con asesores legales o médicos, o para trasladarse de hogar, entre otras razones. Las licencias se solicitarán conforme al actual estándar nacional del empleo, al igual que otras bajas de diferente tipo, lo que significa que el empleado comunique de su situación a su empleador según los mecanismos establecidos en su centro de trabajo. Australia aprueba 10 días de licencia remunerada para víctimas de abuso doméstico. Se lo comentamos a esta hora. Gracias por estar en nuestra sintonía.

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1: 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En el marco de la misión de envío de muestras marcianas a la Tierra, un brazo robótico europeo de 2.5 metros recogerá tubos llenos de valiosas muestras de Marte y los transferirá a un cohete para efectuar una histórica entrega interplanetaria. El sofisticado robot, conocido como brazo de transferencia de muestras, desempeñará un papel crucial en el éxito de la campaña de recogida de muestras en Marte. El esfuerzo conjunto de la NASA y ESA, que es la Agencia Espacial Europea, tiene como objetivo traer muestras marcianas a los mejores laboratorios de nuestro planeta en 2033. El brazo robótico aterrizará en Marte para recoger los tubos de muestras que el rover robótico Perseverance de la NASA está recogiendo de la superficie actualmente. Gracias a su capacidad de ver, sentir y tomar decisiones autónomas, el brazo de transferencia de muestras identificará, recogerá y transferirá los tubos al primer cohete disparado desde otro planeta, el sistema de lanzamiento de Marte. Una vez que el robot cierre la tapa del contenedor, las muestras marcianas serán lanzadas para su encuentro con el orbitador de retorno a la Tierra de la ESA, tras lo cual se traerá el material hasta nuestra Tierra. Manipular las valiosas muestras marcianas y prepararlas para su envío en un viaje extraordinario desde Marte a la Tierra representa una hazaña increíble, valora David Parker, director de exploración humana y robótica de la ESA. Tras una exitosa fase de estudio y desarrollo de prototipos, la empresa aeroespacial italiana Leonardo se encargará de diseñar, fabricar, integrar y poner a prueba el brazo de transferencias de muestras. El brazo robótico que hará posible llevar a la Tierra las muestras más intrigantes de Marte. Se lo comentamos a esta hora.

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1: Radio Universidad Adventista le indica la hora.
2: 20 horas, 4 minutos.
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7: La temperatura, 18 grados.
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Bienvenidos a las informaciones. Durante los 183 días de episodios críticos vigente entre el 1 de abril y 30 de septiembre, según datos de la Seremi de Medio Ambiente, la estación de monitoreo Purén registró 39 días con episodios críticos, 21 alertas, 14 preemergencias y 4 emergencias. En tanto, 144 días se mantuvieron sin episodios, equivalentes al 78,7% del periodo. Si bien la cifra total fue similar a los 38 episodios registrados en 2025, este año se observó una menor intensidad, ya que las preemergencias y emergencias en conjunto disminuyeron de 23 a 18 días, lo que representa una reducción de un 21,7%. La Seremi del Medio Ambiente de Ñuble, Angélica Cuevas, reveló el comportamiento de la temporada pese a las condiciones meteorológicas registradas durante el invierno. Este año tuvimos condiciones atmosféricas muy adversas y muy bajas temperaturas, lo que podría haber aumentado la cantidad de episodios críticos, y sin embargo, no hubo alza significativa. Eso también demuestra que la ciudadanía se informó, fue responsable y acogió las recomendaciones que entregamos durante toda la temporada. Hoy miramos estos resultados con satisfacción y con un gran desafío por delante, que es avanzar en el nuevo PDA del Valle Central de Ñuble, que incorporará 13 comunas. De acuerdo con el pronóstico de caudales de deshielo elaborado por la Dirección General de Aguas del Ministerio de Obras Públicas, se proyecta un volumen de 2.264 millones de metros cúbicos durante la temporada 2026-2027, cifra que representa un incremento de 172% respecto a los 832 millones de metros cúbicos estimados para la temporada.

0: caudales observados durante el presente año. El seremi de Obras Públicas de Ñuble, Luis Carrasco, destacó que las cifras permiten enfrentar con mejores perspectivas la próxima temporada de deshielo. Para Ñuble estamos viendo una escena favorable. El pronóstico de deshielo proyecta 2.264 millones de metros cúbicos para esta temporada, más del doble de lo estimado para el periodo anterior y 36% por sobre el promedio histórico. A esto se suma una buena condición de almacenamiento en el embalse Coihueco, lo que constituye una señal positiva para el riego y para las actividades productivas de nuestra región, además de asegurar por sobre todo el abastecimiento de agua para el consumo humano, añadió. Ñuble alcanzó una tasa de desocupación de 11,2% durante el trimestre junio-agosto del presente año, posicionándose como la región con mayor desempleo del país, de acuerdo con la Encuesta Nacional de Empleo del Instituto Nacional de Estadísticas. La cifra representa un incremento de 1,1 puntos porcentuales en 12 meses, en un escenario marcado por la disminución de las personas ocupadas y el retroceso de sectores relevantes para la actividad económica regional. Según el informe del INE, la cantidad de personas ocupadas disminuyó 1,6% en comparación con igual periodo del año anterior, mientras que la población desocupada aumentó 10,5%. En paralelo, la fuerza de trabajo registró una contracción de 0,4%, insuficiente para compensar la caída del empleo. Entre los sectores que más incidieron en la disminución de la ocupación destacó la construcción, con una contracción de 18,3%, le siguieron enseñanza, con una baja de 8,6%, e industria manufacturera, que retrocedió 1%. Con el desafío de fortalecer el trabajo en educación parvularia y continuar avanzando la atención de niños en la región, Denise Aburto asumió como nueva directora regional de la Fundación Integra Ñuble. La nueva autoridad sostuvo un encuentro con el delegado presidencial de Ñuble, Diego Sepúlveda, y el seremi de Educación, Felipe Bogel, instancia en la que abordaron los principales desafíos de la institución y la importancia de mantener un trabajo coordinado en beneficio de la primera infancia y sus familias. El delegado presidencial, Diego Sepúlveda, destacó la incorporación de la nueva directora y señaló que le damos la bienvenida a la nueva directora regional de Integra y le deseamos mucho éxito en este desafío. Hay una tarea muy importante por delante con nuestros niños y sus familias, y desde el gobierno vamos a seguir trabajando, dijo, coordinadamente para fortalecer la educación inicial en Ñuble. Por su parte, el seremi de Educación, Felipe Bogel, indicó que estamos muy contentos de encontrarnos en la delegación presidencial anunciando este nombramiento de la nueva directora de Integra, Denise Aburto, una persona que tiene experiencia en el servicio público y que tiene ganas de servir especialmente a nuestros niños de la región de Ñuble en educación parvularia. Fundación Integra cumple un rol fundamental en la educación parvularia, entregando educación y bienestar a niños y niñas a través de sus jardines infantiles y salas cuna, junto con el trabajo que desarrollan diariamente sus equipos educativos. Y ahora nos vamos a Prensa UNACH, allí se encuentra el periodista Julio Jarpa con un importante reporte. Te escuchamos, Julio.
1: Bueno, nuevamente desde la Universidad Adventista de Chile para comentarles de las noticias que van sucediendo a diario en nuestra casa de estudios, la casa de estudios de la región de Ñuble. Casa Abierta UNACH 2026 abre sus puertas a cerca de 1.800 estudiantes de Ñuble. La Casa Abierta UNACH 2026 recibe a cerca de 1.800 estudiantes de colegios de toda la región de Ñuble. La actividad se desarrolla durante la última semana de septiembre y los primeros días de octubre, con jornadas que buscan transformar el campus en un espacio de descubrimiento vocacional. La mayoría de los escolares provienen de Chillán, aunque también asistirán comunas aledañas. Constanza Gatica Saavedra, directora de Admisión y Promoción de la Universidad Adventista de Chile, confirma que la expectativa es alta y que la lluvia no ha apagado el entusiasmo. El recorrido comienza con talleres organizados por cada facultad. Allí los jóvenes conversan con profesores y estudiantes, resuelven dudas y participan en dinámicas teóricas y prácticas según la carrera de su interés. La directora explica que esta primera instancia permite conocer de primera fuente cómo se vive la formación universitaria. Luego en el gimnasio se despliegan los stands de todas las carreras con información, juegos y conversaciones con directores y estudiantes. Así, la visita no se limita a folletos, se convierte en una experiencia cercana y participativa, y la idea de cada visitante es que pueda comparar opciones, hacer preguntas sin apuro y llevarse una impresión real de lo que significa estudiar en la Universidad Adventista de Chile.

0: Uno de los estudiantes de colegios que participó de esta casa abierta valoró especialmente el contacto directo con la comunidad universitaria. Venía con dudas sobre qué estudiar, pero hablar con profesores y estudiantes me mostró cómo es la vida universitaria acá. Me voy con una idea mucho más clara y con ganas de postular a la UNACH, comentó. Su testimonio resume el objetivo de la jornada: que los escolares conozcan el campus, resuelvan inquietudes y se proyecten en un futuro académico. Aunque los colegios se inscriben previamente, UNACH habilitó un formulario para quienes quieren asistir de manera individual. Para ellos hay un recorrido especial pensado para compartir en familia, con papás, hermanos o amigos. Quienes no puedan llegar en esas fechas pueden visitar la oficina de admisión de lunes a viernes y realizar un tour personalizado, conocer requisitos, formas de postulación, aranceles e instalaciones. Todo, como recuerda la directora, sin ningún compromiso. La oficina de admisión también orienta sobre becas, beneficios estudiantiles y alternativas de financiamiento, de modo que la decisión sea informada. La universidad espera una buena matrícula y aguarda resultados de acreditación. Como ex egresada, conozco mi casa de estudios y sé que es una muy buena opción para los estudiantes de la región, comentó Gatica. Esa confianza se traduce en una invitación amplia: descubrir carreras, resolver inquietudes y sentir el sello formativo de la UNACH. La Casa Abierta no solo entrega información, también abre las posibilidades de imaginar un proyecto de vida. Con talleres, stand y recorridos guiados, la UNACH 2026 comparte con los jóvenes de Ñuble la experiencia de estudiar en esta universidad. La cita ya está agendada y las puertas permanecen abiertas para quienes buscan una formación con sentido. Descubrir, preguntar y soñar. Eso es Casa Abierta, una jornada para acercarse a la universidad y dar el primer paso hacia el futuro. Y sobre todo, para imaginarse siendo parte de ella. Es lo que te podemos comentar de lo que está sucediendo acá en la Universidad Adventista de Chile, la Universidad de la Región de Ñuble, para ti y tus auditores y auditoras. Que tengan un muy buen día.
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0: Bienvenidas y bienvenidos a un nuevo informativo de Radio Francia Internacional. 2 de la tarde en París de este jueves 1 de octubre. Comienza nuevo mes y el último trimestre del 2026. Con Vanessa Luazo en los controles y Paula Estañol en la edición, les presentamos nuestros titulares.
1: Jessica Brumec.
0: Aquí en París, el presidente argentino Javier Milei llama a inversores europeos a poner los ojos sobre las fuentes de energía de su país en la OCDE en el marco de la llamada Argentina Week. Conectaremos con nuestra enviada especial en esta apertura. También en Francia, intensa jornada de protestas en liceos a los que también se sumaron sindicatos universitarios, mientras el gobierno del primer ministro Sébastien Lecornu presentó un presupuesto 2027 que apuesta por recortes voraces en subvenciones y ayudas sociales y el aumento de impuestos para bajar el déficit fiscal. La OTAN confirma que ha recibido una amenaza de índole nuclear por parte del Kremlin, advertencia que puede quizás estar lejos de concretarse, pero siembra preocupación en Europa. Lo analizaremos en este noticiero. Hasta aquí los titulares de Radio Francia Internacional, que encuentran también en rfimundo.com. Comenzamos aquí en París. Abre la Argentina Week, en la que el presidente argentino Javier Milei ya comenzó el operativo seducción para atraer inversiones europeas a su país. La Argentina tiene energía abundante, lejos de conflicto, dijo este jueves en la sede de la Organización para la Cooperación y el Desarrollo Económico. Y allí se encuentra nuestra enviada especial, Paola Ariza, con quien conectamos en directo. Paola, ¿qué se sabe hasta el momento?
2: Hola Jessica, bueno, como lo has dicho, el mandatario argentino Javier Milei busca atraer cuantiosas inversiones, sobre todo en energía, materiales críticos para el desarrollo de tecnologías y agricultura. El principal objetivo, según se ha dejado ver hasta el momento, es la producción a gran escala de gas licuado de la formación Vaca Muerta, un proyecto bandera de este gobierno y que tiene emocionado al mandatario argentino, pues sería el más grande de este tipo en la historia del país y asegura que produciría al menos 22 millones de toneladas de gas que espera exportar a varios países europeos para suplir la escasez que se vive en momentos como el actual, protagonizado por el cierre del Estrecho de Hormuz debido a la guerra en Oriente Medio. Escuchemos al mandatario.
3: Argentina puede y podrá ofrecerles energía abundante desde una región pacífica, alineada con los valores de Occidente y lejos de cualquier tipo de conflicto. Además, tenemos cobre, litio y urano en cantidades que nos ubican entre las mayores reservas del planeta y con la adecuación de la ley de glaciares le dimos seguridad jurídica al boom minero que ya está creciendo a un ritmo de 2 dígitos por año.
2: Milei también le apunta al auge de la inteligencia artificial en la que, según él, su país será clave para suplir los minerales requeridos, como el litio. Respecto a la agricultura, el mandatario le apunta a los fertilizantes como la urea clave en la producción de maíz, trigo y soya y destacó la reciente inversión de 2.700 millones de dólares para construir la planta de urea más grande de Latinoamérica.
0: Gracias, Paola Ariza, en directo desde la OCDE, siguiendo la visita parisina del mandatario argentino, mandatario que se hizo conocer en el mundo por la motosierra que el gobierno francés parece también querer pasar por sus gastos públicos, congelando jubilaciones y ayudas al acceso a la vivienda, entre otros, aparte de una suba de impuestos en el presupuesto previsto para el 2027, cuyo primer borrador presentó este jueves el gobierno francés al mando del primer ministro Sébastien Lecornu, con una previsión de recortes de 43 mil millones de euros de gastos para alcanzar su objetivo de déficit del 5% el año que viene. Y el primer ministro francés, por otro lado, pidió a sus ministros que renunciaran a desplazamientos en los próximos días, esto debido a la creciente tensión en las protestas de estudiantes de liceo en todo el país, a quienes este jueves también se sumaron los sindicatos universitarios. Los alumnos reclaman por la falta de recursos y piden mejoras en las condiciones del aprendizaje, aunque en algunos casos los pedidos se vieron empañados por episodios de violencia, incluso en enfrentamientos con las fuerzas policiales. Ana María Ospina nos amplía la información.
4: En esta nueva jornada de manifestaciones estudiantiles se han registrado varios incidentes en diferentes ciudades, incluso el transporte público ha sido interrumpido. Por ejemplo, en Marsella, un vehículo de los bomberos ha quedado totalmente calcinado. Según el Ministerio de Educación francés, 119 alumnos y miembros del personal han resultado heridos desde el inicio de los disturbios durante estas manifestaciones. El Ministerio del Interior reporta 83 policías y gendarmes heridos. El gobierno ha pedido que las clases se impartan a distancia cuando los actos de vandalismo o los bloqueos impidan acoger a los alumnos con total seguridad. El movimiento de protesta para pedir mejores condiciones para estudiar ya se extendió a por lo menos 400 centros educativos en Francia. Ahora, a su vez, los estudiantes universitarios se están movilizando. Paul de la Universidad París 8 habló ante el micrófono de Baptiste Coulon.
5: Tenemos goteras en la biblioteca universitaria. A veces cierra porque no hay calefacción y otras porque no hay aire acondicionado. Tenemos edificios sin aislamientos, en los que hace demasiado frío o demasiado calor, así que realmente nos encontramos en una situación similar. Por eso podemos solidarizarnos con ellos.
4: Ante esta crisis, el gobierno creó una plataforma de diálogo para que los alumnos de secundaria puedan compartir sus preocupaciones y reivindicaciones. Estará en línea a partir de la próxima semana.
0: Europa sigue siendo campo de tensión entre Rusia y sus vecinos de la OTAN. La alianza militar confirmó haber recibido un mensaje por escrito en el que el Kremlin amenaza con utilizar armas nucleares para defender Kaliningrado en caso de que algún miembro del bloque militar intentara aislar este enclave occidental del resto de su país. La OTAN calificó la nota de Rusia como irresponsable y, más allá de que el ataque nuclear sea poco factible, ¿qué motivos tienen los europeos para inquietarse? Lo analiza Pablo de Orellana, profesor de Relaciones Internacionales en el Departamento de Estudios de Guerra del King's College en Londres.
6: Es verdad, y Rutte tiene razón, de que Rusia lleva varios años luchando una guerra que se llama, últimamente que la llamamos una guerra híbrida, en contra de Europa. Por ejemplo, aquí en Gran Bretaña intentaron matar a la familia del primer ministro utilizando criminales empleados por servicios secretos rusos. Esa guerra ya está ocurriendo. Vimos la catástrofe alrededor del aeropuerto de Leipzig hace unas semanas. Estos ataques están ya ocurriendo. Ahora bien, la escalación a una amenaza nuclear, en mi opinión, indica de que no están funcionando. Rusia está desesperada de quitarse de encima a Europa y a Occidente de otra manera, ya que la guerra híbrida, las amenazas y, sobre todo, la operación militar en Ucrania no está llevando a los objetivos que quiere Rusia, que es dominar el Estado de Ucrania.
0: Escuchamos al profesor Pablo de Orellana al micrófono de Pablo Estañol. Y allí en Ucrania, dos drones rusos impactaron este jueves contra un importante puente que conecta las zonas este y oeste de la capital de Kiev. Así lo indicaron las autoridades. Y continuamos en el tema y hablamos ahora sobre una investigación periodística que denunció que Rusia planificó el asesinato en Estados Unidos al disidente Garry Kasparov, a quien las autoridades estadounidenses alertaron este verano como un objetivo del Kremlin. Otros disidentes también estaban en la mira y así lo reveló para un reportaje del diario El Mundo, Xavier Colás, quien también es corresponsal de RFI en la zona báltica y nos cuenta más.
7: Garry Kasparov ha confirmado que los servicios de seguridad de Estados Unidos y de Lituania le advirtieron a él y a su colaborador Iván Truitin de que sus vidas corrían peligro. La fiscalía estadounidense acusó el 15 de septiembre a 5 hombres supuestamente vinculados con la inteligencia rusa. La red vigilaba a opositores exiliados y buscaba sicarios para asesinarlos. Los documentos ocultan los nombres de las dos posibles víctimas, una en Estados Unidos y otra en Lituania. Kasparov admite que nadie le ha confirmado oficialmente que sean Eric Truitin, pero ambos han recibido alertas de seguridad por parte de las autoridades. Los organizadores llegaron a ofrecer $40,000 por matar al opositor localizado en Estados Unidos y $25,000 por el objetivo en Lituania. Kasparov ha asegurado que, a pesar de todo, piensa seguir trabajando contra Putin. Admite que ha tenido que tomar precauciones y que lo va a seguir haciendo y que su familia no estará segura mientras Vladimir Putin siga en el Kremlin. Para Radio Francia Internacional, Xavier Colás.
0: Emiratos Árabes Unidos confirmó que investigará formalmente si el presunto ataque ocurrido a bordo de un avión de Fly Dubai fue de naturaleza terrorista o no, como lo afirma Israel. Este miércoles, el avión con destino a Tel Aviv y 174 pasajeros a bordo debió aterrizar de emergencia en Arabia Saudí por este presunto ataque de un copiloto al piloto. Tras varias horas de espera, los pasajeros y la tripulación del vuelo pudieron ser repatriados a Israel y Dan Soler es uno de los pasajeros que iba sobre el avión y relata una auténtica pesadilla.
8: We feel like it's going to fall down.
5: Teníamos la sensación de que el avión iba a estrellarse. Oímos muchísimos gritos. Aproximadamente un minuto después, vimos a unos pasajeros salir de la cabina cubiertos de sangre y todo eso. Y entonces empezaron a circular rumores por el avión para averiguar qué había pasado. Fue entonces cuando entendimos lo que había ocurrido. El terrorista que iba a bordo había apuñalado al piloto. Sé que tres pasajeros se abalanzaron sobre el terrorista y lo redujeron. Además, había otro piloto en el avión, creo que era británico. Entró en la cabina y nos llevó a Arabia Saudí. Estaba con mi hijo. Le dije que era el tipo de suceso que solo ocurre una vez cada 25 años. Quería que mantuviera la calma. Estamos contentos de haber vuelto.
0: Escuchábamos a Dan Soler, uno de los pasajeros del avión de Fly Dubai. Seguimos en Medio Oriente, pues la ONU confirmó la muerte de 10 civiles en ataques aéreos en Afganistán. El ejército pakistaní bombardeó este jueves la provincia afgana de Helmand y otro bombardeo también alcanzó la provincia oriental de Kunar, según las autoridades afganas. Recordamos que a pesar de que Kabul e Islamabad alcanzaron una tregua en marzo, ha vuelto a haber ataques esporádicos al no haber llegado a una, no haberse llegado a una solución permanente de sus diferencias. Vamos a Bolivia, en Latinoamérica, donde detuvieron al fiscal general este miércoles, dos días después de que Estados Unidos le cancelara su visa por supuestos vínculos con el narcotráfico. También fue arrestado el fiscal de Santa Cruz, sancionado por Washington igualmente, y ambos fueron incluidos en una lista del Departamento de Estado en la que también figuran altos funcionarios de otros países. Ángel López.
8: Los fiscales Mariaca y Ceballos fueron detenidos en el aeropuerto de Viru en la ciudad de Santa Cruz. Ambos figuran en la lista dada a conocer esta semana por el Departamento de Estado, que cuenta casi una veintena de funcionarios y empresarios de Bolivia, así como de Colombia y Ecuador. Estados Unidos los acusa de corrupción, vínculos con el narcotráfico o de conspirar contra sus respectivos gobiernos. Las autoridades bolivianas no han informado los motivos de la detención ni sobre qué orden de captura actuaron en el caso de Mariaca. Según dijo el gobierno estadounidense, Mariaca recibió sobornos para facilitar el narcotráfico y ayudar a delincuentes violentos a evadir la justicia. El fiscal general negó el lunes las acusaciones y aseguró que la decisión de retirarle la visa es un acto de injerencia y presión política a raíz de sus investigaciones. El gobierno del presidente Rodrigo Paz busca estrechar lazos con Estados Unidos. En marzo pasado se sumó al Escudo de las Américas, la alianza de gobiernos de derecha para combatir el crimen organizado transnacional liderada por la administración Trump.
0: Gracias, Asbel López. Y con esta noticia, entonces, vamos poniendo punto final a la actualidad en Radio Francia Internacional, pero los invitamos a seguir informándose en nuestro sitio web rfimundo.com y también en nuestras redes sociales, Instagram y Facebook, donde nos encuentran como RFI Español y allí pueden escuchar y ver todos nuestros contenidos. Los dejamos ahora con un segmento de Noticias de América y nos volvemos a escuchar en el flash de las 16 horas de París. Hasta la próxima.
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19: Vamos a revisar el informe del tiempo para mañana en Chillán, una máxima probable de 16 grados, mínima de 9, cubierto y lluvia. El sábado, chubascos aislados, pasando nubosidad parcial. El domingo y el lunes, una máxima de 16, mínima de 8 grados, nublado para la región de Ñuble. Revisamos Concepción para mañana, una máxima de 14, mínima de 11, cubierto y lluvia durante la jornada y en instantes tormenta eléctrica. Misma condición que se repite para el sábado, con una máxima de 13, mínima de 9. El domingo y el lunes, máxima de 14, mínima de 8, nubosidad parcial para la región del Biobío. Vamos a revisar Temuco. Para mañana, extremas de 15 y 8, nublado y lluvia. Esta lluvia continúa para el día sábado y en la tarde probable tormenta eléctrica. Chubascos aislados acompañarán la jornada del domingo con una máxima de 14 y una mínima de 7 grados. El lunes, máxima de 18, mínima de 6, nubosidad parcial en la región de la Araucanía. En cuanto a información es todo, nosotros nos encontraremos como siempre mañana temprano a las 7 horas con más noticias. Sigan junto a nosotros, buenas tardes.

De esta manera finalizamos nuestro informativo en Radio Nach 106.9. Agradecemos su sintonía y confianza en este espacio de noticias. Nos encontramos en una próxima edición. 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

0: 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Le indica la hora.
1: 20 horas, 40 minutos.
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0: 20 horas, 48 minutos.
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